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usted fue hace como 10 minutos antes de que llegara yo, pero la cámara se quedó pausada. Entonces, pero aquí estoy, se lo prometo. No es un enlace, no soy un fantasma, no vaya a creer usted que es puro audio. No, aquí estoy y aquí estaré. Y mientras Dios nos lo permita, estaremos trabajando con mucho gusto.

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0: comunicación social que él no es nadie, él no es nadie, no nos puede sacar. No, estaba, pero el pleito estaba, pero bueno. Ahorita ya nos contará la diputada Brenda Ríos sobre esta situación. Y pues ya ni sé si se votó o no se votó, si hubo quórum o no hubo quórum. Lo que sí sé es que Alfredo Chávez llamó a rueda de prensa urgente al piso 16. Ahí estuvieron nuestros compañeros, ahí estuvo Ana Palma para preguntarle al diputado. Le reseteó el Windows. Le resetearon el Windows al Alfredo Chávez. Le resetearon el Windows por completo. No supo qué hacer ni qué decir. Y es porque lo hemos dicho muchas veces. No hay nada más doble moralista que un panista. Y en este caso, mire, ahí está. Va a conocer todas nuestras oficinas. Mire, ahí viene la cámara. Mire, ahí viene para acá. Llegando a la cámara. ¿Qué crees que se cortó? Mira. Entonces, ahí está, ¿no? Bueno, ahí te va a agarrar. Ahí te va a agarrar. Y no hay nada más doble moralista que un panista. ¿Y qué fue lo que pasó? Eso, que le preguntaron a Alfredo Chávez, oiga, diputado, ¿cómo que ahora si van a invitar a toda la gente fuera del estado de Chihuahua a que venga? Cuando era la de Morena, estaban friegue y friegue de que no llegara absolutamente nadie que no fuera del estado de Chihuahua. Y ahora resulta ser que están invitando a todo el mundo, no nomás a la gente de Chihuahua. Y van a venir muchos actores a nivel nacional. Y aparte de eso, ustedes van a traer gente de nivel nacional. Y dijo Alfredo, usted no va a ver ni un solo camión. Y lo puso su cara de mamón, así como la pone. Es más, mire, vaya a ver el video, Fede. Aquí lo vamos a ver para que vea cómo estuvo la situación. No
1: Sábado,
0: se oye.
1: porque cuando pasó la marcha de Morena, ustedes se malentonaron y un evento del sábado,
2: Sí.
1: porque cuando pasó la marcha de Morena, ustedes se malentonaron y se empeñaron en frenar que viniera gente externa al estado y ahora sí están invitando a todo el mundo y a toda la ciudadanía.
2: Qué buena
1: ¿Qué le
2: pregunta.
1: parece esa doble moral?
2: Qué buena pregunta. Me hace usted parte ya de pues de ¿cómo se dice? ¿Cuál va a ser? Porque le digo, no va a ser doble moral. Y le digo, qué buena pregunta me hace, porque hay que decir solo la ciudadanía. Si usted va el próximo sábado, no va a haber un solo camión. Uno solo. La gente va a llegar por su propio pie.
1: Pues supongo que ahora no van a cancelar el
2: No vaya
1: próximo.
2: usted a decirle doble moral al Cruz Azul, que tuvo más gente que los de Morena en la glorieta de Pachuca.
1: Le recuerdo que
2: Hay
1: ayer hubieron 80
2: manifestaciones.
1: personas en la
2: Diputado,
1: manifestación.
2: oiga.
0: Confronte. Eso es lo que pasa cuando el diputado no está acostumbrado a que se le confronte, que se le resetea el Windows, no sabe qué hacer y que contesta una babosada. Ahora resulta que equipara lo del Cruz Azul. Digo que, por cierto, yo también tengo un conocido que se atrevió a equipararlo. Pues la gente que no fue a la marcha piensa eso. Pero todos los que fuimos a la marcha, es más, cheque nuestro en vivo. Hay un momento en nuestro en vivo en donde nosotros ya estamos en Palacio y la cámara enfoca hacia atrás y la gente todavía llega hasta el Pancho Villa. Hay drones que lo demuestran, hay videos que lo demuestran, pero desgraciadamente, pues los medios de aquí de Chihuahua, pues cobran una millonada y les dijeron qué foto era la que tenían que publicar. Qué curioso que los medios de Chihuahua publicaron exactamente la misma foto todos. Tiempo, Omnia, Entre Líneas, el más vendido de todos, Voz en Red. Oiga, que por cierto, digo, yo no sé cómo se atreven a llamarme pseudo periodista cuando existe la columna política de Voz en Red. O sea, léala y vea. La diferencia, o sea, yo creo que la columna, tengo una hipótesis. Yo tengo la hipótesis de que la columna de Voz en Red la escribe Karina Olivas, la esposa de Marco. Sería la única justificación de que le pongan como le ponen a Bonilla. Fíjense, mire, le voy a leer una captura que tomé del 22 de mayo, hace ya rato, pero todos los días puede ver una nueva mafufada en Voz en Red. Fíjese lo que puso. Resulta que la presidenta Claudia Sheinbaum volvió a tema de las patrullas de Chihuahua, pero esta vez con todo y recomendación de serie, ver todas las temporadas de La Ley y el Orden. Lo importante no debería ser una calcomanía. El alcalde Marco Bonilla anda en otras cosas, detenciones, aseguramientos, retiro de drogas y armas de la calle, resultados concretos para Chihuahua. Eso es lo que aquí nos ocupa. Los que conocen del tema explican claramente, ese emblema no es moda ni es un capricho, es el símbolo de un hermanamiento real. Ah, no, bueno, o sea, no mames. O sea, mire, le voy a mandar la captura al productor para que la ponga. Digo, lo que me da más tristeza es que sé perfectamente quién es el que escribe la columna de Voz en Red. Entonces todavía me da más tristeza porque, pues, bueno, no voy a hablar de más. Digo, a lo mejor se ve el convenio, ¿no? ¿Cuánto les habrán dado por habernos quitado del aire? ¿Cuánto te gusta que les hayan subido el convenio cuando el Nacho los convenció de que nos sacaran y Bonilla los convenció de que nos sacaran del aire? ¿Qué te gusta? El doble, que les hayan dado el triple de convenio. Más o menos, ¿no? ¿Sabes qué? Te vamos a dar el doble de convenio si sacas a Aarón del aire, si sacas a Luis del aire. Te vamos a dar el doble o el triple, pero sácalos. Y pues como con dinero baila el monkey, pues ni modo, ¿no? A chingar su madre los de Chihuahua News y vengas el dinero de Bonilla. Y mire, ahí está, para que vea que no soy mentiroso. Ponle en medio para que en caso de que alguien lo tome y lo haga reel, no batalle. Vea nada más. O sea, vea cómo escriben del alcalde. Y se supone que es un medio. Y luego todas se atreven a decirme a mí, pseudo periodista. O sea, todas se atreven a decirme a mí, pseudo periodista. Cuando vean lo que están escribiendo, vean nada más. Lo importante no debería de ser una calcomanía. El alcalde Marco Bonilla anda en otras cosas, detenciones, aseguramientos, retiro de drogas y armas de las calles. Resultados concretos para Chihuahua. Eso es lo que aquí nos ocupa. Bonilla, Bonilla, Bonilla, ra, ra, ra. Bonilla, Bonilla, Bonilla, ra, ra, ra. Y todavía se atreven a decirnos a nosotros, pseudo periodistas. Hay dos opciones, ya le dije. O el convenio de Voz en Red con el municipio está pero sabroso, o la columna la escribe Karina Olivas, la esposa del alcalde. Sería la única justificación, ¿estás de acuerdo? Porque una persona que escribe eso no se puede decir periodista, ¿o sí? Pues yo no me imagino a una persona que escribe eso ostentarse como periodista. Entonces, lo más seguro es que la esposa del alcalde, o a lo mejor el mismo Nachito, ¿no? Dentro del convenio, hijo, ¿cómo le tiro flores a mi jefe? ¿Cómo le tiro flores a lo mejor el peor encargado de comunicación social que ha tenido el municipio de Chihuahua, mejor conocido que, por cierto, dicen las malas lenguas, que ya incluso al interior del municipio todo mundo se refiere a él como el pipope? ¡El pipope! Entonces, dicen las malas lenguas, ¿eh?, que todo mundo le dice así adentro de la administración. Y que se enoja mucho porque sabe que el apodo se lo pusimos nosotros. A lo mejor el pipope es el que escribe esto. A lo mejor. Y no vaya a creer, de verdad lo reto. Métase todos los días para que sirve que les ayuda a la monetización. Oye, que por cierto me dio mucha risa, Luis. Que haz de cuenta que ya ves que todo mundo traíamos lo de ¿Qué noticia era? ¿Qué noticia súper fuerte hubo hace poco? El de... No, lo de Maru no. Ah, sí, lo de Maru, de que le habían notificado. Y luego, 2 horas después, le ponen, última hora, notifican a Maru Campos. Y así que no juegues, brother, fue hace 2 horas. Y ellos apenas tenían unos minutos, tenían un minuto que le habían puesto. Pero bueno, ¿a quién? A Pavón, mira, fíjate, yo no la he leído, ¿eh? No he leído la columna de hoy. Esta se llama Todos la miran y es de Maru Campos. Y luego la siguiente se llama La comparecencia y es de Juárez y la FGR. Y lo Concentración Azul, ahora sí ya salió el peine. Y lo puro petardo, quien volvió a exhibir la pobreza legislativa de Morena fue el secretario general Santiago de la Peña. Y luego... ¿Cómo le podríamos llamar a cuando le lamben las suelas los de Voz Enreda Bonilla? ¿Cómo, qué apodo pudiera ser? O sea, que, ¿cómo se pudiera llamar la sección? ¿Sabroseando a Bonilla? ¿Alabando a Bonilla? Fíjese, el último tema dice Chihuahua Topo. No lo he visto, se lo voy a leer, ¿ok? Dice, en Chihuahua se ve de nueva cuenta el impulso de alto nivel para las y los emprendedores del municipio. Ayer se dio a conocer por parte del gobierno municipal de Chihuahua la convocatoria para participar en la final regional de un concurso que dice México de Startup, bueno, sí, World Cup 2026. Una de las competencias de emprendimiento e innovación, y lo vamos a buscar donde hablan de Bonilla. Dice la semana tecnológica e innovación más importante del norte de México. Y se trata, a ver. ¿Es columna o son notas? Porque yo ya no le entiendo. ¿Es columna o son notas? Pero bueno, ya le dije, hay dos opciones. O la columna de Voz en Red la escribe Karina Olivas. Son tres opciones, perdón. O el que la escribe es la esposa del alcalde Karina Olivas. Dos. Ahí se fue para acá. Dos. La escribe Nachito el Pipope Dávila. O tres, el que la escribe está profundamente enamorado de Bonillita y es el creador del Bonillita Fans. Se lo dejo a su criterio. Pero de verdad, haga un ejercicio cómico. Lea todos los días la columna de Voz en Red y muérase de risa de cómo le lamben las suelas a Maru y a Marco Bonilla. Pero bueno, ay Dios, dijo el teacher, cuando cobras posteas, dijo el teacher, no fui yo. Me dicen que tenemos a un periodista de alto nivel conectado, en serio. Damas y caballeros, con ustedes en esta su asquerosidad de programa, nuestro corresponsal del Palacio Nacional, mi querido amigo, el maestro. Arturo Pavón, mi querido Arturo Pavón, ¿cómo está usted?
3: ¿Qué tal? ¿Cómo estamos? Espero que me estén escuchando bien.
0: Sí, te escucho perfecto, pero si me lo pasas acá, lo voy a escuchar mejor. Ahora sí, mi querido
3: Ok.
0: Pavón, ¿cómo estamos? Hoy le tocó
3: Muy
0: preguntar en la
3: bien, pues un...
0: mañanera.
3: Sí, antes que nada un saludo para todo tu auditorio, para todos los amigos que escuchan,
0: Nuestro,
3: pues, de Chihuahua
0: nuestro.
3: News
0: Usted
3: y
0: también es de
3: que...
0: Chihuahua News, nuestro auditorio.
3: Nuestro auditorio. Bueno, muchísimas gracias. Sí, hoy preguntamos en la conferencia mañanera con la presidenta. Fíjate que hoy anunciaron algo maravilloso que, dejando a un lado el monto de la inversión, lo que significa simplemente invierten 21 mil millones de pesos diferentes empresas farmacéuticas, entre ellas Bayer, Bristol. Entonces, imagínate la cantidad, es impresionante ver cómo están viendo a México como algo estratégico. Estos empresas que se unen al Plan México han visto que estamos implementando las mejores políticas para que una empresa pueda establecerse en México. No nada más es las facilidades con el fisco, sino también todos los que son los estos hay parques industriales del bienestar, no me acuerdo cómo se llaman, económicos del bienestar, y que van a estar unidos por las líneas de tren de carga. Okay. Imagínate que Bayer, en lugar de invertir en Estados Unidos o en Brasil o en Argentina, nada más tiene una planta que es en México, y aquí es donde va a invertir, y con sus filiales en Europa. Imagínate nada más el tamaño de inversión y lo que significa eso para la estabilidad de México, porque mientras, por un lado, todos los medios chayoteros y los comentócratas están diciendo que vamos muy mal, que se nos está cayendo el país a pedazos, pues vean nada más toda la gente que viene la semana pasada, que estuvieron aquí los de la Unión Europea, viniendo pues prácticamente a pedir chichi a México. Ajá. Y decir que sin México ellos no podrían salir adelante, pues imagínate ahora las empresas farmacéuticas, pues están también viniendo a eso, las que ya están establecidas y tienen muchísimos años establecidos, ¿eh?
0: ¿Pero qué nos están diciendo, Pavón, que la oposición, qué nos está diciendo que todas las empresas están yendo de México porque le tienen miedo a que no existe la legalidad, a que no existe la certeza jurídica, porque la Suprema Corte y porque el Poder Judicial, y que por eso todo mundo se está yendo y ya nadie va a venir, porque después, ¿qué van a tener de certeza si el sistema, si el maldito régimen controla absolutamente todo? ¿Cómo van a invertir? Pues, ¿y entonces qué está pasando?
3: Pues es lo que yo no entiendo. O más bien es gente que todavía ve la Rosa de Guadalupe y se lo cree. Porque yo no encuentro otra explicación. Necesitaríamos estar ciegos o estar completamente pues mal de las facultades mentales para no darnos cuenta de lo que está sucediendo en México. De que en Estados Unidos prácticamente sí se le está cayendo el país a pedazos a este señor. Mientras aquí en México estamos construyendo, primero para asegurar el abasto mexicano, la soberanía mexicana en cuanto a alimentación, ahora salud, soberanía farmacéutica, porque eso nos va a ayudar muchísimo, lo dijo la presidenta cuando le pregunté. Efectivamente, con esto se busca no solamente que los precios se estabilicen, los precios de los medicamentos, sino que bajen de precio. Imagínate ya no tener que importarlos, ya no tener que pagarle a un mediador para que traiga productos, sino que de aquí directamente al sistema de salud universal, que ya se está implementando y que ya se está haciendo la credencialización. Imagínate, así va a llegar a los hogares mexicanos, a toda la gente que necesite algún medicamento. Estábamos viendo que hay empresas farmacéuticas que le están invirtiendo muchísimo a la investigación. Imagínate que sí, aquí en México se vaya a hacer o se incremente la investigación y que aquí mismo se produzca la insulina. Uno de los principales productores de insulina a nivel mundial, aquí va a poner una planta donde habrá investigación y todo lo necesario para que la insulina se produzca aquí en México.
0: Pues que estamos hablando de que con la diferenciación de la importación y con la diferenciación de costo más lo que se pierda en el intercambiario del dólar interbancario, estamos hablando, y decía la presidenta, que incluso se va a poder comprar hasta el doble o el triple de medicamento de lo que se está comprando. Que luego también escuchamos a los de la oposición hablar sobre cómo se están cayendo las instituciones del IMSS, del Infonavit, del SAT, y de esto y que el otro, y que Pemex. Cuando se les olvida, mi querido Arturo, que hace 12 años fueron ellos los que los mandaron a la chingada con la votación en la Cámara de Diputados. O sea, se le olvida al PRI y al PAN que ellos fueron los que tienen en esta crisis a las instituciones con todas las votaciones y todas las reformas que hicieron hace 8, 10 y 12 años.
3: No, hay que ser directos. No se les olvidó. Lo ocultan. Lo omiten.
0: Sí, claro.
3: Exactamente. Lo omiten porque es parte de su discurso.
0: Sí.
3: Decir que va muy mal el país.
0: si alguien mandó a la fregada a Pemex y si por culpa de alguien ahorita la gasolina está como está, es por el PRI y la reforma de Peña Nieto y todo el desastre que se tiene que estar arreglando todavía. Si alguien mandó a la fregada el IMSS y si alguien mandó a la fregada el ISSSTE, fueron el PAN y en los tiempos de Calderón y junto con el PRI, que hicieron un desastre con todas las pensiones y que hicieron un desastre con toda la reforma que se hizo para la educación, lo cual se llevó de arrastre al servicio médico y armaron un desmadre. Y así nos podemos ir con cada causa. Todo lo que hoy critica la oposición, hace 10 años ellos lo mandaron al traste en la Cámara de Diputados y en la Cámara de Senadores. Y ahora resulta que es culpa de Morena. Pero bueno, ya sabemos cómo son, mi querido Arturo.
3: Así es, así es. ¿Algo más que quieras poner algo en la mesa? Y fíjate, yo nada más te quería decir eso, efectivamente. Lo que hicieron fue empezar a desmembrar para que todos tuviéramos que ir a la iniciativa privada a buscar tanto educación como servicios médicos.
0: Exactamente.
3: También iba a estar en manos de extranjeros, de españoles, la energía eléctrica. Y verlos ahorita cómo están allá en España, están sufriendo, porque efectivamente el Estado no tiene nada de que ver con la energía.

0: ¿Qué fue lo que pasó? Para terminar diciendo, el problema no es del estado de Chihuahua, el problema es directamente de Maru.
1: Pues mira, tan sencillo como que ella dice que la quieren juzgar por pensar diferente. No es que piense diferente, todos pensamos diferentes. O sea, todos tenemos nuestros propios pensamientos. Lo que pasa es que ella no está pensando correctamente. Y no sé si se le nubla el cerebro por sus
0: Gustos,
1: gestos de
0: por sus
1: vulnerabilidad
0: gustos,
1: con
0: por
1: ciertas
0: sus
1: bebidas.
0: gustos, por sus gustos.
1: Exacto. Exacto. No sé si sea por eso o porque realmente pues, está embriagada por ponerse la camiseta del PAN. Yo creo que están distorsionando todo, todo, porque ella fue citada nada más como testigo.
0: ¿Ah?
1: ¿Por qué? Porque ya dio a conocer en sus entrevistas con los medios chayoteros, dio a conocer que hubo detalles. Dio detalles de una forma con un medio y dio detalles de otra forma con otro medio. O sea, ni siquiera pudo unificar el criterio o los asesores, que ya sabemos quiénes andan por ahí, Max Cortázar y todo eso, ¿no?
0: Oye, lo
1: Gente
0: más
1: de
0: gracioso,
1: ese
0: mi querido
1: talante.
0: Pavón, lo más gracioso es ver que la esté representando Gil Schwartz cuando sus últimos clientes fueron Cabeza de Vaca y está prófugo. Fue Gerardo García Luna y está en el bote. Y fue Javier Duarte y está en el bote también. Entonces, lo más gracioso es ver que, bueno, eso nos puede decir el camino que viene para Maru Campos después de tener a
1: Sí.
0: ese abogado.
1: Acuérdate que también asesoraron a Xóchitl Gálvez.
0: También, pero bueno, de ahí sí. Era causa perdida. No hubiera habido una sola persona en este país. Por eso también aquí en Chihuahua, Marco Bonilla le conocemos como el Xóchitl Gálvez de Chihuahua, porque también es una causa completamente perdida. No hay una sola persona en el planeta que pudiera ayudarlo a ser gobernador. Mi querido Arturo, muchísimas gracias.
1: No, gracias a ustedes, que les vaya muy bien y ya pronto nos vemos acá en la mañanera.
0: Igualmente, y pues me imagino que vas a andar ahí cubriendo el informe de la presidenta el domingo.
1: El domingo allí estaremos con la presidenta, sí.
0: Nosotros vamos a estar en Juárez. Si usted quiere ir a Juárez, domingo 31 de mayo, Plaza de la Mexicanidad a las 10 de la mañana, estará llevándose a cabo la transmisión en vivo, igual que en las otras 31 plazas de las entidades federativas. A nosotros nos toca en la X, ahí en Ciudad Juárez. Ahí vamos a estar, si usted está en el estado de Chihuahua y quiere ir a celebrar junto con nosotros el segundo aniversario de la doctora Claudia Sheinbaum Pardo. Ahí lo esperamos en punto de las 10 de la mañana. Mi querido Arturo, gracias.
1: Fuerte abrazo, Aarón. Hasta
0: Igualmente,
1: luego. Saludos, Luis.
0: ahí está. Nosotros vamos a la pausa y de regreso tenemos más información y más invitados en Chihuahua News.
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1: Estamos de regreso, dice Juan Carlos Mireles. Saludos y felicidades, aquí escuchándolos con mucho gusto. Gracias. Dice Sergio S. Rodríguez, saludos al Chihuas Naked News. Saludos, mi Sergio. ¿Qué dice por acá? Dice, sus compas de Tijereando dicen que nomás iban el Chihuas News y 20 chairos más. ¿En dónde? ¿En lo de Juárez? Porque lo de Juárez no iban chairos. En lo de Juárez iban, pues estaban, ¿qué? ¿Cuántos habrán sido? ¿Unos 80, 90 panistas? Bueno, y de esos 80, 90 panistas, 20 son empleados de la Junta de Aguas, ¿eh? Pues 20 seguritos, o sea, seguritos 20 de los 80 o 60 personas que llevaron, seguritos, y tenemos nombre, cuánto ganan, cuál es su puesto, y luego los identificaron con fotos. Haga de cuenta que nos mandaron el screenshot, que por cierto, saludos al cobarde número uno del estado de Chihuahua. Ulises, ¿qué se apellida? ¿El cobarde? Pacheco, saludos al cobarde más grande que tiene el estado de Chihuahua, Ulises Pacheco. ¿Mande? Ok, y nos mandaron las, haga de cuenta que nos mandaron del en vivo, tomaban screenshot y nos señalaron a cada persona de los 20, que tenemos una lista de 20 empleados de la Junta Central de Aguas que andaban en el apoyo de Maru Campos allá en Juárez, de los que nos estuvieron empujando y todo eso. Entonces, al rato vamos a publicar la lista y al rato vamos a publicar los nombres. Pero bueno, dice por acá, buenas tardes, doble A, saludos. Dice Iván Sepúlveda, saludos al primo Chato Aragón. Ah, saludos, cómo no, a mi jefe, al Chato Aragón, hay que mandarle un saludote. Manuel Reigosa dice, Chihuahua News, no me fui, los estoy viendo por internet acá por la televisión. Ah, muchas gracias. Dice Luis Rubén Rosales, eso es verdadero periodismo, conseguir las noticias en vivo a pesar de lo rabioso que estaban los prianistas acarreados y bastante agresivos. Postdata, qué guapo está el productor, qué hermoso niño es. Es la mejor cosa que ha creado en este universo. Pues, ¿quién es? Luis Rubén Rosales. ¡Ay, mi chino! ¡Saludos a mi chino! Que es el papá del buen Luisito. Norteña de Corazón dice, saludos aquí presente. Sergio S. Rodríguez, en la marcha de Morena. ¿Cuánto le pagarán a Ricardo Perea y a Ale Ortiz por lavarle las suelas a Marco Bonilla como se las lavan? ¿Cuánto te gusta? ¿Cuánto les darán? Sí les deben dar una lana. Digo, a ver, imagínate qué tristeza ser Ricardo Perea. A ver, de verdad, bueno, no, yo digo que sí le pagan. Yo digo que a Ricardo Perea sí le pagan. Yo digo, ¿por qué te voy a decir? Porque yo tengo a Ricardo Perea en un concepto de alguien listo. Entonces, escuchar a alguien listo defender a un incompetente y a un inepto, como lo es Marco Bonilla, significa que le pagan muy bien. De otra manera, me niego a creer que Ricardo Perea tenga por su corazoncito solamente apoyo hacia el inepto y el incompetente del alcalde de Chihuahua. Eso es lo que pienso yo. Pero bueno, saludos a ese Tijereando la Noticia, y que quede bien claro que sin mí ese programa no hubiera sido nada durante mucho tiempo. Y quién sabe si seguiría existiendo, porque me acuerdo que lo querían quitar y yo fui el que hizo que no lo quitaran. Pero bueno, regresando, ¿tenemos a quién? ¡Oh! Tenemos invitada de lujo el día de hoy. Está con nosotros la diputada Brenda Ríos, que andaba peleándose con todo el mundo, en especial los guardias del Congreso del Estado el día de hoy. Mi querida diputada, ¿cómo estás?
2: Muy bien, Aaron. Muchas gracias. Muy contenta de saludarte.
1: Cuéntanos, porque estaba diciendo yo al inicio del programa que hoy no fue el Congreso del Estado, hoy fue el Congreso de los Prianistas. Cuéntanos de esto, por favor.
2: Bueno, pues qué te cuento, la verdad es que mucha pena con la gente de Chihuahua, de todo el país, que están los ojos puestos aquí en Chihuahua. ¿Sí? Somos el epicentro de tantas vergüenzas de gobernadora que tenemos, de gobernantes, y ahora
1: del fan de la ley y el orden también te tenemos,
2: del afán del autoritarismo.
1: Te digo que también del fan de la ley y el orden, del fan número uno de la ley y el orden, dijo la presidenta.
2: Ándale, sí. Justo, sí, hombre, sí, lamentable el alcalde que tenemos, la gobernadora, pero por hoy los diputados dieron la nota. La verdad es que no es la primera ocasión que lo hacen. Te platico a tu auditorio para que más unos entiendan lo que pasó. Hoy era el último día de sesiones de este periodo legislativo y teníamos más de 30 dictámenes que presentar en el pleno, dictámenes que bajan en comisiones, que son leyes que se van a aprobar, que son modificaciones, artículos, etcétera, cosas para la ciudadanía, para básicamente para lo que nos pagan a los diputados, ¿no?
1: Sí.
2: Y bastante bien, por cierto. Yo creo que deberíamos debemos de cumplir con nuestro trabajo en territorio y también en el Congreso, pues estaban esos 30 dictámenes
1: El cuarto
2: y
1: congreso
2: resulta.
1: más costoso del país, diputada,
2: Así
1: según lo
2: es,
1: expuesto por
2: así
1: la
2: es.
1: presidenta de la República. Y eso, pues ahí tú y la gente de Morena no tienen nada que ver. Eso es completamente de rollo de las administraciones anteriores y de la administración estatal actual. El cuarto congreso mejor pagado de todo el país. Se nos
2: Y
1: fue
2: fíjate,
1: ahí.
2: nada me
1: Ahí está.
2: pasó y los ahí, ¿sí?
1: Sí, está, aquí estamos, perdón.
2: ¿Ahí me escuchas? Sí.
1: Sí.
2: Sí, y precisamente por eso tenemos que darle resultados a la gente, por eso y porque estamos ahí para servir a la gente. Entonces eran 30 dictámenes los que había la sesión, iba a ser una sesión larga, pero pues los prianistas se levantaron y se fueron de la sesión. De entrada en la mesa directiva no se presentaron para aprobar pues, la sesión que se iba a llevar a cabo. Llega el presidente del Congreso, vota una moción que hace una diputada del PAN de Ciudad Juárez, en donde dice que no hay condiciones para que se lleve a cabo la sesión, siendo que había todas las condiciones, cerraron las puertas a los manifestantes, le cerraron las puertas al pueblo de Chihuahua, que no se les olvide que el Congreso es la casa del pueblo de Chihuahua y que el Congreso existe por los impuestos que pagan los ciudadanos. Le cerraron la puerta, no
1: A los
2: había
1: dos
2: ni un solo
1: grupos, ¿eh?
2: manifestante adentro. A los dos
1: A los
2: grupos,
1: dos
2: tanto a los de
1: grupos. O sea, no se lo
2: católicos
1: cerraron nada más a la
2: como.
1: comunidad LGBT, se lo cerraron también a los profamilia, porque eran dos grupos de
2: Claro.
1: manifestantes que estaban en todo su derecho de estar ahí, de estar ahí.
2: Por supuesto, cada quien estamos en todo nuestro derecho, todos estamos en nuestro derecho. Respecto. Lo importante como legisladores que tenemos que ponderar y que tenemos que respetar es que esos asuntos lleguen al pleno para que lo pueda votar los que somos los diputados y representantes de los ciudadanos. Si se pierde la votación o se gana la votación por unos o por otros, bueno, tendremos que respetar. Pero aquí lo lamentable es que no solamente no se votaron los 29 otros dictámenes, tampoco se votó el tema de matrimonio igualitario y el tema con los panistas es que no lo llevan al pleno para votarlo porque no quieren asumir el costo político, no quieren decir que no. Solamente lo quieren posponer y posponer, pero yo creo que deberían de tener el valor y yo creo que es la oportunidad que tenemos ahí esa directiva a otros. Esto se tiene que definir, entonces estamos en desacato y cada que pasa una situación para que lo sepa tu auditorio es no nos pagan los ciudadanos, para eso no somos diputados. Yo lamento mucho que tengamos un Congreso así. Hoy de verdad fue creo que lo más terrible que hemos vivido como legislatura. Un presidente que no representa los intereses de los ciudadanos ni de todas las bancadas. Unos diputados del PRIAN que se levantan y se van con ese descaro dejando aventado su trabajo legislativo y pues muy lamentable porque lo único que nos queda pues es la impotencia a los que ahí estamos siempre dándole la cara a los ciudadanos, tanto a los grupos de católicos que había ahí de Provida y demás, como a la comunidad LGBT que se tienen que escuchar y respetar y ese dictamen tenía que bajar al pleno. ¿Para qué? Para su votación, se ganara o se perdiera, tenemos que darle resultados a la gente, a todos los ciudadanos.
1: Tenemos que recordar, diputada, que también lo que pasó en Juárez, cómo le aventaron el extintor a la diputada Jael, a la diputada Lisi, cómo le cerraron las puertas, cómo boicotearon los guardias, que pareciera que son los guardias del PAN en lugar de ser los guardias del Congreso, porque no dejaron entrar a dos diputadas que podían conseguir con eso el quórum legal para poder hacer la votación. Se cambió el jueves por la misma situación, ahora vuelven a hacer lo mismo. Y le preguntan a Alfredo Charras, digo, Chávez, que porque si van a hacer eso cada vez que al PAN no le convenga la votación. Y con esta soberbia con la que gobiernan los panistas, contesta, sí. Cada vez que creamos que no hay condiciones o que no debe de ser votado algo, vamos a reventar la sesión. Es así como, Brother, o sea,
2: No.
1: no se trata de qué piensas tú. O sea, se mantienen diciéndolo, bueno, están los videos del día martes. O sea,
2: Martes.
1: no se trata de qué piensa, mira, pobre Jael. Bueno, no se trata de qué piensa la gente del PAN. Se mantiene diciéndolo Maru, se mantiene diciéndolo Bonilla. Nosotros también gobernamos para los morenistas, también gobernamos para los grupos minoritarios, también gobernamos para. Y aquí vimos lo contrario, como bien lo dices tú. Mira, ahí estamos viendo a Ruth Sánchez, que tiene todo su derecho de expresarse en contra o a favor, igual que los otros.
2: Claro.
1: Y también a Ruth y al grupo Profamilia, también a ellos le cerraron las puertas. O sea,
2: Le
1: no fue algo
2: cerraron
1: que le
2: las
1: hicieron
2: puertas.
1: a la comunidad LGBT, o sea, se lo hicieron a la ciudadanía en general, porque había
2: Así
1: de las
2: es.
1: dos partes opiniones.
2: Estamos viviendo ahora el momento de más autoritarismo en la
1: Sí.
2: Chihuahua.
1: Oye, se quejan
2: Estamos
1: del régimen.
2: viviendo,
1: Y se quejan del
2: de verdad,
1: régimen.
2: no entienden lo que hablan y lo que dicen. Imagínate nada más poniéndolo en este contexto, como bien lo acabas de decir tú, no es como que si están en contra de la iniciativa, igual no, están en contra de los ciudadanos porque le cerraron la puerta en la cara a todas las personas de estos colectivos de matrimonio igualitario, tanto la comunidad LGBT. No escuchan a nadie y ¿qué hacen? De salirse cobarde. No escuchar a ninguna de las partes y lo más fácil, irse para no dar la cara. Entonces, ese enojo que tenemos que hacer los diputados, para eso estamos, para discutir los temas, para debatirlos y para salir con una solución, una reforma ante los ciudadanos, no para retirarnos a, no sé, será viernes y irían a echar sus llaves, que le da echar el trago, se irían
1: Que
2: a eso,
1: Carlos
2: yo no
1: Olson
2: tengo
1: tenía
2: idea, pero
1: tea
2: con su
1: time.
2: trabajo no están viendo.
1: Es que Carlos Olson tenía tea time
2: Seguramente.
1: ahí en el Zanfra, tenía salida con sus
2: Adelante,
1: amigos.
2: pero primero, adelante, pero hay que cumplir trabajo. Primero es el trabajo, y si no, que se vayan. Bueno, ya se van.
1: Oye, diputada, ya se fueron, dijo la presidenta Ariadna Montiel, nomás que no se han dado cuenta. Oye, diputada, dos
2: Bueno,
1: temitas
2: sí,
1: sobre la
2: tiene
1: misma
2: razón
1: sesión.
2: nuestra presidenta.
1: Sobre la misma sesión, dos temitas. El primero, los vi a ti y a Pedro Torres muy enérgicos, exigiéndoles a los panistas el debate, y porque ni siquiera fueron para dar un debate, y hasta le decían, tienen miedo, y luego, pero bien que se fue. Y la segunda, vi también, para que no lo cuentes, un momento en el que estaban sacando a los medios, el mismo coordinador de los medios de comunicación estaba sacando a los medios de comunicación. Cuéntanos de ese momento, por favor.
2: Pues es parte de esto que se sienten dueños de opciones, se sienten dueños de eso, creen que pueden hacer lo que quieren y lamentablemente lo hacen porque pues tienen la mayoría en el Congreso y
1: Vicky,
2: acciones
1: Vicky.
2: que cometen. Sí, se fueron de la sesión sin absolutamente ninguna claridad nos dieron, simplemente cancelan la sesión, ningún argumento porque no había nadie adentro. Eso que dijo la diputada Xochitl, que no había condiciones, es una total mentira. Había todas las condiciones para sesionar, leer los dictámenes y votar a favor o en contra. Ellos no, que no quieren que la comunidad tan rica como LGBT se quieren exponer a un voto, entonces lo quieren posponer. ¿Qué pasó después? Y ahí nos fuimos a la Morelos, que es donde se llevó la reunión de la comisión, de la sesión, de otra sesión, la permanente. Y pues
1: Regresa.
2: resulta que ahí el que es director de Comunicación Social del Congreso, no quería dejar de entrar al medón. Mira,
1: Sí,
2: ahí lo estamos
1: pero
2: viendo.
1: ya
2: No,
1: viste
2: no
1: cómo
2: quería
1: ve,
2: dejar, entonces.
1: regrésalo, Luis. Mira cómo ve Alfredo Chávez a Betsy. Mira, Betsy le hace una pregunta y luego ve la carota que hace el Alfredo Charras. Mira, velo. Uy, sí, no,
2: Ay,
1: hombre,
2: no.
1: cómo
2: Es
1: es
2: que se te
1: odioso
2: digo que
1: ese
2: se
1: cabrón? ¡Qué
2: creños.
1: barbaridad! ¿Cómo es odioso ese cabrón?
2: No, es que de verdad estamos viviendo un momento histórico en Chihuahua, autoritarismo. Hazme el favor, que no querían dejar entrar a los medios de comunicación a la sala Morelos porque se creen los señores de los. A ver, no, esto es un recinto público, las sesiones son públicas, se transmiten en vivo, es la casa del pueblo de Chihuahua, es lo que ellos no entienden. Y los medios de comunicación son las personas encargadas de llevar esa información a los ciudadanos. Entonces, claro que tienen que ahí en todos lados.
1: Sí.
2: Entonces, por supuesto que hubo un altercado ahí, esta maje que se cree también que seguramente no sé, dueño del Congreso y no quería dejar pasar los medios de comunicación para que no informaran de todas las arbitrariedades que se está a cabo en la sala Morelos. Y el diputado Pedro, como muy valientemente, le va a ver, ¿no? Aquí los medios de comunicación, porque aquí es donde deben de transmitir y de darle la nota a la ciudadanía. Entonces, pues lo dejaron entrar, pero muy a la fuerza, como todo ahí, porque de verdad es una cosa de no creerse el Congreso del Estado, es todas las instituciones. ¿Qué te puedo decir? Yo, tu se lo sentimos, eso cuando escuchamos que no es de aquí, de que yo con Mario y demás, denota que no viven aquí y que no trabajan en gobierno ni en municipio, que trabajan en gobierno o en municipio y los obligan a los pobres a hacerlo, porque alguien más, estaba yo ahí cerca del presidente, ahí en esa imagen que ves atrás de la diputada Elizabeth Guzmán, diciéndole al presidente que reflexionara sobre lo que estaba haciendo, que lo estaban usando los panistas para hacer esa arbitrariedad. Minutos después, 10 minutos después, lo dejaron solo en la reunión de que seguía. Se levantó la diputada Frías, a como que una llamada, como siempre lo hacen, y luego se levantó el diputado Francisco Sánchez una llamada. Dejaron solo al presidente con todos los diputados de Morena reclamándole porque había cancelado la sesión. Le dije, presidente, esto lo vas a llevar siempre, siempre la historia de Chihuahua. Esto es una arbitrariedad por donde lo veas. Entonces, pues se lo dije allá adentro, le dije, te dije hace 5 minutos que así son de traidores y así son de cobardes. Ya te dejaron aquí solo con toda la bronca.
1: Oye, diputada, también la falta de respeto enorme en lo que Pedro Torres y tú estaban diciéndole a los del PAN que oigan y de manera educada, a lo mejor enérgica como es un parlamento, pero sin decir una sola grosería, sin atentar sobre su persona. Yo vi el video, ustedes solamente, oigan, pues vamos a debatir, no se vayan, pues estamos aquí, vamos a dar la cara, para esto nos pagan y ¡pum! Que les ponen el himno de Chihuahua a todo volumen, que ni siquiera los dejan
2: De
1: hablar,
2: verdad,
1: diputada.
2: qué vergüenza que personas así se pongan a ¿cómo se atreven? Es como ya una burla sobre la burla, Aaron. Le cierran las puertas a los ciudadanos y muy el himno de Chihuahua al mal lo cantaron y salieron corriendo. Yo no sé por dónde se habrán ido, por la parte de atrás, que a mí me parece mal que hayan cerrado enfrente y que tuviéramos que entrar los diputados por atrás. ¿Por
1: Mira,
2: qué?
1: está cantando, mira.
2: Tenemos que entrar por donde está la gente. No, hombre.
1: Sí.
2: Eso,
1: Ustedes, usted.
2: perdón, pero ellos no son los representantes de los chihuahuenses. Eso no es representar a los chihuahuenses. Irte a echar una cheve temprano y no cumplir. Hoy la sesión iba a durar hasta las 6, 7 de la tarde, porque teníamos más de 30 dictámenes por leer y por aprobar. Ahí deberíamos de estar ahorita todavía, pero pues.
1: ¿Qué te digo? Mira, ya sabemos perfectamente cómo son y también pues ver las faltas de respeto. Imagínate qué podemos esperar nosotros los ciudadanos si a ustedes que son los diputados y que es parte de su trabajo estar ahí dando el debate, les pusieron el himno a todo lo que da para que se callaran. Imagínate qué podemos esperar los simples mortales. Tipo, ahí está diciendo cuando iba a ser el evento de Morena, pusieron camiones, bloquearon el Bowie, bloquearon las carreteras, que no podía entrar ni una sola persona que no fuera del estado de Chihuahua, porque esto era solamente de los chihuahuenses, pero le tocó a Mary Eugene Fields, porque ya ves que ella es muy americana, entonces ya no se llama María Eugenia Campos Galván, ahora se llama Mary Eugene Fields. Cuando le toca a ella, ahí sí salió Jorge Romero a decir, todo México va a Chihuahua y todo México va a apoyar a la gobernadora. ¿Cómo la ves con esa doble moral, diputada?
2: No, pues yo creo que ahí sí va a servir del transporte público, ahí sí no se van a poner a cerrar las casetas
1: No.
2: y a preguntar si eres o no de Chihuahua, ahí sí va a funcionar. Entonces la doble cara que manejan los panistas. Como ya vemos diputados que sí sabemos lo que es ser un diputado y vamos a seguir dando la batalla, vamos a seguir dando la batalla tanto informativa como en el pleno para que la gente pues tenga el espacio que se merece. Ojalá ahí seguramente pues va a haber gente de ahí, ¿verdad? Pues imagínate, estaba yo viendo que les gente que me ha estado mandando mensajes incluso que los están obligando a toda la gente de gobierno de todo el estado a poner a 10 personas en una lista. O sea, si tú
1: Es
2: trabajas en
1: una,
2: gobierno,
1: mira,
2: estás obligado a poner 10.
1: a mí me la mandaron, digo, no puedo decir quién fue, pero me lo mandaron por lo menos 5 empleados, unos de la UACH, otros de, ah, mira, ya hasta los borraron, unos me los mandaron de la UACH, otros me los mandaron del COBACH, otros me los mandaron de las secretarías. A las 10 personas que tienes que llevar. Yo la vi, me mandaron el link, yo me metí, registré puro nombre falso. Les puse, tengo, me van a saber que fui yo ya después de este video porque me mandaron el link y yo les puse Ariadna Montiel, Andrés Manuel López Obrador, Claudia Sheinbaum Pardo. Puse los 10 nombres de los 10 acarreados que voy a llevar y después de eso te arroja, o sea, se cuenta, es una plataforma, digo, no la vamos a exhibir porque tengo miedo que a lo mejor venga algún folio o algún número de la persona que me lo mandó. Pero haz de cuenta que es una plataforma, digo, si hay que mostrarla porque los panistas nos dicen que no es cierto, la mostramos, pero dijo el vocero oficial del PAN en el estado de Chihuahua, Juan Enrique López Aguirre, seré hocicón, pero no soy mentiroso. Entonces está el sistema y haz de cuenta que tú entras al sistema y lo te dice tu nombre, dependencia, esto, lo otro, y luego los 10 nombres de la gente que vas a llevar. Terminas de poner los 10 nombres, le das finalizar y te arroja un archivito que tú le compartes ahora sí que a tu coordinador para que vea que ya inscribiste a las 10 personas, más aparte el registro digital que se hace automático en la plataforma. Yo con Maru.mx se llama la página, para que vean que sí es cierto y
2: Y
1: que
2: si
1: no
2: no los
1: estamos
2: corre, ¿no?
1: mintiendo. Si quieres checarlo ahí, la página se llama yoconmaru.mx, ahí es donde se pueden dar de alta, donde se están dando de alta y donde están obligando a los empleados de gobierno a darse de alta. Y pues yo, ahí les va a llegar una lista muy especial mía. Fui yo el que puso Ariana, Claudia, fui yo, así para que la publiquen.
2: Los van a
1: Pero
2: gustar.
1: obligándolos como siempre, mi diputada. Y lo peor, ahí sale Alfredo Charras en rueda de prensa a decir, no vamos a obligar a uno solo.
2: No, no, no, es mucho descaro ese, ya te digo, un abuso de PRI. Y por supuesto que sí los están obligando. Yo en mis redes sociales no he recibido una, dos, ni cinco, he recibido muchísimos mensajes diciéndome que los están obligando. Si otra vez, diputada, nos están obligando. Le digo, bueno, pues ya saben
1: Ahí
2: en
1: está,
2: dónde se van
1: mira.
2: a desquitar.
1: Ahí está la plataforma de
2: Ah, pues sí.
1: registro. Ahí está la plata. No, no se está viendo nadie de nadie, ¿verdad? No estamos filtrando ningún nombre. O porque dice ahí Rafael Loera. Ah, se crean. No, no es cierto, no. No es cierto, no. Ahí está, mira, firmar, nombre, apellido, correo, número y luego envías la confirmación. Mira, ahí está. Para que... Ponle, productor, a ver qué sale. Ponle
2: Pero
1: nombre,
2: no, no son
1: ponle.
2: acarreados, no vaya a ser
1: Sí,
2: acá
1: ponle
2: que van
1: nombre,
2: a ir
1: ponle
2: acarreados.
1: Ariadna Montiel Reyes, a ver, ponle nombre, Ariadna, y luego en apellido, ponle Montiel Reyes, y luego en el correo, no, en el correo ponle, no, no, ese es el correo, ¿no? En el correo ponle, ya se fueron, ya se fueron, @morena.com, así ponle, a ver. @morena.com, a4t.com y luego número de teléfono, pone el de Bonilla. Ay, cano. 1, 2, 3, 4, 5, 6. Eso. Y vamos a ver qué más sale, pero cuenta que sí sea. No, no, no, no, no. Cuenta que sí sean los que son. O sea, a ver, cuenta que, acuérdate que tienen que ser 10. 6, 14, 1. Ándale, y luego dale a enviar confirmación para que sepan, y lo quiero recibir actualización, mira. Sí, y luego.

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1: Ay, disculpa que te tengamos esperando, pero te estamos informando, diputada, de cómo está la situación.
2: Ya veo lo que están diciendo.
1: Añade tu apoyo.
2: Lo que me hablan
1: redes. Gracias por firmar. A ver, ciérrale. Bueno, exhibido nuevamente el PAN por Chihuahua News. Aquí sus peores venenos y sus enemigos favoritos. Nuevamente los hemos exhibido como lo que son y como lo que se merecen ser tratados. Mi querida diputada, muchas gracias por estar con nosotros. Diputada, gracias por estar con nosotros.
2: Al contrario, muchísimas gracias. Un gusto saludarte a ti y a tu auditorio. Gracias por la entrevista.
1: No, al contrario. A ti. Al rato te esperamos aquí en el estudio, ¿eh? Se congeló. Pues ahí está la información del día de hoy. No me queda más que agradecerle y decirle que pues pasó mucha información. Déjeme leer rápido algunas de las notas del día de hoy. Se me apagó mi computadora, pero aquí le digo rapidísimo. Fíjese que la presidenta se reunió con presidentes del Banco Europeo de Inversiones. La presidenta de México informó que sostuvo una reunión con la presidenta del Banco Europeo. Mediante una publicación en X dijo: platicamos con la presidenta del banco y dice, como seguimiento de los acuerdos que se firmaron en la Unión Europea. En otra información, Harfuch se bajó. No puedo con esto. Sí lo vi en la mañana y estoy muy triste porque yo pensaba que Bruce Wayne García Harfuch, papacito Batman de México, iba a ser el próximo presidente de la República, pero el día de hoy dijo que no. Omar García Harfuch, secretario de Seguridad, afirmó que no va en la boleta presidencial en la elección del 2030. Dijo, si hay un trabajo que no permite una agenda de trabajo paralela es la de secretario de Seguridad y creo que sería irresponsable y hasta una falta de respeto a mis compañeros que están todos los días arriesgando su vida y no solo los policías, el gabinete de seguridad, que yo esté pensando en otros cargos.
3: Hasta para bajarse fue un rey. No, ¿cómo es ser posible? No, no. Harfuch, no. Harfuch. Harfuch, no. Harfuch, no.
1: Mira, hasta para bajarse de la contienda fue todo un caballero, todo un rey. Vean nomás lo perfecto que es este hombre. Fíjense nomás lo que declaró. Si hay un trabajo, a ver, ponme ahí un efecto. Si hay un trabajo que no permite una agenda de trabajo paralela, es el del secretario de Seguridad. Y creo que sería irresponsable y hasta una falta de respeto a mis compañeros que todos los días arriesgan su vida el que yo busque otro puesto.
3: No, no, no, no. Qué rey. ¿Y ahora qué voy a hacer con mi cobija de Harfuch? ¿Ahora qué voy a hacer con la cobija que compré en el Zócalo de Harfuch? ¿Dónde la voy a dejar? Ve nomás. Ponlo así. ¿Lo vuelvo a leer? Pero pon a Batman, no pongas a Harfuch. Dice, aseguró que será secretario de Seguridad hasta que la presidenta Claudia Sheinbaum lo requiera. ¡Bueno! Ahí hay una salida. Fíjense, dice, aseguró que será secretario de Seguridad hasta que la presidenta Claudia Sheinbaum lo requiera y explicó que su popularidad se debe a que él es quien presenta los resultados en el gabinete de seguridad. Mire, ahí está. Ahora sí le voy a leer el comunicado, pero grandote. Le voy a leer lo que dijo Harfuch, papacito Wayne. Mire, no, espérate, morboso. Espérate, morboso. Si hay un trabajo que no permite una agenda de trabajo paralela, es la de secretario de seguridad. Y creo que sería irresponsable y hasta una falta de respeto a mis compañeros que están todos los días arriesgando su vida que yo buscara otro puesto. No, no. Vámonos. Fue orgásmico esto. Adiós.
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0: saludote para todas esas personas que ya están escuchando La Patrona de Huachochi. ¡Ánimo!
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0: Bienvenidos, bienvenidos todos, bienvenidas todas a este su programa favorito de Armando el Ambiente. Ya se la saben que pueden comunicarse conmigo a través de un mensaje SMS, un mensaje de WhatsApp, audios y llamadas, todo, todo es al 649-101-1010.
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0: Y felicitamos a todos los que nacieron un 28 de mayo porque hoy están de manteles largos. Hoy es el día de su cumpleaños. Muchas, pero muchas felicidades. Y también les mandamos un fuerte abrazo a los que están festejando su santo. Ahí para Germán, Oliverio y Bernardo. Muchas, muchas felicidades. Y a los que están de pachanga por ahí en casita, por cualquier otro motivo, algún aniversario muy especial, pues les deseamos también mucha felicidad y muchos días de estos.
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0: Y bueno, pues ya te la sabes que desde este momento y hasta las 10 de la noche, la música que a ti te gusta es música variada de los grupos que tú quieras, ¿eh? Así que ya estamos a tus órdenes, no te tardes mucho. Ya mándanos tu mensaje, solicita tu canción.
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0: Iniciamos ya con música bonita, esto es a cargo de Raúl Beltrán.

0: Ahí quedó esto que se llama Me gustó vivir la vida. Es Raúl Beltrán. 8:18, 8:18. Ánimo, pues, ánimo. Ya mañana, viernes.
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0: Un saludo ahí para toda la racita que nos anda acompañando por ahí en su carro, en su camioneta. Ahí a los que andan en el tráiler o a los que andan por ahí en la mamalona. Un saludote, súbale.
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0: También el saludo ahí para la racita que nos acompaña por ahí en su changarro. Ahí en la tienda. Ahí en donde están los taquitos. Las tortas, los dogos. Ánimo, pues, saludotes. Ya mándenos su mensaje antes de que sea demasiado tarde. Y el mensaje del primo. El primo ya nos mandó su mensaje. Dice, primo, ¿cómo anda? Póngame la canción esa de la Helenita, pero con los novillos de la sierra. Dice, y esa, ya se la sabe. Un saludazo para usted, primo. Y ya se la sabe, acá andamos ya, primo. ¡Ánimo, primo! Eso es todo, primo. Esa es la actitud. Hola, buenas noches. Para pedirte una canción de calibre 50, la de Traigo Antojo. Para mí, dice. Órale, pues. Y me la pone, por favor. Y un saludo desde Guadalupe y Calvo, Chihuahua. Ándele, el saludote ahí para toda la gente bonita, trabajadora, honesta y fiel del municipio de Guadalupe y Calvo. Especialmente ahí los de la cabecera municipal. Y el otro mensaje que nos llegó dice, hola, buenas noches, oiga, para pedirle una canción para mis hermanas y para mi amiga Mari con los Lara, la de mi primer día sin ti de parte de su amiga La Diablita de aquí de Guadalupe y Calvo. Órale, saludotes a La Diablita, por allá nos está escuchando en Guadalupe y Calvo. Ánimo, Diablita, ánimo. Y vámonos con el siguiente tema que tenemos por acá es a cargo de los rehenes. Y esto se llama Mujeres Bravas.

0: Ahí quedó esto que se llama Mujeres Bravas. Ahí están los rehenes. Ya son las 8 de la noche con 23 minutos.
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0: Y el saludo ahí para toda la racita que nos acompaña por allá en Baborigame. ¿Cómo está mi gente ahí en Baborigame? Un saludote ahí para toda la raza. Ahí para todos los viejones.
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0: Ahí para las muchachas también. Un saludo a las muchachas.
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0: Especialmente para la Vicky.
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0: Bueno, mensaje que dice: buenas noches, ¿me podrías poner la canción? Entonces, ¿qué propones con los Alegres del Barranco? Gracias. Entonces, ¿qué propones? La buscamos, claro que sí. Buenas noches, ¿cómo estás? Para pedirte una canción de Rocío Dúrcal. Hay la que guste. Es todo de parte de una amiga que siempre lo escucha. Y un saludo para ti también, dice. Gracias, amiga. Te voy a poner la canción de... La de... ¿Cómo se llama? La de Me Gustas Mucho. Es que sí, en serio, amiga. En serio que sí me gustas mucho. No, es en serio, sin risa. ¿Estará funcionando ahora acá el celular? Ya ven que anoche no pude recibir llamaditas, que no se oía nada. A ver, vamos a que me marquen y luego checamos eso, ¿eh? Y bueno, pues vámonos con el siguiente tema que tenemos ya listo y preparado. Es el que nos solicitó el primo. Esto que se llama Elenita. Ahí están los Novillos de la Sierra y Luis R. Conríquez.

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8: Solamente nos faltan ahora 23 minutos, 23 minutos ya para que sean las 9 de la noche. Ándele pues, a bailar, a sacudir ese polvo, ándele. Haga la mesa para un lado, hombre.

0: Se acabó eso que se llama la del moño colorado ahí con los Pedernales. 18 minutos son los que faltan ya para que sean las 9 de la noche.
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0: Atención, mucha atención a todos los gobernadores indígenas de las diferentes comunidades del municipio de Huachochi. Se les hace un atento llamado para que asistan a la reunión mensual de gobernadores indígenas del municipio. Esta reunión se llevará a cabo el próximo día 2 de junio, en punto de las 11 de la mañana, en la casa del gobernador indígena. Atentamente, sigamos transformando Huachochi. La secretaria del H. Ayuntamiento, licenciada Hortensia Payán Ávila. Un saludote para toda la racita que nos está acompañando por allá en Otobachi. Allí en Bajío Largo también el saludo a toda la gente allá de Ciénega Prieta. Y allá por la cumbre del Rincón también los saludamos con mucho gusto. Buenas noches. Bueno, buenas noches.
2: Hablando a la patrona.
0: Ah, sí, aquí estás hablando a la patrona.
2: El presidente Yarreca, el felino.
0: El felino, ¿a quién saludamos, felino?
2: Pues, mandé un mensaje, pues así a todos los que están. Parece que va a llover, sí, pero...
0: Parece que va a llover, pero quién sabe cuándo.
2: No, ahí se ven las nubes.
0: Órale, pues, ojalá y llueva.
2: Callaré, sí. Pues, el último, sí. Traje una. Un tequila de esos.
0: Así. Muy bien. ¿Y cuál canción quieres que te ponga, felino?
2: Es Los Tigres del Norte. Los Dos Plebes, ¿te puedes? De Los Tigres
0: del Norte. De Los Tigres del Norte, la canción se llama Los Dos Plebes.
2: Sí,
0: bueno, pues.
2: Así que, sí. Y se puedo, no sé, ¿para qué no?
0: Ándale, pues ahí buscamos la canción, a ver si pasa, ¿eh?
2: O no, pues yo sé que no. Sí, mejor espero. Si pasa, pues ahorita pusiste también de uno de un corriente.
0: Ándale, pues ahí la buscamos y ahí le hacemos la lucha.
2: Pues también el saludo, ya no viste, ya se casó, no está. Ah, la que era compañera antes. La que viene con su ay, ese muchacho.
0: Ya se le olvidó el nombre. Ah, qué caray, ya sé. Pues que ya se acabó el amor, yo creo.
2: No, la que vino con el ahí. La que era la futura antes. La
0: que, ajá. Ándale, pues entonces, un saludote.
2: Saludos para Fernanda Bustilla.
0: Ándale, pues, saludotes y gracias por llamarnos, felino.
2: Ya.
0: Ándale.
2: Ya me voy.
0: Ándale. No, pero... Muy bien, felino. Entonces, hasta luego, felino. Ahí buscamos tu canción. Bueno, pues un saludote ahí para el felino que ya se reportó. ¿Quién falta? ¿Quién falta reportarse? Hay que reportarnos todos.
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0: Por acá otro mensaje, dice, profe, para saludar a ahí en Cieneguita de Sinforosa, a Laura, Maribel, Cristina, Berta, de parte de Flor, y con la canción de Los Temerarios, la de Enamorado de Ti, y un saludo para ti, dice, ándele pues, ándele. Ahí vamos a buscar esa canción con Los Temerarios, Enamorado de Ti. Y bueno, pues el saludote a Laura, Maribel, Cristina y Berta. Por ahí en Rojasara de Cieneguitas, ¿no? Por ahí han de andar. Buenas noches, profe. Póngame una canción de... La de Mi Reloj con Los Jefes de la Sierra Grande. Ay, por favor. Y un saludo para ti, te estoy escuchando aquí en La Mesita. Ándele, pues, saludotes ahí para toda la racita de La Mesita. Y pues nos habían solicitado esta canción que dijo que era para ella. Y esta canción es con calibre 50 y se llama Traigo Antojo.

0: Es Calibre 50 con el tema Traigo Antojo. Faltan 11 minutos, solo 11 minutos ya para que sean las 9.
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0: Bueno, seguimos invitando ahí a toda la racita de Valleza y en cabecera municipal y todos sus alrededores para que asistan a la Feria de Servicios Dentales ahí en Valleza. Esta Feria de Servicios se llevará a cabo desde el 29, 30 y 31 de mayo, ¿eh? Los tratamientos que se ofrecen serán de forma gratuita. Ahí con las brigadas de la zona serrana habrá tratamientos para niños y tratamientos para adultos.
2: La vieja que no baile, yo la pongo a bailar.
0: Es salud bucal para toda la familia. Y todos los tratamientos se realizan por profesionales de la salud bucal con instrumentales estériles y materiales de alta calidad. ¿Te interesa? Pues acude ahí en Valleza al Auditorio Municipal en un horario de 9 de la mañana a 3 de la tarde. Ya te la sabes, los días 29, 30 y 31 de mayo. ¿Quieres más información? Pues comunícate al DIF Municipal al 649-103-1015. Tengo más mensajes por acá, este que dice: hola, profe, para que me ponga una canción para mis cuatro amores que yo tengo, con la canción de Te Presumo. En una canción para sus cuatro amores, dice. Bueno.
3: Buenas noches.
0: Buenas noches, ¿cómo está?
3: Bien, bien, ¿y usted?
0: Pues también muy bien. ¿A quién vamos a saludar?
3: Aquí para el compa Vampiro.
0: Ajá.
3: De parte del Salto.
0: Órale, pues, saludotes ahí para ustedes.
3: Y pongo una rola.
0: ¿Cuál rola se le antoja?
3: La, póngame la caravana.
0: La última caravana.
3: Juan.
0: Órale, pues ahí la ponemos ahorita en un ratito, ¿eh?
3: Ya está, profe, ahí estamos.
0: Ánimo, ahí estamos. Bueno, pues ahí está, la última caravana solicitada. Ahorita en un ratito la vamos a escuchar. Y seguimos con más música. Por acá viene este tema que nos solicitaron, es de los Lara. Y esta canción se llama Mi Primer Día Sin Ti.

0: Se acabó. Son los Lara con el tema Mi Primer Día Sin Ti. Nos faltan ahora 6 minutos, solo 6 minutos, para que sean ya las 9 de la noche. Ánimo, pues, ánimo. 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Buenas noches.
1: Buenas noches, ¿cómo están?
0: Gracias a Dios, muy bien. ¿A quién saludamos?
1: A la gente de Rocheachi.
0: A toda la racita ahí de Rocheachi, órale pues.
1: Oiga, para pedir una canción, a ver si pasa, Mujeriego Ivano, de Dos Carnales.
0: ¿Cómo se llama la canción?
1: Mujeriego y Vago.
0: Mujeriego y Vago, vamos a checarla a ver si nos deja pasarla, ¿eh?
1: Ándale, hay un perro para el gordo de acá, Bajío Las Palmas.
0: Órale, pues, saludotes. Dale. Ahí.
1: Dale, gracias.
0: Oh, gracias a ti por llamarnos, que tengas bonita noche.
1: Dale, gracias.
0: Bueno, pues saludos ahí para toda la raza de Rocheachi. ¡Ánimo! La raza que no se raja. También un saludote ahí para toda la gente que nos acompaña por ahí en el Bajío de Las Palmas. Ahí también nos están acompañando esta noche. Gracias por su compañía. Y continuamos con más música. Viene una canción que me pidió Petronila. Esto se llama... ¡Ay, ay, ay! Esa sí va derechito para mí, ¿verdad, Petronila? Esa sí va derechito para mí. Yo sé. Gracias, Petronila. Gracias por dedicarme esa canción.

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8: Y ya son las 9:04 p.m, 9:04. Son los jefes de la Sierra Grande, y esto se llama Mi Reloj y Las Pilas, mi gente.

0: Se acabó. Y eso que se llama mi reloj, ahí con los jefes de la Sierra Grande. Ya son las 9:07, 9:07. ¡Buen provecho! Ya está cenando, ¿verdad? Ya está cenando.
1: Rosita.
0: Atención, mucha atención. Oiga, ¿ya compró sus boletos para la Tecate? ¿Ya compró? ¿Cuántos compró?
1: La banda.
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0: Mensajes que nos llegaron por acá. Dice: hola, póngame una canción romántica para el amor de mi vida. Una con Los Temerarios, una bien romántica, porfa. Y un saludo para usted, dice por aquí el mensajito. Otro mensajito más, dice: hola, para saludar a toda la gente de la mesa del aguaje, un saludo para ti, y me pones una canción bonita, como Perro Amarrado, dice.
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0: De Tierra Cali, esto es de parte de Off. Órale, pues, saludates ahí para Off.
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0: Buenas noches, le puedes mandar un saludo a mi papá Francisco Velázquez, también un saludo para mí. Un saludo a quien dice, a mi ma Eduarda Peinado, que todos los días lo escucha. Y póngale una canción de Eley Romero. La canción se llama Para que me sueñes. Lo escuchamos en Atascaderos, municipio de Guadalupe y Calvo. ¡Órale! Y creo que es la primera vez que me mandas un mensajito, ¿verdad? Bueno, pues un saludote a ustedes que nos están escuchando por allá en Atascaderos, municipio de Guadalupe y Calvo. Oiga, qué gusto saber que por allá ando. Seguimos con más música. Viene por acá este tema de Los Tigres del Norte. Esto se llama Los Dos Plebes. Esta canción la solicitó por allí el amigo Felino. Así que ahí está la rolita. Súbale. Son Los Tigres del Norte.

0: Ahí quedó el tema de los dos plebes ahí con los Tigres del Norte. Y continuamos en esta noche de jueves. Ya en unas horas, yo empieza el viernes, oiga. Ya casi es viernes. Y cuando es viernes, híjole, si vieran cómo se pone este cuerpecito inquieto. Este cuerpazo, hombre. Y más mensajes por acá. Dice, buenas noches, mándale un saludo a la gente de Cabeza de Oso y ponme la canción de Tu Mal Amor con el grupo Laberinto. Gracias. Ahora le pueden saludotes ahí para toda la racita que nos acompaña ahí en la comunidad de Cabeza de Oso. Ánimo, ahorita les buscamos esa canción y ahí la vamos a escuchar, ¿eh? Yeah. Buenas noches, profe. Saludos al Tololochi. Y póngale una canción con la Bertiniza de Culiacán. Me estoy quemando por tomar. Oye, esa canción como que no puede faltar todas las noches, ¿verdad? Todas las noches nos lo piden.
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0: Para pedirte una canción de Alfonso Cota, La Gotita que Cayó del Cielo. Y también saludos para mi mamá de parte de Miguel Apolinar Bustillos Cruz. Y también saludos para ti, dice. Órale, pues, saludotes. Ahí a la mamá de Miguel Apolinar Bustillos Cruz. Un saludo ahí para él también. Claro que sí. Mi profe, buenas noches, dice por acá otro mensaje. Oiga, un gran saludo a toda la gente de Guadalupe y Calvo. Esto es de parte de Felipín González. Y póngase una rolita llamada Déjate Querer de los Tucanes de Tijuana. Y saludos a mi Jessy, dice. ¡Órale! Oye, qué gusto recibir un mensajito acá del amigo Felipín. Un saludote ahí para Felipín y también para Jessy, que es la dueña de sus quincenas. La siguiente rola que tenemos por acá es a cargo de los cuates de Sinaloa. Esto se llama Mi Última Caravana.

0: ahí quedó esto que se llama Mi Última Caravana, ahí con Gerardo Díaz. Ya son las 9 de la noche con 23 minutos, 9:23. Buenas noches.
1: Buenas noches, Juan. Ya tengo mucho tiempo llamando y no me contestan. ¿Qué no, pasa?
0: ¿Qué pasa? ¿Qué pasa con eso, verdad? Es que llegan las llamaditas a media canción y no se puede contestar.
1: Bueno, oiga, esto. Tóqueme una canción, la teacher.
0: Las noticias.
1: No, la profesora, la teacher.
0: Ah, la de la teacher. Ahorita la ponemos, esa de los castigados.
1: Sí, los castigados, ¿eh?
0: Ándele, pues ahí la ponemos, Pancho.
1: Bueno, pues gracias, oiga.
0: No, de nada. Que tenga bonita noche.
1: Igualmente.
0: Lupita, baila quebrada. Bueno, pues saludotes ahí a Pancho. Saludotes también por ahí a Eliud, que nos escucha por allá en Valleza. Baila. Y bueno, pues a toda la racita que sí nos sintoniza ahí en Valleza. Oiga, gracias, muchas gracias. Ahorita llega Bronco, Lupe Esparza, cantándonos la canción de Los Castigados, Nomás ténganos poquita paciencia. Dice por acá el mensaje. Saludos, profe, póngame una canción con los Rieleros del Norte ahí, por favor. Órale, hace rato que no escuchamos música de los Rieleros, ¿no? Otro más dice, saludos a mi tía Tere Armendariz, para Eva Armendariz, Azucena López, Catalina, Primitivo, Ángela, Carmen, Gloria, también para María Antonia Moreno, de parte de María Cristina Ramos. Ahí está el saludo. Profe, para pedir la canción de La Nieve Blanca, y un saludo para ti también. Un saludo a toda la raza de Corralitos. Órale, saludotes ahí a todos los de Corralitos que sí nos escuchan todas las noches. Ahí está la bocina, todo volumen. Buenas noches, ¿sí me puedes poner una canción con Impacto Sierreño? La canción se llama Esta Soledad y que pase excelente noche. Gracias, muchas gracias.
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0: Seguimos con el siguiente tema. Llegan los Temerarios, bien románticos ellos. Esta canción se llama Enamorado de ti.

0: un pequeño corte, pero no te vayas ni le cambies. En un momento continuamos armando el ambiente.
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5: Solamente nos faltan ahora 29 minutos, 29 para que sean las 10. Es Banda El Recodo con el tema Te Presumo.

Solamente nos faltan ahora 26 minutos. 26 minutos para que sean ya las 10 de la noche. Dice, buenas noches, profe. Póngame la canción de La Bruta con los plebes del rancho. Ay, por favor. Saludos hasta Guadalupe y Calvo. Ánimo, pues, saludotes ahí a toda la racita que nos acompaña ahí en Guadalupe y Calvo. Gracias por estarnos sintonizando ahí a través de La Patrona 92.7. La Patrona de Guadalupe y Calvo. Sí, así es. Profe, buenas noches, para pedirle la canción Amor Total con el grupo Bronco, ahí para escucharla. Gracias. Ve Alipache, excelente noche, saludos. Ve Alipache, Chumati Rimuma. Buenas noches, locutor preferido, un gran saludo para ti, otro saludo para Raquel. Y nos complaces con la canción Corazón, Corazoncito con los Fugitivos. Gracias, que pases buena noche. Gracias, muchas gracias. Hola, buenas noches, para que saludes a Argelia Hernández Torres con una canción, La Luz de Tus Ojos con los Armadillos. Eso es de parte de Elena y Judith desde Basíguane. Acá la extrañamos, dice. Ándele pues, saludotes ahí para Argelia. Bueno, pues continuamos con el siguiente tema. El siguiente es a cargo del Fantasma y los Dos Carnales. Esto se llama Ivago. Carbón y Vago. Un saludote ahí para toda la raza de Rochea, chi. También hay para el Bajío de

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0: Las 4 de la mañana. Sí, abuelo.

0: Se acabó. Se llama Cabrón y Vago con los con el fantasma y los dos carnales. Ánimo, pues ánimo. Solamente nos faltan ya 21 minutos. Bueno, 20 minutos ya para que sean las 10 de la noche.
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0: Y tenemos muchos mensajitos, oiga.
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0: Dice, me saludas a Doroteo Arango.
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0: a los dos plebes. Con los tigres. Bueno, le voy a saludar a Doroteo Arango, le voy a saludar a los dos plebes, a los tigres y al felino presente también, dice. Ah, bueno, pues ahí está el saludo ya. Hola, buenas noches, saludos a toda la raza de la gloria, muy especialmente para la familia Cruz Ramírez, a la familia Nevares Cruz, familia Cruz Cruz, a la familia Ángel Cruz. También el saludo ahí para la familia Bustillos Cruz, Ramírez Ceballos, y es todo de parte de Nayeli. Y me pone la canción Se me extravió el corazón con los novillos. Bueno, pues ahí está el saludo. Ahí la canción, vamos a ponerla a ver si alcanza a salir, ¿eh? Saludos a la familia López Bustillos, López Cruz, Bustillos López. También para Ana Mireya, Azucena, Javier, Dionisio y Gael. Esto es de parte de Selene. Bueno, pues ahí están los saludos.
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0: Rápidamente nos vamos con otro tema que nos solicitaron esta noche. Es con Tierra Cali y esto se llama Como Perro Amarrado.

Se acabó. Eso se llama como perro amarrado ahí con Tierra Cali. Solamente nos están faltando 17 minutos. Ya nomás 17 minutos para que sean las 10. Oiga, ya vamos acercándonos a la recta final del programa. Todavía mensajes vamos a leer. Dice, buenas noches, Armando. Para que me pongas una canción del libro de recuerdos. Soy Eliud Holguín desde Valleza. Ándele pues, saludotes ahí para Eliud Holguín. Ahí en Valleza y quiere la canción del libro de recuerdos. Órale pues. Saludos ahí por la mesa de las tapias. Ahí para Blancabelia, Armendariz, Ignacio Moreno. También para Ofelia, Ignacio, Luis y Ever Moreno. También para Silvestre, Apolonia, Elida, Edilben, Sara Elena, Darey y también para Yael Modesto. Eso es de parte de Vianey Cruz. Ándele, el saludote ahí para ustedes. Por las calles de Chihuahua.

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La canción, esa canción está bonita, ¿eh? Buenas noches, un saludo a toda la gente de Macharichi. Y un saludo a la gente de Rosanachi, a mi tío José Luis y a mi tía Rita. También para mi prima Elizabeth, a mi sobrinito, a mis primos Cristian y César. También para saludar ahí en Rosanachi a mi tío José Luis, a mi tía Rita y a mi prima Elizabeth, al sobrinito, para mi primo César y Cristian. Y un saludo para usted. Y eso es todo de parte de Araceli. Ándale pues, Araceli, gracias. Gracias por esos mensajitos. Continuamos. El siguiente tema, esto que se llama Para que me sueñes. Esto es a cargo de Eley Romero. Creo que esta canción la pidieron ahí para la racita de Atascaderos, allá por el municipio de Guadalupe.

0: Se acabó eso que se llama Pa' que me sueñes ahí con Eley Romero. Y solamente nos faltan 13 minutos, oiga, 13 minutos para que sean ya las 10 de la noche. Estamos a punto de llegar a la recta final del programa. Déjeme, me doy carrilla con los mensajes para que no se me queden.
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0: Ya las canciones, pues se me hace que ya no van a salir, pero bueno, cuando menos los saludos, ¿eh? Dice por ahí, Armando, pon una de los hombres G, búscala. Se llama Te Quiero o Venencia. Y un saludo acá para Rocheachi, dice. Ándele, saludo ahí para la racita de Rocheachi. Hola, buenas noches, saludos ahí en Huachoche a mis suegros Aurora Cruz y José Carrillo. Y para mis dos cuñados, también para mi tío Ramón Cruz y a la suegra Tania. Especialmente a mi niño Luis y a su mamá Daisy Carrillo. Es todo, ellos ya saben quién soy. Y me pone la canción de Arley Pérez, la de Y me sonrió la vida, dice. Un saludo para David, que nomás no acaba de arreglar su moto, dice. Y le pone la canción de ¿Por qué terminamos? Ándale, pues ahí está el saludo para David, que ahí anda echándole talacha a la moto en la mañana, mediodía, en la tarde, hasta en la noche anda echándole talacha y nomás no la arregla, ¿verdad? Buenas noches, profe. Solo para mandar un saludote para la gente de Pino Gordo. Y me podría poner una rola, la de la chimichanga. Y un saludote para todas las morritas de ahí del municipio de Huachoche. Un saludo para ti y un fuerte abrazo, dice. Lo escuchamos acá por Guadalupe y Calvo. Es todo de parte de Pedro. Órale, saludotes ahí para Pedro. Ánimo, Pedro, ánimo. Continuamos con el siguiente tema, también solicitado desde Valleza, Chihuahua. Ahí está Pancho, ahí está su rol.

0: Ahí quedó eso que se llama Los Castigados con el grupo Bronco. Solamente nos faltan 9 minutos. Ya estamos en la recta final del programa. Y esto ya se está acabando.
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2: Del cerro, la escuela, ahí por favor, ahí para mí.
0: A ver, otra vez ese audio.
2: Hola, buenas tardes, oiga, para pedir una gestión del cerro, la escuela, ahí por favor, ahí para mi hermana Valentina, ahí por favor.
0: La canción del cerro a la escuela. Algo así no entendí que quiere la canción esa del cerro a la escuela. Dice, buenas noches, ¿me puedes poner una canción? Entonces, ¿qué propones de Los Alegres del Barranco? Dice, ¿qué pasó con la rola de Mi Última Caravana? Póngela, porfa. Profe, póngamela porque de un número con el grupo, ¿con qué?
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0: Bueno, la de La Última Caravana sí salió. Hola, profe, muchas gracias por los saludos ahí para Marielena, Judith e Imelda. Un día voy a visitarlas allá para Basíguare, dice. Órale, hay que ir a Basíguare. Oiga, la canción que nos solicitó por ahí Felipín, parece que ya llegó, que ya está aquí. Y esta canción es con los Tucanes de Tijuana. Y esto se llama

¡Ay, quedó! ¡Ay, quedó! Son los Tucanes de Tijuana con el tema Déjate Querer. ¡Ánimo, ánimo! ¡Ya estamos en los últimos minutos! Solamente nos faltan 4 minutos. 4 minutos para que sean ya las 10 de la noche. Esto ya se está acabando. El saludo para la gente de la Cumbre del Río Verde, para María, Santiago, Marta, Sabina, y es todo de parte de Rosa. Y la canción del 6 dice... buenas noches, mando. Póngame una rola con Los Temerarios. Qué de raro tiene. Ahí para Rosalía, que la amo mucho de parte de yo. Ahí póngala, porfa, dice. Un saludo a la gente de la Cumbre del Río Verde, para María, Rosa, Marta, Floricela, Emilio, Margarita, Santiago, Epitacio, Jaime, Irene. Y es todo de parte de Mari. Y me pones una canción de Yair Saldívar. Y un saludo para ti. Buenas noches, salúdame a mis hijos Joel Figueroa y Anael Figueroa. Y que me marque a este número, dice, al 614-509-6394. De parte de su papá Isidro Figueroa. Mándele un saludo aquí a la gente de Sigüí, Guarachi. Y póngame una canción de Los Alameños. La de Me Gustas Más. Ah, no, Me Gusta Más la de El Pelotero, dice. La mujer del pelotero. Buenas noches, ¿cómo se encuentra, profe? Gracias a Dios, viene. Dice, para que me saludes primeramente, un saludo para usted, y enseguida para saludar a Magdaleno Ceballos, que cumple años mañana. Él se encuentra ahí en la mesa de la Unión, municipio de Guadalupe y Calvo. Son los mejores deseos de su hija, que siempre lo recuerda. Ándele pues el saludote y la felicitación ahí para Magdaleno Ceballos, que mañana estará cumpliendo años. Vámonos con este tema. Esto que tenemos por acá se llama Nada Más y Nada Menos. Es con los Rieleros del Norte. Es tu nuevo cariñito. ¡Ánimo, ánimo!

Ya son las 10 de la noche con un minuto. Esto quiere decir, esto significa que mi tiempo se ha terminado por el día de hoy. Yo te agradezco de todo corazón el que me hayas permitido haber entrado a tu casa. Gracias por haberme acompañado en este espacio musical de saludos y complacencias. Pero los espero aquí el día de mañana en punto de las 8 de la noche, si así Dios lo quiere. Tu servidor y amigo Armando Meléndez te desea que seas feliz ahora y siempre. Que tengas una excelente noche. ¡Hasta la próxima!

0: amigos.
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0: Tranquilo, vato.
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¿Qué tal, mis amigos? Es un honor para mí compartir escenario con mis paisanos y colegas de Su Majestad La Brisa. Esperemos les gusten las cumbias bonitas que traemos para ustedes. ¡Márquenle!

Machine lo está bailando, mi gente. Así se disfruta la música sonorense. Seguimos con más melodías para ustedes. Que siga la fiesta y que siga el sabor.

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0: gracias, muchísimas gracias, qué chulada. 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

lo que sea. Y cuando no fallaste porque eres inconstante, no fallaste porque te falta carácter, fallaste porque empezaste de una manera que ningún ser humano puede sostener. Y esa diferencia, aunque parezca pequeña, lo cambia todo. Piensa en una cosa que hayas intentado construir en tu vida. Puede ser un hábito de ejercicio, una forma de comer mejor, leer más, ahorrar, estudiar, levantarte temprano, lo que sea. Y cuando lo intentaste, ¿cómo empezaste? Probablemente con todo. Lunes nuevo, plan nuevo, energía nueva. Y entonces llegó el martes, un poco más difícil. Y el jueves ya había culpa. Y el fin de semana, ya sabes cómo termina esa historia. Lo que nadie analiza después de ese ciclo es lo más importante. No te preguntas qué falló en el método. Te dices que fallaste tú. No tengo disciplina. No soy capaz. No es para mí. Y con esa conclusión en la cabeza, lo intentas de nuevo la próxima semana, de la misma manera, esperando un resultado distinto. Un estudio de la Universidad de Scranton siguió durante años a personas que se planteaban metas al inicio del año. Lo que encontraron no fue falta de esfuerzo. Lo que encontraron fue exceso de expectativas sobre el comienzo. Las personas que abandonaron no lo hicieron porque se rindieron ante la dificultad. Lo hicieron porque construyeron algo tan rígido, tan exigente, tan grande desde el día uno, que cuando la realidad apareció, como siempre aparece, no había ningún margen para tropezar y seguir. Era todo o nada. Y se volvió nada. Hay una creencia muy arraigada que la mayoría ha recibido sin cuestionarla. Dice que el esfuerzo es proporcional al resultado. Que si quieres mucho, tienes que sufrir mucho. Que si no estás siendo difícil, es que no lo estás haciendo bien. En la escuela, quien más estudiaba sacaba mejores notas. En el deporte, quien más entrenaba llegaba más lejos. El mensaje fue claro durante años. Más es más. Y hay verdad en eso, en ciertos contextos. Pero hay una parte que nadie enseñó. El esfuerzo solo funciona.

Funciona cuando puedes sostenerlo, y no puedes sostener lo que empieza demasiado grande. Ahí entra la trampa de la motivación. Inicio de semana, inicio de mes, agenda nueva, energía nueva. Eso va a durar exactamente lo que dure la motivación, 3 semanas en promedio. 92% de las personas abandona sus metas antes de completar ese tiempo, no la minoría, casi todo el mundo. Entonces, si el problema no es la motivación, ¿qué es la solución? Construir algo que no dependa de ella. Y aquí es donde entra algo que parece contraintuitivo, pero que tiene una lógica neurológica muy clara. El cerebro consume alrededor del 20% de toda la energía del cuerpo, a pesar de representar menos del 3% del peso corporal. Es el órgano más costoso en términos energéticos. Y precisamente por eso, su función primaria no es pensar, no es crear, no es avanzar. Su función primaria es ahorrar energía. Tu cerebro está constantemente buscando atajos, automatizando lo que puede, evitando el gasto innecesario. Eso no es un defecto, es eficiencia. El problema aparece cuando decides cambiar algo en tu vida. Cuando algo es grande, el cerebro no lo percibe como una oportunidad, lo percibe como una amenaza. Cambiar cuesta energía. Romper un patrón cuesta energía. Aprender un comportamiento nuevo cuesta energía. Y para protegerse, activa lo que todos conocen muy bien, la resistencia al cambio, la procrastinación. El mañana empiezo. El scroll infinito cuando sabes que tienes algo importante que hacer. Pero hay un punto que lo transforma todo. El cerebro resiste lo que parece grande. No resiste lo que parece pequeño. Cuando la acción es lo suficientemente pequeña, el cerebro no activa ese sistema de defensa. Piensa, esto no va a gastar casi nada de energía. Y entonces lo permite. Y ese permiso es el inicio del hábito. Porque todo hábito funciona así. Un gatillo que dispara el comportamiento en sí, y una recompensa que hace que el cerebro quiera repetirlo. Cuando la acción es pequeña, el cerebro empieza a asociar ese momento como algo satisfactorio. Libera dopamina, el neurotransmisor del placer y la anticipación. Y desde ahí ya no necesitas fuerza de voluntad. El mecanismo trabaja solo. La clave para llegar a ese punto es una sola. Empezar con algo lo suficientemente pequeño para no generar resistencia. Tan pequeño que puedas hacerlo incluso en los peores días. Esto no es hacer poco para siempre. Es hacer lo mínimo para no parar jamás. Hay una diferencia importante entre usar el mínimo como estrategia y usarlo como excusa. Quien usa la mediocridad como escudo no empieza. No quiere llegar a ningún lado. Quien usa el mínimo como punto de entrada empieza pequeño a propósito, porque sabe que así es como se llega lejos. El movimiento crea movimiento. En la práctica, esto funciona de una manera muy concreta. Si quieres leer más, la meta tradicional sería 30 minutos diarios. La versión mínima. Abre el libro y lee una página. Si quieres seguir, bien. Si no, ya cumpliste. Y lo que suele pasar, casi siempre, es que sigues. Porque comenzar es lo más difícil. Continuar se vuelve natural. Si quieres cuidar tu salud mental, la meta tradicional sería meditar 20 minutos, hacer terapia, evitar pantallas antes de dormir. La versión mínima. Siéntate en silencio 2 minutos. No a meditar. Solo a sentarte. Eso que parece insignificante es el comienzo de todo. El cerebro necesita ese primer permiso. Si quieres ordenar tu vida financiera, la meta tradicional sería una hoja de cálculo completa, recortar gastos, invertir un porcentaje fijo cada mes. La versión mínima, abre tu extracto y solo míralo. El problema casi nunca es falta de conocimiento financiero. Es la resistencia a enfrentar la situación actual. Y cuando la enfrentas en dosis pequeñas, esa resistencia va desapareciendo. La idea no es quedarse en el mínimo para siempre, es usarlo como puerta de entrada. Porque cuando entras en movimiento y te mantienes en movimiento, naturalmente haces más. No por obligación, sino porque se convierte en parte de lo que eres. Eso es lo que ocurre con el tiempo. Al principio piensas, estoy intentando crear el hábito de hacer ejercicio. Después de semanas haciendo el mínimo, empiezas a pensar, soy una persona que se mueve. Y esa diferencia parece sutil, pero cambia todo. La acción deja de depender de la motivación, porque ya forma parte de tu identidad. Si mejoraras solo un 1% cada día,
En un año serías 37 veces mejor. 37 veces. Con un 1% diario. Eso no es motivación, eso es matemática. Y el único requisito para que esa ecuación funcione es no parar. Cuéntame en los comentarios, ¿en qué área de tu vida llevas tiempo queriendo empezar y aún no has dado el primer paso? Para poner esto en marcha desde hoy, hay tres pasos. Elige una sola área, no todas. La que más culpa te está generando. Después piensa en cuál sería la acción más ridículamente pequeña que podrías hacer para mejorar en esa área. Tan pequeña que te dé vergüenza llamarla meta. Esa es exactamente la que tienes que elegir. Y durante 21 días, haz solo esa. Si quieres hacer más, una celebración. Puede ser un simple lo hice hoy. Una marca en el calendario. Un momento de reconocimiento. El cerebro necesita entender que esa acción tiene valor, que merece una recompensa. Cuando aprende eso, quiere repetirla. Si esto resonó contigo, deja un me gusta para que más personas puedan encontrarlo. Y si quieres seguir explorando estos temas, suscríbete. Aquí hablamos de psicología y comportamiento humano de una manera que puedes aplicar a tu vida real. Y si quieres ir más allá de este video, creé un material de 21 días diseñado exactamente para esto. No es teoría adicional, es un camino concreto, día a día, para que el mínimo se convierta en algo que ya no puedas dejar de hacer. El enlace está en la descripción, por si te interesa acompañarte de algo más estructurado durante este proceso. El cambio verdadero casi nunca parece cambio cuando está ocurriendo. Sucede en los días ordinarios, en las acciones que nadie aplaude, en los momentos que solo tú ves. Y un día miras hacia atrás y no sabes exactamente cuándo fue que cambiaste. Solo sabes que sí cambiaste. Ese día puede comenzar hoy, con el paso más pequeño posible. Lo mínimo hecho hoy vale mucho más que el máximo que nunca empieza.

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1: Hola, ¿qué tal? Excelente mañana. Muy buenos días a usted que ya se encuentra a través de la 91.1 y también de La Patrona de Huachuchi Noticias. Le doy la bienvenida a este primer bloque de noticias con mucho que contarle, mucho que platicarle esta mañanita. Mi nombre es Dani García y te voy a estar acompañando hasta las 9 de la mañana. Le digo, le platico, le adelanto que bueno, pues tenemos mucho de qué hablar esta mañanita. Oye, y por fin viernes, ya se ameritaba un viernesito. Yo creo que ya todos nos sentimos cansados, ya queremos que sea finecito de semana porque queremos irnos a casita y bueno, pues a descansar, pero le platico, Huachuchi, ahora sí que está el clima a gusto, no está ni frío ni está haciendo calorcito, de verdad que una mañanita muy agradable nos recibe este viernes 29 de mayo. Y bueno, pues felicitamos a todos los cumpleaños como cada nuevo amanecer, como cada inicio de programa, pero también queremos felicitar a todos los santos. Hoy les toca por ahí a Teodosia, Conon y Maximino. Felicidades, que Dios me los bendiga hoy y siempre. Y bueno, no olvide que bueno, pues siempre sea feliz. Ojalá y le celebren por ahí, aunque sea con un pastelito o un abrazo. Y esta mañana le platico, un viernes 29 de mayo. Ya estamos a punto de culminar este mesecito. Pues ya, otro mes más que se nos va. Ya vamos a estar oficialmente en junio, a mitad de año. Fíjese nada más, escuche, me sorprende escuchar que ya vamos a estar a mitad de año, porque bueno, pues no me esperaba que se fuera este 2026 tan rápido. Así que sí, aprovéchelo al máximo, no se queje tanto, no sufra tanto, todo tiene solución, y si no tiene solución, ¿para qué se preocupa también? Este 29 de mayo está acompañado ahora sí de todos los Géminis. Todavía estamos por ahí en los días del signo de Géminis. Nos quedan únicamente 217 días por transcurrir y ya van 148 días transcurridos. Le digo, va, que vuela este año, este 2026. Aprovéchelo al máximo. Y nos vamos con las efemérides del día de hoy. Le platico. En mayo 29 nace Dante, autor de la Divina Comedia. En 1829 nace Fernando Montes de Oca, héroe mexicano, y murió en 1847.

En 1953, Edmund y Sherpa coronaron, a ver, coronan la cima del Monte Everest. Órale, fíjese, mire, en 1953, de un mayo 29, pues tres acontecimientos muy importantes, muy relevantes, que sucedieron esta misma fecha, pero de estos distintos años. Excelente mañana, si usted la sabía, a ver, díganos, platíquenos, si usted sabía sobre estas efemérides, díganos a través de nuestra línea telefónica que ya se encuentra más que disponible para usted, 649-101-1010. No olvide que también usted puede mandar su reporte. Ahorita vamos a estar platicando de un reporte que se hizo el día de ayer, que se los comenté al aire por aquí en la mañana. Y bueno, vamos a estar hablando un poquito sobre él, si se arregló, si no se arregló, pero también pues vamos a dejar aquí la línea telefónica más que disponible, 649-101-1010. Se la vuelvo a repetir para que no se le vaya a perder. Anótela en su celular, en alguna servilleta, para que usted realice un reporte o también, ¿por qué no?, un mensajito, un saludito. Y bueno, pues nos vamos con el clima. Ahora sí, con lo que nos interesa. Oiga, ¿cómo va a estar el clima? ¿Cómo vamos a estar? Le platico que Huachuchi nos recibe con este nuevo amanecer marcando 12 grados centígrados. Nos espera una temperatura máxima de 22 grados. El cielo el día de hoy va a estar nublado durante todo el día aquí en Huachochi y nos esperan ráfagas de viento que van a estar alcanzando los 14 kilómetros por hora. Nos vamos hasta Batopilas, excelente mañana. Batopilas amanece nublados también, con 21 grados centígrados y les espera una máxima de 30 grados centígrados, con ráfagas de viento que van a estar alcanzando los 5 kilómetros por hora. Guadalupe Calvo, excelente mañana, pues es muy similar por aquí a Huachochi, amanecen a 13 grados centígrados con una temperatura máxima que va a estar alcanzando los 22 grados centígrados. El día de hoy les esperan ráfagas de viento con 12 kilómetros por hora. Y de igual manera, Guadalupe, un día nublado durante todo el día. Creel nublado también, le adelanto. Amanecen a 10 grados centígrados, les espera una temperatura máxima de 21 grados, con ráfagas de viento que van a estar alcanzando los 11 kilómetros por hora. Vallesa, excelente mañana, nuestros vallesanos, que oiga, van a estar bendecidos un ratito, porque de 7 de la mañana a 9 de la mañana van a tener sol, pero de las 10 en punto de la mañanita en adelante ya van a tener nubosidad. Y tienen una temperatura que está a 19 grados centígrados. Les espera una temperatura máxima de 31 grados con ráfagas de viento que van a estar alcanzando los 11 kilómetros por hora. Urique, excelente mañana. Siempre, oiga, pues amanece una temperatura agradable con calorcito allá por Urique. Amanecen a 18 grados centígrados con una temperatura máxima que va a estar alcanzando los 28 grados con ráfagas de viento, pues no tan fuertes, leves, con 3 kilómetros por hora y nublado durante todo el día. Todos los lugares que le estoy mencionando, pues bueno, van a estar nublados también casi durante todo el día, de excepción por ahí de nuestro Vallesa, que de 7 de la mañana a 9 de la mañana, les repito, van a tener por ahí solecito un rato. Y nos vamos hasta San Juanito, excelente mañana, les mandamos un saludo al equipo de la patrona de San Juanito. Amanecen a 10 grados centígrados, con una temperatura máxima que va a alcanzar los 20 grados. El cielo nublado, con ráfagas de viento que van a estar alcanzando, híjole, algo altas, 18 kilómetros por hora. Y bueno, pues culminamos por ahí con Morelos, excelente día a nuestro bellísimo también lugar de Morelos. Amanecen a 21 grados centígrados con una temperatura máxima de 31 grados. Calorcito, pero bueno, con ráfagas de viento que van a estar alcanzando los 2 kilómetros por hora. Y el día de hoy, pues nublado durante todo el día. Así que bueno, pues aquí está el clima, le comparto. En estos lugares, excelente día, excelente nuevo amanecer. Si no mencioné su lugar, no se preocupe, que bueno, pues por ahí ya vamos a estar en contacto. Si usted también tiene algún reporte, ¿verdad?, de algún otro lugar, pues mándelo y vemos por ahí cómo podemos ayudarle. Y bueno, pues iniciamos con esta mañana de noticias, de información. Dice por acá, tenemos ya mensajitos, permítame tantito que soy lenta. Dice, buenos días, para mandar un saludo a Ismael Guerra, que hoy está cumpliendo años de parte de su hermana. Hola, muy buenos días. Oiga, pues un saludote también aquí de parte de la patrona de Huachochi, pues a Ismael, que anda cumpliendo añitos. Felicidades. Ahorita le ponemos las mañanitas a todos los cumpleañeros y a todos los que están celebrando algo, en especial esta mañanita. Y bueno, pues también dice por acá,
Fidel Soto, de Durango. Ay, yo creo que nos manda saludos de Durango. Excelente mañanita, muy buenos días, Durango. Y bueno, pues iniciamos con información, con noticia esta mañana. No olvide dejarnos un mensajito a través de nuestro en vivo en La Patrona de Huachuchi Noticias, también nuestro mensaje en nuestra línea telefónica. Y no olvide compartir para que llegue a más personas la información y la noticia. Todo, todo, todo la información pues se da aquí desde tempranito. Y bueno, pues en información, reconoce a Arturo Medina Maru Campos por Centro de Justicia de Mujeres en Parral. Arturo Medina, coordinador de diputados locales del PRI en el Congreso del Estado, reconoció la puesta en operación del Centro de Justicia para Mujeres en Parral, al señalar que será una herramienta clave para poder ampliar la atención y acceso a justicias para mujeres en la región sur y la zona serrana del estado de Chihuahua. El legislador indicó que Parral presenta un punto de conexión importante para decenas de municipios serranos, por lo que contar con un espacio especializado va a permitir acercar servicios integrales a mujeres, enfrentando dificultades para recibir apoyos institucionales ante situaciones de violencia. Y sí, sabemos que Parral, bueno, pues es un punto medio, es un punto demasiado importante donde personas de otros lugares alejados, pues bueno, se acercan, pueden recibir atención médica, pueden recibir muchísimas apoyos. Y bueno, pues ahorita para las mujeres ya se abrió este centro. Muchas mujeres de comunidades alejadas se enfrentan obstáculos muy complejos para acceder a la orientación, acompañamiento, a protección. Este centro va a ayudar a reducir las brechas y a brindar atención más cercana y oportuna, expresó Arturo Medina. También comentó que uno de los desafíos más importantes en el estado ha sido descentralizar los servicios de atención y garantizar que lleguen también a regiones apartadas, donde las condiciones geográficas y sociales, bueno, sabemos que suelen limitar acceso a mecanismos de apoyo legal y psicológico. También asimismo se señaló que la apertura forma parte de un esfuerzo que se ha impulsado por fortalecer la atención a víctimas y mejoras de condiciones de seguridad y protección para las mujeres de Chihuahua. Y en este sentido le quiero platicar que reconocieron el trabajo de la gobernadora Maru Campos Galván. Y bueno, pues yo creo que sí hay que hacerle un poco de más de visibilidad al público, porque sí, ya se ocupaba un lugar para mujeres donde, bueno, pues le digo, no únicamente las mujeres de Hidalgo del Parral van a poder asistir por ahí a algún apoyo, también mujeres que vienen de comunidades y, bueno, pues alejadas, que sabemos que muchas veces en la misma comunidad pues no hay este tipo de apoyos. Así que, bueno, pues el coordinador priista añadió que este nuevo espacio también representa una gran oportunidad de reforzar una presencia y una oportunidad ahora sí, institucional en las comunidades de la Sierra Tarahumara. Y bueno, pues esta fue la información. Dice por acá, hola, muy buenos días, bonitas. Me voy a mandar un saludo para José Miguel Ramos, que cumple años, con las mañanitas de Antonio Aguilar. Claro que sí, ahorita se las ponemos, déjeme por aquí, las copio y las pego para ahorita nada más irnos a un cortecito y ponerle las mañanitas esta mañana. Oiga, muchos cumpleañeros este 29 de mayo, ya casi culminando mes, le vuelvo a repetir, ya casi quincenita también, ya el dominguito pues terminamos con este mes de mayo. Muy agradecidos, yo creo que con otro mes más, porque bueno, pues bien o mal, aquí seguimos. Así que agradezca, no se queje, y con mucho gusto ahorita le pongo las mañanitas en un momentito más para todos esos bellos cumpleañeros. Y un abrazote hasta la distancia. Díganos, platíquenos qué otra persona anda cumpliendo años por aquí. Infórmenos, ¿por qué no, verdad? Somos por aquí divinas, pero no adivinas. Así que pues, en más información, por mientras que usted nos dice, nos platica, nos vamos hasta Guerrero. Localizan sin vida a un adulto mayor tras un incendio forestal. Se trata de un hombre de 70 años de edad que fue localizado sin vida la tarde del miércoles 27 de mayo en las inmediaciones de un domicilio ubicado en la comunidad de Los Tanques, en una sección de Pichachi, municipio de Guerrero. De acuerdo con esta información proporcionada por las autoridades investigadoras de la Fiscalía de Distrito Zona Occidente, el cuerpo presentaba visibles quemaduras y se encontraba en estado de descomposición al momento de ser localizado. Habitantes del lugar señalaron que la última vez que vieron al adulto mayor fue el pasado 24 de mayo del año en curso, donde intentaba sofocar un incendio forestal para evitar que las llamas alcanzaran su vivienda. Desde entonces no se había tenido información sobre su paradero. La víctima fue identificada como Alfonso O.S. de 70 años de edad. El cuerpo fue trasladado al CEMEFO, donde se le va a practicar la necropsia
correspondiente. Y bueno, es la importancia, le digo, pues yo creo que de tomar alguna capacitación. Imagínese la desesperación de este pobre hombre de 70 años de edad, donde que bueno, pues estaba tratando de combatir el incendio para que no llegara a su hogar. Pero recuerde, y nos lo han dicho aquí Paul, que le mandamos un saludo, un abrazo, y también Ramón, que le mandamos otro saludo, que no cualquiera puede sofocar los incendios. Yo sí puedo tener toda la voluntad, Daniela, de ir y sofocar un incendio, pero puede que yo no tenga ni las aptitudes psicológicas, no tenga tampoco las aptitudes ahí físicas para estar combatiendo un incendio. Así que bueno, pues hay que marcar al número de emergencias 911. Recuerde que está esa línea telefónica abierta únicamente para emergencias, no para ninguna broma. Y bueno, vamos a capacitarnos. Si usted quiere entrar por ahí, le platicaba el día de ayer, a estas capacitaciones para poder estar en las brigadas, pues acérquese a estos lugares para ver si tienen cupo, o si no, pues no es apto, apta, o no quiere pues estar combatiendo los incendios, podemos apoyar. Siempre lo decimos por aquí, vaya y lléveles en las oficinas, pues por ahí, aguas, ¿qué más? Comida enlatada, que atunes, pues sí, comida que no se eche a perder rápido. Y bueno, pues es una manera también de ayudar a nuestros brigadistas, que bueno, pues sabemos que no únicamente ya tenemos hombres brigadistas, tenemos también ya mujeres bien entronas que están por ahí en las brigadas echándose ahora sí que toda este trabajo. Así que bueno, pues felicitarlos por su gran, gran trabajo. Mándenos un mensajito 649-101-1010 esta mañana de viernesito. ¿Cómo anda? Ya anda feliz, ya anda contento de que es viernes, ya va a poder descansar mañana, finecito de semana. Y si le toca trabajar como a nosotros por aquí en la radio los sabaditos, pues ánimo, ¿eh? Ya el dominguito por ahí podemos descansar un poco más. Así que mándenos un mensajito, lo estamos esperando esta mañana. 7:02 de la mañana, ¿con qué me acompaña también este día, este viernes? Pues un cafecito, un atolito, un vasito de agua, un vasito de leche, ahí díganos por mensajito. Y bueno, pues también en más información, detienen a hombre acusado por robo de ganado en Temoris. Elementos de la Agencia Estatal de Investigación, adscritos a la Fiscalía de Distrito Zona Occidente, detuvieron a un masculino, identificado como Octavio M.E., de 45 años de edad, por su probable responsabilidad por el delito de robo de ganado. Esta detención se llevó a cabo la tarde del miércoles 27 de mayo en Temoris, municipio de Guazapares, en un cumplimiento en una orden de aprehensión girada en su contra. De acuerdo con esta investigación ministerial, los hechos ocurrieron en mayo del año 2024, cuando presuntamente Octavio M.E., cuando estaba en compañía de otra persona, ingresó al rancho de la propiedad de Ignacio, de que se apoderaron de 16 cabezas de ganado. Tras su captura, el imputado quedó a disposición de un juez de control de Distrito Judicial Arteaga, autoridad que dará seguimiento a la causa penal y va a determinar su situación jurídica mediante una audiencia de formulación de imputación. Y bueno, la Fiscalía de Zona Occidente informó que va a continuar trabajando con las investigaciones y persecución de delitos para llevar ante la justicia a quienes resulten responsables. Pues bueno, mire, imagínese, 16 cabezas de ganado, obviamente que pues una lana se estaba llevando por ahí estos dos personajes. Pues bueno, esta fue la información del robo de 16 cabezas de ganado. Oiga, pues son 7:04 de la mañana. ¿Le parece si nos vamos ahora sí con las mañanitas para todos nuestros cumpleañeros? No se vaya, que tengo mucho que platicarle, mucho que contarle. Siga a través de la 91.1, que recuerde, la información, pues ahora sí que no duerme. Nos vamos con las mañanitas de Antonio Aguilar.

0: pues así las mañanitas con Antonio Aguilar, las mañanitas y bien mexicanas. Así que felicidades a todos los cumpleañeros, a los santos, a quien esté cumpliendo alguna meta, quien esté por ahí celebrando cualquier cosa, hasta, y yo siempre se los digo, y sí, siempre suena muy repetitivo, pero bueno, pues sí es motivo de celebración, hasta levantarse de la cama, bañarse, tomar algún cafecito o algo, y bueno, pues muchos sabemos que luchan contra la mente, así que bueno, pues todo es motivo de celebración. Así que también en más información, más noticia, pues investigación por agentes extranjeros en Chihuahua sigue abierta. Seguimos con el tema. La FGR señala la falta de información de Maru Campos. Ahora sí que Ulises Lara, fiscal especial de investigaciones de asuntos relevantes y vocero de esta fiscalía, dio a conocer avances sobre las indagatorias que realiza la FGR. Señaló sobre las investigaciones de 10 ciudadanos en Sinaloa, entre las que se encuentra el gobernador, el senador y un presidente municipal, todos ellos con licencia, que ya sabemos los nombres. 5 ya comparecieron y que ya se continúan investigándose para deslindarse todo tipo de responsabilidades. El fiscal fue enfático en este tema, en el hecho en que ninguna de las personas cuenta con ficha roja en el Interpol. Agregó que la información obtenida hasta el momento deriva para atender las líneas de investigación que se siguen desde la Fiscalía General de la República. El caso también del descubrimiento de un megalaboratorio clandestino que ya lo vimos hace unas semanas por la producción de droga sintética localizado en el municipio de Morelos, Chihuahua, que dejó al descubierto la presencia de agentes extranjeros trabajando aquí en la Sierra Tarahumara. Lara señaló que se citó a la fiscal general y a la gobernadora constitucional del estado con el único fin de conocer su testimonio para llegarse de elementos integrales para la investigación acerca de esta participación, ahora sí que de dichos agentes extranjeros en actividades de seguridad en el país. Aclaró también que la gobernadora Maru Campos solo presentó un escrito donde dice que no aportará información y que si bien conocen la inmunidad procesal, señaló que esta no impide la posibilidad de que aporten información a las investigaciones. Sin embargo, la mandataria estatal solamente entregó un escrito en el que se manifiesta su indisposición para ahora sí que aportar la información que conocemos que implica la inmunidad. Y bueno, pues le digo, este tema sigue, este tema no se va a quedar únicamente por ahí en notas o en escritos o en pláticas, pues el tema sigue. Y bueno, finalizó comentando que la FGR quien desmontó y embaló toda la, ahora sí que, de laboratorio clandestino de Morelos en Chihuahua. Reiteramos que la FGR ha llevado a cabo el proceso de desmantelamiento de la instalación clandestina, lo que incluyó al embalaje y traslado de sustancias localizadas y posterior a su destrucción. Pues bueno, aquí está esta información. Lo que se vive, pues sigue la investigación abierta aquí en el estado de Chihuahua, le digo, por la muerte y también la presencia pues de estos agentes extranjeros. Así que, bueno, pues seguimos con este tema. Y en más información, oiga, le platico, nos vamos hasta Bocoina, pues seguimos también con el tema muy repetitivo. Ahora sí que de los incendios, ayer le platicaba un poco de las estadísticas de las hectáreas afectadas en todo el estado de Chihuahua, y bueno, que en la Sierra Tarahumara, lamentablemente, pues tenemos afectaciones graves. La comunidad de Repechique agradeció el apoyo para combatir el incendio, donde habitantes de la comunidad de Bosques de San Elías Repechique expresaron públicamente su agradecimiento a elementos de la GN, brigadistas y voluntarios que participaron en labores para combatir el incendio forestal registrado en una zona del Cerro de la Virgen en el municipio de Bocoina. Y bueno, supimos que este incendio, le digo, pues, híjole, no podemos ahora sí que ahorita contar qué cuánto fue de la afectación, pero a través de un mensaje difundido por la propia comunidad, reconocieron el esfuerzo y la solidaridad de quienes trabajan duramente durante horas para contener el avance del fuego en la región de la Sierra Tarahumara. Dijeron, mate tarabá, expresaron los habitantes, palabra utilizada ahora sí que en la cultura rarámuri como muestra de agradecimiento y respeto a quienes brindaron el apoyo. El incendio movilizó a corporaciones de emergencia, voluntarios y brigadas forestales que realizaron intensos labores en la zona serrana para evitar, pues, mayores afectaciones a algún entorno natural y a las comunidades cercanas. La participación de la coordinación de distintas corporaciones y ciudadanos fue reconocida por pobladores, quienes destacaron una gran importancia de unión, el apoyo de este tipo de emergencias que afectan a la región serrana. Y bueno, pues yo creo que es momento de unirnos en estos incendios. Le digo, pues, ¿qué más quisiéramos? Que tuviéramos totalmente limpios nuestros bosques, nuestros lugares de incendios forestales, pero bueno, pues no se puede. Hay que hacerlo de verdad con una responsabilidad demasiado grande. Si usted va de día de campo, si usted va por ahí a fumarse un cigarrito, pues apagarlos. Yo sé que es muy repetitivo y que yo creo que a veces cansa y dicen, es que las de la radio de nuevo están platicando de los incendios, pero de verdad que estamos viviendo, bueno, pues una temporada de incendios muy difícil. Ahorita con la temporada de calor, quiera o no uno, pues aquí está haciendo calorcito en la Sierra Tarahumara, entonces eso deriva también a que, bueno, pues se prendan mucho más estos incendios forestales. Así que, bueno, pues aquí tenemos esta información. Muchísimas gracias ahí a todas las personas que, bueno, pues vuelvo a repetirlo, están en las brigadas, mujeres, hombres, ciudadanos que apoyan con un granito de arena, ya sea con comida enlatada, aguas, o también, ¿por qué no?, apoyo moral que nos platicaba Ramón hace un tiempo en una entrevista, que muchas personas pues van, los alientan con apoyo moral y bueno, pues también sirve mucho. Yo creo que te da para arriba con el apoyo por ahí, con una sola palabra, un gritito de apoyo, obviamente te da para arriba. Así que bueno, pues aquí está esta información. Y bueno, pues también en más información, más noticia, sentencian a un conductor estadounidense por un accidente que dejó 3 menores fallecidas en Ciudad Juárez. ¿Por qué le platico esta información? ¿Por qué nos vamos tan lejos en este primer bloque? Porque, bueno, le está dando la vuelta a todos los medios de comunicación, donde un ciudadano estadounidense fue sentenciado a 3 años y 6 meses de prisión por una responsabilidad en un accidente vial ocurrido en Ciudad Juárez, en el que murieron 3 mujeres menores de edad y varias personas resultaron lesionadas. Los hechos ocurrieron el 24 de junio del año 2024, en el cruce del Boulevard Bernardo Nozagaray y la calle General Rivas Guillén. Además de las víctimas mortales, el percance provocó daños a otros vehículos e infraestructura municipal. De acuerdo con la Fiscalía de Distrito Zona Norte, el acusado aceptó su responsabilidad penal mediante un procedimiento abreviado, por lo que un juez le impuso una condena que deberá cumplir en el Derecho Estatal número 3. Así que bueno, pues vamos a cuidar muchísimo cómo manejamos. Recuerde, si usted ya va tarde a un lugar, pues ¿para qué arrebasa? ¿Para qué va? Ahora sí que vamos a decir la palabra, ¿para qué va en friega? Mejor salga 20 minutitos antes, 10 minutitos antes, si sabe que hay complicaciones con el tráfico. Así que bueno, pues lamentablemente estas mujeres menores de edad terminaron por fallecer por la irresponsabilidad de esta persona. Son las 7:14 de la mañanita. Mándanos un mensajito, 649-10-1-10-10. Oiga, y ay, fíjese que no pregunté, por aquí en la radio no los veo. Vamos a estar rifando 5 maquillajes aquí en Noticias la próxima semana. Esta dinámica se va a hacer aquí al aire, en vivo totalmente, con usted acompañado en la mañana de lunes. Pero ojo, escuche muy bien, también la vamos a estar haciendo a través de nuestro Facebook, para que usted esté atento, atenta, ya sean 5 personitas por ahí que se nominen solas o que alguien más las nomine. Usted esté bien atento a la página porque vamos a tener 5 maquillajes que se van a estar rifando para estas graduaciones. Oiga, sabemos que los maquillajes son caros, sabemos que el servicio de maquillaje y peinado pues es algo elevado el precio. Aquí en Huachuchi no sé cuál es el rango de precios, ¿verdad? Pero lamentablemente sí es algo caro. Así que imagínese a 5 muchachas que se les maquille totalmente gratis el día de su graduación. No, hombre, oiga, pues de verdad que todas nos merecemos, todas las mujeres nos merecemos andar bien guapas si nos vamos a graduar ese día que nosotros, pues ahora sí que le echemos ganas en el arreglo y que nos veamos totalmente diferentes a como nos vemos todos los días. Porque yo creo que siempre caemos en lo mismo. Mire, ya empecé a agarrarme la nariz, una disculpa. Siempre quedamos en lo mismo de que, ay, pues es que yo no me maquillo porque no sé maquillarme. Pero no se preocupe, 5 maquillajes que vamos a estar aquí regalando a través de nuestro programa, la 91.1 de Pulso Serrano Noticia en la mañanita. Y bueno, pues por ahí vamos a estar acompañados de quien rifa estos paquetes de maquillaje. Vamos a estarle diciendo el día lunesito quién nos está regalando estos 5 servicios de maquillaje. No se puede en el mismo día, así que vamos a ir por ahí dividiéndolos, pero vamos a estar rifando uno por día, yo creo. Por ahí vamos a ver qué dinámica les ponemos, pero bueno, pues en Facebook ya va a estar la dinámica el día lunesito, se va a lanzar. Así que atento, atenta, pase la voz para que el lunes no nos vaya a faltar, ¿eh? No nos vaya a faltar en el programa, porque vamos a hacer la rifa de estos 5 maquillajes. Son 7:16 minutitos de la mañana. Oiga, pues le platico, le cuento esta mañanita. Muchísima atención para que pase la voz. A todos los gobernadores indígenas de las diferentes comunidades del municipio de Huachochi se les hace un atento llamado para que asistan a reuniones mensuales de gobernadores indígenas del municipio el próximo 2 de junio a las 11 de la mañana en la casa del gobernador indígena. 2 de junio en la casa del gobernador indígena a las 11 de la mañanita. Por favor, ayúdenos a pasar la voz para que no vayan a faltar a esta reunión. Y bueno, pues mándenos un mensajito por mientras que usted formula por ahí su mensajito. Nos vamos a nuestro primer corte. No se vaya, que tengo mucho que platicarle, mucho que contarle esta mañana. Oiga, y venimos ahora sí que entrando con noticia, con información, con una nota que salió por ahí, especulaciones de que alguien quiere volver a la candidatura presidencial. Así que no se vaya, que esto es regional.
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1: Y bueno, pues ya regresé, 7:21 minutitos de la mañana. Gracias por seguir aquí a través de la 91.1. Y bueno, pues así como le platicaba, pues yo creo que todos conocemos al Chacho, lo hemos escuchado hablar, pues vuelve al ojo público y surgen rumores sobre su posible candidatura. En los últimos meses, el nombre de Julio César Chávez Ponce, conocido como el Chacho, pues ha vuelto a tomar fuerza en el ámbito político de Guadalupe Calvo y de diversas apariciones públicas, actividades en distintos sectores del municipio, y se le vio también hace unos días poniendo una imagen, ahora sí que tomada con la gobernadora Maru Campos, y puso que pues apoyo total a la gobernadora. El expresidente municipal ha sido visto con mayor presencia en eventos y reuniones, lo que ha generado comentarios entre ciudadanos y actores políticos sobre su posible intención de participar nuevamente en futuras elecciones. Aunque hasta el momento, aclarando, no se ha hecho un anuncio oficial sobre alguna candidatura, para muchos estas acciones podrían interpretarse como una estrategia para mantenerse cercanos a la ciudadanía y fortalecer su imagen pública rumbo a los próximos procesos electorales. Oiga, que híjole, ya se vienen los procesos electorales, ¿eh? Ya se viene que en unos, pues sí, vamos a decirlo, en unos meses más, pues ya van a estar por ahí encampañados, pues por ahí, ahora sí que destapándose todas las figuras públicas, políticas, que van a estar en las próximas elecciones. La posible participación de Chacho en futuras elecciones continúa siendo un tema de controversia entre habitantes de Guadalupe y Calvo, y no únicamente de allá. Por aquí vimos que también gente de otras comunidades pues estuvieron opinando. Mientras crece la expectativa sobre los movimientos políticos que podrían darse en los próximos meses. Y bueno, ahora sí al aire, lo pregunto, ¿usted qué opina? ¿Ahora sí que será el nuevo proyecto político o únicamente quiere tener presencia en una opinión pública? Usted díganos por ahí, de Guadalupe Calvo, hágase presente si piensa usted que viene por la candidatura próxima o únicamente pues quiere mantenerse en el ojo público. Pues bueno, le digo, muchísimas especulaciones pues se han hecho a través de las redes sociales, los medios de comunicación, pero usted es el único que tiene la opinión, ¿verdad? Nos interesa muchísimo que ver. Pues usted díganos qué es lo que opina. Vamos a leer un momentito los comentarios, ¿qué le parece? A ver por acá. Dice, mire, pues aquí muchos comentarios, dice por acá, ánimo viejón, dice pues te mandan por ahí unos stickers de unas manitas aplaudiendo, otros que no están de acuerdo, otros que sí están de acuerdo, otros que sí dicen que únicamente pues quiere mantenerse al ojo público político, pero bueno, pues la decisión ahora sí que no se va a saber todavía hasta que empiecen las elecciones y que bueno, pues más bien que empiecen las campañas, ¿verdad? Porque pues todavía no estamos en momento de campaña. 7:24 minutitos de la mañana, ¿usted qué opina? Mándenos un mensajito a través del en vivo, muy buenos días, excelente día, excelente nuevo amanecer. Y ya se viene, ahora sí que falta un mes para el registro de las líneas, denuncian, ahora sí que registros ilegales. Y bueno, fíjese que no estamos a un mes, ya mañana vamos a estar un mes precisamente. El 30 de junio vence el plazo para vincular la CURP a los celulares, pero faltan más de 70 millones de líneas. Ante el rezago se denuncian que algunas compañías registran ilegalmente usuarios con plan sin consentimiento para inflar las cifras. Expertos advierten que la medida no va a frenar las extorsiones y solo se castiga al ciudadano amenazándolo con cancelar su línea. Si vincularan sin autorización, acuda a su telefonía más cercana para que usted denuncie, porque sí pasa, ¿eh? Fíjese que ahí estuvimos escuchando hace unas semanitas que yo le dije que un hombre le habían vinculado su número de teléfono como, si no me equivoco, fueron como 3 veces a este joven, que cuando al momento de él entrar a la página a querer vincular su número telefónico, que le aparecía registrado 3 o 4 veces, no recuerdo, pero pues él ni siquiera lo había dado de alta. Así que tenga mucho cuidado, cheque por ahí en la página cómo puede usted registrarlo para que no le vayan a cancelar. A ver, vamos a entrar por aquí. Y sí, le digo, pues tiene que ir, mire, por ejemplo, aquí me aparece a mí en la aplicación de la línea telefónica que yo tengo. Híjole, se me fue, mire. Ok, haz tu registro oficial en tu línea. Entonces, bueno, pues instrucciones para vincular y desvincular tu línea telefónica. Por ejemplo, paso número 1, indique si eres mexicano o extranjero. Paso número 2, tenga su documentación de identidad a la mano. mexicano, pues incluye, tiene que ser incluido el INE, pasaporte o pasaporte vigente que incluya la CURP. Si usted es extranjero, tiene que tener su pasaporte vigente. Y bueno, ¿cómo vamos a ingresar? Con su CURP, si es mexicano. Por ejemplo, que yo soy mexicana, pues nacida aquí en México, yo voy a utilizar mi CURP. Mi número también de pasaporte, si soy extranjera, pero le digo, como soy mexicana, pues únicamente con mi CURP. Y el número telefónico que desea registrar. Mi número telefónico es 662, bla, bla, bla, bla, bla, bla. Ese es el que yo voy a registrar. Entonces, verifica tu identidad, tome una fotografía del documento oficial del INE de frente y al reverso. Y ojo, si es extranjero, del pasaporte igual, de frente. Tómese una selfie con el rostro descubierto, no puede traer ninguna capucha, ningunos lentes. También realice la prueba de vida de movimiento de su rostro enfrente de la cámara siguiendo las instrucciones. Y bueno, el paso número 5, confirmación de registro. Listo, recibirá la confirmación del registro en su línea. Híjole, déjeme decirle que si es tedioso, yo ya lo he intentado varias veces, me ha arrojado que la página pues me dice que hubo por ahí un error, no sé si es porque está muy saturada, pero lo voy a volver a intentar porque de verdad que ahorita yo no tengo ida a la ciudad hasta, pues le digo, unos días más para poder registrar mi línea telefónica, que yo soy AT&T. Entonces, pues bueno, necesitamos por ahí registrarla porque se va a perder toda la información en caso de no hacerlo. Y bueno, decían por ahí que si la mayoría de los mexicanos no lo está haciendo, ¿qué es lo que va a pasar? Pues es que no sabemos realmente si se va a dar para atrás en caso de que la mayoría de los mexicanos pues no estemos registrados para esa fecha. También lo que sí es un hecho es que probablemente, pues yo digo que sí es un hecho, pero también digo probablemente que ese día, el último día, la página esté saturadísima. Va a estar saturada porque todos los mexicanos a última hora vamos a estar registrando nuestra línea telefónica. Así que hágalo desde ahorita, desde mañana queda un mes para registrarla. Así que, pues vamos a registrarla. Si usted no tiene por ahí conocimiento de cómo hacerlo, si se le hizo complicado, cómo se lo explique, porque realmente sí es algo pues complicado, váyase a su Telcel, váyase a su telefonía, pues que le corresponde. 7:29 minutitos de la mañanita. Nos preguntaban también por ahí que si era obligatorio, que un sexenio de los pasados lo intentó hacer. Pues sí, sí lo intentaron hacer, no sé, no recuerdo, creo que fue el sexenio de Peña Nieto, si no me equivoco, pero pues no les funcionó. Entonces, pues esperemos que todos estemos registrados para esta fecha. No sé, ahí corríjame, creo que sí fue el sexenio de Peña Nieto quien lo intentó, pero pues tampoco se le dio por ahí el registro de la línea telefónica. Yo no me he registrado, de verdad que sí lo he intentado y ya estos días no lo he intentado por flojera. ¿Para qué le digo que no? Pero no se preocupe, vamos a poner ahí el ejemplo para que usted también lo registre. Vamos a ver si voy a platicar por aquí con el compañero Carlos y con la jefa, a ver si se le puede hacer por ahí un mini tutorial para que usted se pueda registrar, porque sí nos ha preguntado muchas personas que sí, cómo le pueden hacer. De hecho, hace unos días una persona por ahí pasó por mi local, que pues cuando gusten son bienvenidos, estoy ahí de lunes a domingo, pasó por ahí y me dijo, oiga, me dice, es que escuchamos en la radio en la mañana, pues que lo del registro, las escuchamos a ustedes, a Viviana y a usted, y no sé cómo hacer el registro. Me traigo la credencial, a ver cuánto me cobra. No le cobré absolutamente nada, oiga, y ojo, también están cobrando, Si a usted le llegan a cobrar por hacerle el registro de la línea telefónica, no caiga, no se les debe de cobrar absolutamente nada, es totalmente gratuito el registro de la línea telefónica, no le cobré nada. Y fíjese, sí pude registrar a la persona que estuvo por ahí en mi local y yo no me pude registrar, fue fácil, únicamente le digo, pues ella es mexicana, su credencial al enfrente y por atrás y ya se le hizo el registro. Yo creo que nos tardamos, que se me hace mucha exageración decirle unos 25 minutos, pero bueno, pues si usted tiene dudas, si yo le puedo ayudar, si le podemos ayudar a alguien de aquí, pues vaya al local, ahí voy a estar y pues le ayudo, quien quite y si le pueda registrar su línea telefónica, como a esta mujer que le mando un saludo por ahí y me llevó unas empanaditas, no le digo, y no le deben de cobrar absolutamente nada. Dice, buenos días muchachas, a ver, ¿a cuándo van a estar los del INE? Ay, por aquí tenía la información, oiga, espéreme tantito y ahí le paso la información rapidísimo. Dice, buenos días, ¿Tiene un costo para registrar el celular? ¿Qué tiene que presentar para el registro si mis hijos son menores de edad? ¿Cómo le hago? Es cierto que a mí me dijeron que era 30 cada número. ¿Cómo le hicieron? A ver, ¿le están cobrando? No, ¿cómo cree? No le pueden cobrar, oiga, le digo, es totalmente gratuito. ¿Qué línea de teléfono tiene usted? Telcel, Byte, AT&T, a ver, dígame por ahí. ¿Y qué tiene que presentar? A ver, déjeme aquí, le busco rapidísimo. Me están preguntando que si qué se tiene que presentar si son menores de edad los hijos y tienen el celular. Déjeme por aquí, le busco, porque, híjole, es un tema, de verdad que lo hemos estado escuchando durante meses, se lo hemos estado recordando aquí al aire, pero nosotros no lo hemos hecho muchísimo énfasis, porque le digo, todavía faltaban unos días, pero ahorita ya únicamente va a faltar un mesecito. A ver. Dice Telcel. Vaya, acuda a un Telcel y es totalmente gratuito. Mire, escuché bien, pero ahí se lo voy a pasar de todas maneras en un texto. Si sus hijos son menores de edad, el registro del celular lo tiene que hacer usted como madre o padre o tutor. Los menores no se pueden registrar la línea de su nombre porque, bueno, pues no tienen una INE todavía. Normalmente te van a pedir a ti como mamá, papá o tutor el INE o identificación oficial vigente del adulto, la CURP del adulto responsable, el número del teléfono o chip que vas a registrar, en algunos casos comprobante de domicilio. El número queda registrado a nombre del mayor de edad, del tutor, aunque lo use tu hijo. Tú también puedes tener varias líneas registradas con tu CURP. El trámite lo puedes hacer en sucursal de la compañía telefónica o en línea por un enlace QR que te va a mandar la empresa. Aquí le voy a pasar toda la información, se la voy a copiar y pegar, ahora sí que copy y paste, como decían por ahí los profesores en la prepa, pero si usted puede tener, por ejemplo, yo, Daniela, si yo tengo un hijo y tiene 13 años y tiene teléfono celular, yo voy a registrarlo con mis datos y va a quedar a registro de mi nombre, aunque mi hijo Juanito lo esté usando. Y no le tienen que cobrar absolutamente nada, ¿eh? Si le cobran, están por ahí, pues mal. No le tienen que cobrar. Mire, déjeme le paso y pues en lo que le pueda ayudar, si de plano no logra por ahí hacer el registro en un Telcel, dígame, mándeme mensajito, le voy a pasar aquí mi número y con mucho gusto le ayudo a registrar su número. Le vuelvo a repetir, no se cobra absolutamente nada. Esta persona, esta mujer que fue ahí a mi local, me decía, es que traigo aquí el dinero por si me cobra. No, o sea, si yo le estuviera cobrando, de verdad que, pues, ahí denúncieme a través de Facebook, denúncieme con las autoridades, porque es algo que no se le tiene que cobrar. Dice por acá, ¿y si se pasa la fecha todavía podemos registrarlo? Sí, tengo entendido que todavía pueden registrarlo, creo, ¿verdad? Pero no sé cómo funcione eso, porque al momento de estar en la fecha límite, pues si ya no lo registraste, ya no vas a poder acceder absolutamente a nada, no vas a poder llamar, no vas a poder mandar mensajes, ni nada. Tu celular pues va a quedar como si, pues sí, vamos a decirlo así, se cancela totalmente la línea telefónica. Así que le repito, si usted tiene vinculado su número telefónico como yo lo tengo vinculado para ciertas cuentas, por ejemplo, TikTok, Instagram, lo tengo también para mi cuenta de banco y algunas otras aplicaciones.

0: Es totalmente gratuito. Si se le está cobrando, haga la denuncia. No se le debe de cobrar absolutamente nada. Vaya por ahí a Telcel, a Bait, a AT&T, a estos lugares donde se le tiene que hacer el registro totalmente gratis. Porque fíjese que sí, me han escrito y me han dicho, es que me están cobrando y me están cobrando. No, no, no, no, eso no se debe de hacer. Así que pues ahí está, dato curioso de un poquito de esta información. Le digo, es muy tedioso, yo lo he tratado de hacer. No sé. Le vuelvo a repetir, si tiene algo que ver la credencial de que no sea de aquí, pero no me está permitiendo hacer el registro. Ahorita lo voy a volver a intentar. Ahorita lo voy a volver a intentar en la casa y mañana le digo, porque ahorita no traigo mi credencial, según yo, en mi cartera. No, no, no la voy a traer. Y sí, ahorita le digo, sí, mire, no la traigo, sino aquí lo intentábamos al aire y le ayudaba un poquito más. Pero bueno, pues así la información, el registro. Dice por acá, eso me dijo la chica del Telcel del centro, que eran 30 pesos cada chip y presentar a los celulares. Dijo, no, no, no, no, dígame por ahí qué Telcel, no lo voy a pasar al aire, ¿verdad? Pero díganos qué Telcel para pues preguntarle, pero no, no, no. El registro, fíjese que yo fui un Telcel aquí. Y iba a comprar un chip precisamente de aquí de trabajo, de la patrona ya hace unos mesecitos. Y no, no, no, me dijeron que era totalmente gratuito, que no se cobraba absolutamente nada, únicamente pues te van a cobrar el chip, aunque no sé cuánto cueste, que 50 pesos 65. Mil gracias por su mensaje, que tenga excelente día, ya fin de semana, cuídese mucho, hermosa locutora. Muy buenos días a todos, y gracias por su mensaje, gracias también usted, que tenga excelente día, cuídese muchísimo y gracias por lo de hermosa locutora. Oye, pues nos vamos a un corte, después de este pequeño enlace informativo que le digo aquí de la CURP y demás, si usted tiene alguna duda, yo se la puedo resolver con muchísimo gusto, para eso estamos. Vámonos un corte y regresamos. No se vaya, quédese a través de la 91.1.
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1: Y bueno, pues ya regresé, 7:41 minutitos de la mañana, con más información, con más noticia. Y bueno, pues tenemos mensajitos, dice por acá. Bueno, no vamos a decir las palabrotas, ¿verdad? Dice, no registren sus líneas de este gobierno para tener vigilado y controlados sus datos. Bueno, pues ahí está, mire, una opinión. Estamos también, fíjese, vamos a hablar otra vez de este tema. Las personas no se han registrado y no porque no puedan. La mayoría pues están ahora sí que renuentes a esto nuevo, que no quieren registrarse porque pues la opinión es de que hoy nos van a robar información y demás. Le digo, todas las opiniones son válidas. Yo aquí no critico absolutamente ninguna opinión. Yo creo que todos somos unas personas con cabeza distinta, con mentalidad distinta. Y bueno, miren, pues aquí está una opinión. Entonces, pues bueno, ¿usted qué opina sobre el registro de las líneas telefónicas, verdad? Yo, la verdad, sí tengo miedo de que me quiten la línea telefónica, pero pues si usted no la registra, pues no sé qué proceda por ahí, qué digan las autoridades, que diga, bueno, pues ni la mitad de los mexicanos estamos registrando, no sé. Así que pues vamos a ver qué pasa el 30 de junio. Dice por acá, oiga, maestra Teo, muy buenos días. Oiga, le mando un saludote y un abrazote. Gracias, nos manda por aquí el INE. Déjeme se la paso. ¿Quién me preguntó? A ver. ¿Dónde anda? ¿Quién me preguntó lo del INE? Bueno, ahorita busco porque ya no encontré el mensajito, pero mire, escuche muy bien. Batopilas, a ver, ya pasó. Aquí en Huachochi, a un costado del internado Heréndira, del 26 de mayo al 29. Hoy es el último día. Córrale para que vaya por ahí por su credencial, vaya a hacer el trámite nuevo y demás. Déjeme paso aquí la información y busco el mensajito porque no recuerdo quién me mandó por aquí, que si dónde iban a estar los, cuándo iban a estar los del INE. Hoy es el último día, Váyase corriendo. Dice por acá, buenos días, ¿qué domicilio tiene usted, porfa, para que me ayude a registrar mi celular? Estoy en la colonia Los Pinos, mi calle, prolongación Abraham González, pero de todas maneras le envío mi número telefónico porque a veces que estoy ahí en mi casa y no escucho cuando tocan la puerta y pues imagínese, pues no le voy a abrir y va a decir, no me abrió la de la patrona. No se crea, pero ahí le mandé mi número por si tiene alguna duda o algo, nos ponemos de acuerdo y con muchísimo gusto yo le ayudo. Le digo, no se cobra absolutamente nada. Dice por aquí, buenos días, para hacer un reporte que en la colonia La Loma están tirando piso de cerámica y cortan las llantas de los carros. Ay, caray, a ver, en la colonia, díganos qué calle es para poder pasar el reporte y que lo atiendan lo más rápido posible, por favor. Muchísimas gracias por su reporte, al igual que nuestra radio escucha, bueno, pues haga también su reporte. Recuerde que todo reporte es escuchado, 649-10-1-10-10. Y bueno, pues también en más información, más noticia, esta mañanita le cuento, le platico, dice calle del Cerro del Águila. Muchísimas gracias por aquí. Déjeme, me comunico en un ratito con usted para darle por ahí seguimiento y bueno, pues poder pasar su mensajito. Oiga, dice Ramón Caro Hernández. Saludos, Dani. Saluditos, Ramón. Muy buenos días. Excelente mañanita. Y bueno, pues también en más información, más noticia, este nuevo amanecer, después de que ahora sí nos desviamos totalmente con este tema. No nos desviamos, pues yo creo que es importante decirlo, hacerlo por aquí si tenemos dudas y bueno, pues para eso estamos, ¿verdad? Para cualquier duda que usted tenga y si nosotros se los podemos resolver, pues, o ayudar, para eso estamos aquí chambeando. Y bueno, hablando precisamente de reportes, el día de ayer al aire se hizo un reporte del siguiente mensaje. Fue, ahora sí que un mensaje muy cortito que nos llegó, fue el siguiente. Oiga, enfrente del cuartel, al lado del pollo, hay una calle horrible, un hoyo que me sacó la llanta antier. De verdad que triste que no arreglaran las calles en ese tramo. Y bueno, después de ese mensaje hicimos por aquí el reporte a Obras Públicas y le platico. La mañana de ayer A través de aquí, del medio de comunicación La Patrona, pues ciudadanos reportaron las malas condiciones de esta calle Pascual Orozco, justo enfrente del cuartel y a un costado del Pollo o la Nena. Luego de que antier esta persona que le platico sufriera, ahora sí que la salida de una llanta, que pues no sé, no me mandó otro mensaje y no me aclaró si se le dañó el rins y demás. Pero bueno, tras darse a conocer esta situación, vecinos y automovilistas solicitaron atención urgente, porque después de este mensajito pues surgieron por ahí otros mensajes donde sí estuvieron denunciando: yo pasé por ahí, yo estuve en este lugar y está muy feo el hoyo. Pero de acuerdo con el reporte, esa misma mañana me puse en contacto por ahí con Obras Públicas, que les mandamos un saludo, ¿verdad? Que atendieron mi llamada desde tempranito, porque pues Daniela, vamos a decirlo, todos los días está este reporte y este el otro. Le digo, es parte de nuestra chamba, usted confía en nosotros y nosotros tratamos pues de hacer ahora sí que el reporte lo más rápido posible. Y de acuerdo con el reporte, pues el día de ayer se estuvo ya trabajando en esta calle. Está cerrada, por lo que todavía había noche. Se está trabajando para este hoyo. Ya se hizo por ahí la remoción de la piedra. No sé qué material sea el que estaba por ahí, pero ya se le dio la atención. Así que muchísimas gracias por su reporte que se hizo el día de ayer, porque bueno, ahora sí que no únicamente le va a beneficiar a la persona que se le salió la llanta en este hoyo, sino yo creo que a todos. Yo también, es una pasada que no utilizo muy, muy frecuentemente, pero sí llego a pasar por ahí una vez a la semana, unas 2, 3 veces por ahí al mes, porque le digo, no es como que mi pasada de todos los días, pero nos va a beneficiar a todos. Así que bueno, pues gracias por la confianza que se hace en el reporte. Aquí también agradecer por ahí a Obras Públicas, que rapidísimo, yo creo que yo ni salía de la radio todavía cuando ya estaban por ahí chambeando. Dice por aquí: buen día, no nos equivoquemos opinando sin fundamentos. Nuestros teléfonos los tienen controlados quien los fabrica y nuestros datos están en todos lados, el banco y todas las instituciones. Gracias. Así es. Así es, oiga, pues es que yo creo que todos tenemos por ahí alguna aplicación. Mire, vamos otra vez con la aplicación. Yo como duro y dale con estas aplicaciones. Amazon, Mercado Libre, Temu, oiga, tiene nuestra dirección, tiene nuestro número telefónico. En Mercado Libre a mí me pidieron una vez para ingresar mi rostro, mi INE. Entonces, pues, yo creo que qué nos afecta registrar nuestra línea telefónica si ya estamos hasta el tope ahí en internet con toda nuestra información. Las redes sociales, fíjese, publicamos, estoy en Huachochi, estoy aquí en cabina, estoy en este lugar. Damos nosotros mismos nuestra información a quién sabe quién. Tenemos agregada a muchísima gente en las redes sociales que a veces ni siquiera conocemos en persona. Así que bueno, un registro en la línea telefónica, pues yo digo que pues nos va a beneficiar a todos, porque volvemos a lo mismo. Ahorita es bien difícil saber si yo le llamo a usted para extorsionarlo, para pedirle dinero, pues usted qué va a saber de quién es mi número, de quién es el número telefónico. Y ya con el registro, pues usted ya va a saber a quién dirigirse y contra quién irse ahora sí que a la demanda. Pero bueno, pues le digo, son opiniones de cada persona, opiniones que tenemos, somos ahora sí que un pensamiento libre, no juzgamos absolutamente a nadie, pero bueno, usted, ¿cuál es su opinión? Dice: buenos días, aquí en la colonia PRI, la segunda etapa, no hay agua, y por favor, para que avisen al encargado del agua. Claro que sí, aquí pasamos su mensajito, no se me desespere, y lo pasamos de una vez para que pues les echen por ahí agua y la pipa. Oiga, pues ahí vecinos de la colonia PRI, de la compañera Viviana, ahí también, que les echen un poquito por ahí de agua en la pipa. Son las 7:49 minutitos de la mañana. Y bueno, en más información, le platico, hace unos días realizaron de nuevo una campaña gratuita de esterilización y vacunación antirrábica para mascotas. La importancia de tener estas vacunas antirrábicas para nuestros lomitos y también tenerlos esterilizados, donde no únicamente se esterilizaron perritos, también se esterilizan gatitos. Y de manera coordinada con gobierno municipal y los servicios de salud, llevaron a cabo esta campaña de esterilización canina y felina, con el objetivo de brindar atención a mascotas de todo el municipio. Durante este mes, también se realizó la aplicación gratuita de vacunas antirrábicas para perritos y gatitos, como parte de acciones de cuidado y prevención del beneficio a la salud del animalito. Oiga, y también asimismo se informó que ya se encuentran apartando citas para la próxima campaña, que se va a realizar el mes de junio. Déjeme le platico que si usted está interesado, interesada en ahora sí que esterilizar a sus lomitos o a sus gatitos, marque al 649-196-2491. No, vamos haciendo algo mejor aquí. Mande WhatsApp y aparte su cita. No se desespere si no le contestan rápido, porque bueno, pues son muchos los lugares que ahí Félix anda apartando. Le mandamos un saludote, que siempre está bien atento por ahí. Y por ahí atendieron hace poquito también, según tengo entendido, a la gatita de un primo. Y mire, todo salió bien, la esterilizaron, esa gatita no va a tener gatitos, no va a haber sobrepoblación de gatos y va a estar más sana que nunca. Así que 649-196-2491, en un horario de lunes a viernes, de 9 de la mañanita a 2 de la tarde, puede apartar su lugar. Y también, Félix, por ahí si me anda escuchando, o si no, bueno, te pregunto por mensajito si todavía tiene vacunas, ¿eh? Si todavía tiene vacunas, porque no he llevado a mi perrita por ahí el día que tuve que llevarla. No pude por cuestiones por ahí de trabajo. Pero a ver, dígame, Félix, si hasta junio me espero o puedo ir ahorita. Dice por acá, ¿qué dice? Para mí sería mejor no registrar, que pueda pasar si no hay señal, ni modo. De todos modos, son muchos los que no los van a hacer. Pues sí, la verdad que le digo, pues muchos no lo van a hacer. Vamos a esperar qué reacción tiene ahora sí que el gobierno, o no sé qué es lo que se le va, qué va a pasar con las personas que no se registren las líneas telefónicas. No creo que a la mitad de México lo dejen incomunicado y a la otra mitad, pues sí lo dejen como comunicación. No sé, veremos. Híjole, yo sí estoy bien ansiosa, le digo, porque no quiero que me quiten mi registro, pero bueno, pues a ver, vamos a esperar qué es lo que pase. Dice por acá, mi perrita tiene esto, ¿será que puedo esterilizarla? Perdón, buenos días, no se disculpe, para eso estamos. Híjole, tiene como un tumorcito. Mire, le recomiendo que vaya y sirve que ahí la checan y le pueden dar un seguimiento el veterinario Tacuba, que le mandamos un saludote, de verdad que una excelente atención, para que le digan qué es lo que tiene. Déjeme, le paso una vez el número de nuevo, 649, para que usted lo anote, 196, y sí, chéquela, para que no se vaya a tener por ahí alguna reacción, no sé qué sea, le digo, pues no soy experta en los perritos, pero pues se me hace que sí tiene por ahí un tumorcito, un absceso de algo, vaya, chéquela, y pues ya nos platica cómo le fue. Así que bueno, pues esteriliza a sus mascotas totalmente gratuito. Ya se están apartando los próximos lugares al 649-196-2491 en un horario de 9 de la mañana a 2 de la tarde, de lunes a viernes. Y bueno, pues estas campañas de esterilización, le digo, pues, híjole, es caro el medicamento, la anestesia, pues es cara. Así que si usted tiene la oportunidad mejor de ir a estos lugares que le salga totalmente gratuito, pues hágalo mejor. Dice, buenos días, nada más para comentar que en la colonia campesina, calle Gabino Barreda, tenemos más de 3 años pidiendo que nos arreglen la calle y nunca nos han atendido esta petición. Por si puede comentarlo, por favor, gracias. Claro que sí, por aquí pasamos este mensajito. No me lo vaya a borrar, no me lo vaya a borrar, para por aquí reenviarlo y que pues se le pueda dar la atención a esta calle. Son las 7:54 de la mañanita. Pues también en más información, más noticia, pues autoridades mantienen coordinación para brindar alimento, refugio y atención básica a personas que huyeron de sus hogares. Decenas de familias provenientes de Guadalupe y Carbo. Este tema lo tocamos el día de ayer, que se les hizo por ahí un retorno seguro de nuevo, por ahí a Atascaderos, algunos otros lugares aledaños a Guadalupe y Carbo, pero así como en comunidades cercanas del estado de Durango, han tenido que abandonar sus hogares debido a los hechos de violencia registrados en la zona serrana, que sabemos que, bueno, pues ha estado la zona caliente, confirmó Enrique Rascón, titular de la Comisión Estatal de Pueblos Indígenas. El funcionario explicó que actualmente existe un trabajo en conjunto en distintas dependencias de los 3 niveles de gobierno para atender a las personas afectadas y garantizar su seguridad. Indicaron también que estas acciones participan en corporaciones de la SEDENA, GN, Secretaría de Seguridad Pública y la Fiscalía General del Estado. También Rascón señaló que además de los labores de seguridad, también se mantienen en coordinación con municipios serranos para llevar apoyos alimenticios y servicios básicos a las familias desplazadas y muchas de ellas provenientes de comunidades alejadas ubicadas entre Chihuahua y Durango, que bueno, sabemos que el Triángulo, ahora sí que Dorado, pues ha estado envuelto en violencia y muchísimos casos que lamentablemente han tenido que abandonar sus propios hogares. De acuerdo con la información proporcionada, las autoridades ya buscan evitar que la situación continúe escalando y genere condiciones que las familias puedan mantenerse protegidas mientras se atiende el problema de la región. Las cifras oficiales sobre personas afectadas son concentradas por la Comisión Estatal de Atención a Víctimas. Ante esto, la instancia encargada de integrar las estadísticas correspondientes, pues ahora sí que nos dice que han estado apoyando tanto para alimentos y otros apoyos, pues con esto que sabemos que es una situación de verdad que más difícil. Así que bueno, pues aquí está esta información que sí se les ha dado por ahí un poco de atención. Bueno, pues no un poco, de verdad que sí se les ha dado la atención correspondiente, pero bueno, recuerde que muchas veces las autoridades pues no pueden con todo el tema. Dice por acá, buenos días, hermosa Dani, Barrancas está triste sin tu presencia. No, hombre, no me diga, ya necesito irme a Barrancas del Cobre, unas merecidas vacaciones. Bueno, no se crean, no sé si merecidas, pero bien necesarias. Dice, oiga, ¿podría pasarme el número de los encargados de castrar a las mascotas? Claro que sí, con muchísimo gusto. Aquí le reenviamos este número para que usted vaya y esterilice a sus mascotitas. Y también recuerde tener muchísimo cuidado si usted va a hacer esta esterilización. Usted tiene que tener un lugar limpio, tiene que tener un lugar apropiado para que las heridas de estos animalitos puedan sanar rápido. 7:56 de la mañana. Y bueno, pues nos vamos. Oiga, ahora sí que al segundo bloque de noticias. No se vaya, que todavía tengo mucho que platicarle, mucho que contarle. Ah, pero antes, mire, hombre, le digo, le mando un saludo por allá a Félix, porque siempre anda al pie del cañón, siempre anda escuchando. Dice, buenos días, Dani, ahorita le investigo sobre si hay vacunas. Y ya solo tenemos lugares para julio, para esterilizar, ya está lleno junio, ¿eh? Oiga, aquí nos acaba de avisar Félix, gracias, un saludote, que ya está lleno junio, ¿eh? Para julio ya están haciendo por ahí la lista de quién quiere esterilizar a alguna de sus mascotas, pero para julio. Junio ya está lleno, así que aparte su lugar para julio. Buenos días, ¿puede repetir el número para apartar cita para esterilizar a mi perrita? Claro que sí, se lo vuelvo a repetir, pero también se lo paso para que no se le pierda. 649-196-2491. Ahorita se lo vuelvo a pasar con muchísimo gusto. Nos vamos a nuestro segundo bloque de noticias.
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Y aunque muchos lo interpretan como timidez o falta de personalidad, la realidad suele ser mucho más profunda. No es que no sepan comunicarse, no es que no tengan nada que decir. Simplemente, no se expresan igual en todos los lugares ni con todas las personas. Existe una idea equivocada de que alguien callado es así todo el tiempo, pero la psicología demuestra lo contrario. Hay personas que en ciertos ambientes parecen invisibles, reservadas o distantes, y en otros pueden convertirse en las más expresivas, espontáneas y habladoras del grupo. Todo depende del entorno en el que se encuentren, porque la comunicación no depende únicamente de la personalidad. También depende de la confianza, la conexión emocional y la energía que transmite el ambiente. Muchas veces, las personas silenciosas perciben cosas que otros ignoran. Detectan cuando una conversación se siente forzada, cuando alguien está fingiendo interés o cuando el ambiente no se siente auténtico. Y en lugar de intentar encajar desesperadamente, prefieren mantenerse al margen. Observan, analizan, escuchan más de lo que hablan. No porque sean raros o antisociales, sino porque son selectivos con su energía. La psicología tiene incluso un término para esto, filtrado social. Algunas personas eligen cuidadosamente dónde invertir sus palabras. Aunque no lo hagan de forma consciente, internamente evalúan cosas como, me siento cómodo aquí, estas personas son reales, ¿vale la pena abrirme en este ambiente? Y si la respuesta es negativa, relajan, hacen bromas, comparten opiniones, hablan sin sentir que están siendo juzgados constantemente. Por eso muchas veces alguien termina diciendo, antes era súper callado, ahora hablas muchísimo. Pero no se trata de una contradicción. Lo que cambia no es la persona. Lo que cambia es el contexto. Otro factor clave es la seguridad emocional. Las personas se abren cuando sienten que pueden expresarse sin miedo al rechazo, la burla o la indiferencia. Si alguien siente que sus palabras serán ignoradas, malinterpretadas o minimizadas, prefiere guardar silencio. No porque sea débil, sino porque aprendió a protegerse. Y muchas veces eso viene de experiencias pasadas. Hay personas que antes hablaban más, pero con el tiempo fueron interrumpidas, ignoradas o ridiculizadas. Poco a poco entendieron que no todos los espacios merecen escuchar su voz. Entonces dejaron de esforzarse por encajar. También existe una fuerte relación con la sensibilidad energética. Las personas que hablan poco suelen notar rápidamente cuando una conversación es agotadora, superficial o negativa. Y en lugar de participar solo por compromiso, deciden conservar su energía. Prefieren el silencio antes que terminar drenados por interacciones vacías. Además, suelen valorar mucho la autenticidad. No les gusta fingir emociones ni actuar para agradar. No van a reírse solo para ser aceptados. No van a mostrarse extremadamente sociables si no se sienten cómodos de verdad. Cuando la conexión no es genuina, su silencio lo refleja. El problema es que eso suele generar malentendidos. Algunos creen que son arrogantes, fríos o poco amigables. Otros piensan que se sienten superiores. Pero casi nunca se trata de ego. La realidad es más simple. Conectan donde se sienten comprendidos y se alejan donde no sienten afinidad. Otra característica común es que primero observan antes de involucrarse. Cuando llegan a un lugar nuevo, no sienten la necesidad de hablar inmediatamente. Prefieren mirar cómo se comportan los demás, cómo tratan a las personas y qué tipo de energía domina el ambiente. Están tratando de entender dónde están antes de mostrar quiénes son realmente. Eso hace que sus palabras sean mucho más intencionales. No hablan por llenar silencios incómodos. Hablan cuando sienten que vale la pena hacerlo. Y hay algo más que muchas personas no entienden, no sienten la necesidad de caerle bien a todo el mundo. Prefieren ser auténticos con unos pocos antes que modificar su personalidad para agradar a muchos. Están dispuestos a ser malinterpretados si eso significa mantenerse fieles a sí mismos. Aunque eso también tiene consecuencias. Como rara vez se explican demasiado, los demás empiezan a llenar los espacios vacíos con suposiciones. Y la mayoría de esas suposiciones suelen estar equivocadas. Son etiquetados sin ser realmente conocidos. Pero muchas veces ni siquiera intentan corregirlo. Simplemente dejan que la gente piense lo que quiera. Y algo importante, para ellos, el silencio no es incómodo. No sienten presión por mantener una conversación activa todo el tiempo. Pueden compartir un momento con alguien sin necesidad de hablar constantemente, porque no miden la conexión por la cantidad de palabras, sino por la sinceridad que sienten en el ambiente. De hecho, cuando una persona

0: callada decide hablar, normalmente es porque realmente tiene algo importante que decir. Ya lo pensó. Ya lo analizó. Ya decidió que vale la pena expresarlo. Por eso, muchas veces, sus palabras tienen más impacto. Así que cuando alguien dice, no hablas mucho, en realidad solo está viendo una parte muy pequeña de esa persona. Está viendo la versión que aparece en un lugar donde no se siente completamente cómoda, comprendida o conectada. Porque la verdad es esta, no son callados en todos lados. Simplemente guardan silencio en los lugares donde sienten que no pueden ser ellos mismos. Y muchas veces, las personas más expresivas del mundo son aquellas que aprendieron que el entorno equivocado puede apagar incluso la voz más auténtica.
1: Y bueno, pues esta fue la pequeña reflexión de esta mañana, la psicología de las personas que no hablan mucho. Usted es una persona que no habla mucho, una persona que se limita por ahí en ciertos lugares para platicar, para hablar. Pues díganos, platíquenos, cuéntenos, 649-10-1-10-10. Dice, buenos días, para hacer el reporte que en todos los días se está tirando agua en el Parque La Amistad. Por aquí nos mandan video y fotografía. Y ya nos pusimos en contacto por ahí con los encargados. Y bueno, pues esperemos que les den por ahí la atención rápidamente. Y bueno, pues con información, con noticia, iniciamos el Congreso Capitalino, pues prohíbe las cirugías estéticas a menores de edad. Apenas, oiga, se debió haber prohibido desde hace mucho. La reforma de la ley no es prohibir la medicina, ojo, no es eso de que, ay, no, nadie se va a poder operar estéticamente, no, sino hacer una diferencia entre la medicina que reconstruye, atiende una enfermedad y mejora la calidad de vida a un procedimiento estético. Por ejemplo, aquí entraban en debate y decían los comentarios, es que si mi hija tiene el labio leporino y necesitan operarla, eso es estético. Sí, es estético y puede que sea funcional también, pero eso se hace por una necesidad, no por una vanidad. Los diputados locales votaron a favor de reformar la Ley de Salud de la Ciudad de México para regular y restringir la realización de cirugías estéticas de niñas, niños y adolescentes que pongan en riesgo su vida. La iniciativa de la llamada Ley Nicole presentó Pedro Aces Lago, legislador de Morena, luego de que la tribuna recordó que Paloma Nicole Arellano Escobedo, una adolescente de tan solo 14 años de edad, falleció tras complicaciones derivadas de una operación en este tipo que se le practicó en una clínica de Durango. Que le platicamos el año pasado sobre esto, que con mentiras la llevaron ahora sí que al hospital, al papá no le dijeron absolutamente nada y la operaron de los senos. Durante la sesión, el diputado convocó que la ley esté en una situación lamentable. Es muy necesario actuar y revisar qué pasa con las cirugías y procedimientos estéticos en menores de edad. ¿Cómo un doctor con cédula profesional, con años de experiencia, va a aceptar operar a una menor de edad? Ni siquiera te has desarrollado siendo menor de edad. ¿Qué te gusta que te desarrolles bien, bien? 20, 19, 20 años, pues yo creo que todavía está muy joven, uno a los 20 años, y necesitas desarrollarte bien. Paloma no tenía ni siquiera el desarrollo, 14 años, gente. A esa edad el cuerpo está en un sube y baja de desarrollo, que enflacas, que subes de peso, que te salen granitos, que no te salen, que esto y lo otro, de verdad que es un sube y bajas, y pues yo creo que el cuerpo obviamente no está preparado en esos momentos para recibir un procedimiento estético. Por eso argumentó que su iniciativa de reforma del artículo 172 de la Ley de Salud Local estableció una nueva casual de revocación de autorizaciones sanitarias para facultar en la Agencia de Protección Sanitaria aplicar sanciones de centros de salud médicos que infrinjan esta norma. También Aces Lago explicó que su propuesta es una palabra sencilla. Si un establecimiento realiza un procedimiento estético en una persona menor de edad sin ninguna una razón médica justificada, podrá perder su autorización sanitaria. Eso lo dice en un central de dictamen. Quiere decir, aquí volvemos al mismo tema. Por ejemplo, en procedimientos de labio leporino, no sé, en alguna otra necesidad que para respirar, no sé si usted, no sé cómo se le llame la condición, pero muchas veces la naricita la tenemos un poquito más para abajo y eso impide mucho también la respiración. En casos como esos se tiene que hacer la justificación médica y se tiene que decir, yo voy a operar a Daniela siendo menor de edad porque lo ocupa y lo necesita para una buena calidad de vida. No nada más porque a Daniela se le ocurrió estéticamente operarse y va a ir menor de edad. Así que el legislador de Morena aclaró que su objetivo no es prohibir la medicina, sino hacer una diferencia muy clara, y que es una cosa de la medicina que reconstruye, atiende una enfermedad, proteja la salud o mejore la calidad de vida, como ya le estoy comentando. Pero algo distinto es realizar procedimientos exclusivamente estéticos para personas menores de edad que ni siquiera se han desarrollado. La reforma del artículo 172 de la Ley de la Salud Local acota como excepciones de una restricción de casos en los que las intervenciones tengan un carácter reconstructivo derivado a alguna malformación congénita, accidente o enfermedad de nacimiento o resulten necesarias para preservar o mejorar la salud física o mental, previa valoración médica multidisciplinaria y sean indispensables para prevenir daños graves al desarrollo integral. Así que bueno, pues Valeria Cruz Flores, presidente de esta Comisión de Salud, afirmó que el fondo de dictamen es una menor de edad que no tenga afectaciones en su salud, por lo que una cirugía estética que no sea motivos de salud. La legisladora de Morena explicó que detrás de la aprobación hubo mucho trabajo, se buscaron consensos. También hubo una investigación exhaustiva sobre el tema que participó la Secretaría de Salud Capitalina. Y ojo, no es con el fin de que no, pues es que nadie se puede operar. No, se hace para que menores de edad no tengan que pasar por un procedimiento estético tan fuerte para el cuerpo, porque es un trauma. Pasar por un proceso estético es un trauma. Créame que no tienes que atender psicológicamente y mucho más, porque cualquier procedimiento estético es un cambio para tu rostro, para tu cuerpo, que obviamente no te vas a ver igual. Imagínense, yo con mi nariz pasada no me veo igual y sí me costó mucho trabajo pues aceptarme con mi nueva nariz, aunque sí me gusta, aunque bueno, me lo operé para verme pues un poquito mejor. Obviamente es un daño psicológico que te hace la operación pues muy grande. Y sí, lo que pasó con Paloma hace unos meses, lamentablemente, no sé si ya el año, ahorita voy a buscar, ella falleció porque le hicieron una práctica de operación, le digo, los senos pues le operaron sin autorización del padre, la madre estuvo por ahí de enfermera, tengo entendido, y pues bueno, resultó en un lamentable hecho donde la menor de edad, 14 años, terminó por fallecer por este procedimiento estético. Así que bueno, pues agua, si usted está pensando en operar a su menor de edad, pues yo creo que espera que se desarrolle todavía, ¿qué le gusta? A los 20, 19 años, pues yo creo que ya uno está un poco más apto para saber si sí me quiero operar, qué me quiero operar y qué cambios quiero realizar. Son las 8:18 de la mañana, dice por acá, a ver, buenos días Dani, ¿cómo amanece allá en Huachochi? Híjole, pues amanecimos bien, ¿y usted dónde anda? ¿Cómo amaneció? A ver, dígame, cuénteme, platíqueme, y si se refiere a clima, vamos a checarlo, porque ya debe haber cambiado el clima. Ay, está nublado, oiga, estos días nublados a mí no me gustan. Huachochi está a 16 grados centígrados y nos espera una temperatura máxima de 22 grados, así que amanecimos bien, ¿y usted cómo amaneció? A ver, cuénteme, ¿cómo andan por allá? Y bueno, pues también hay más información después de esto que le platico, que bueno, pues ya se hizo ahí la prohibición de cirugías estéticas por vanidad y no por necesidad a las menores de edad. Y bueno, la mañana de ayer, jueves, un hombre de 34 años de edad fue trasladado de emergencia en un helicóptero de la Secretaría de Seguridad Pública Estatal desde la ciudad de Juárez hasta la ciudad de Chihuahua debido a las graves quemaduras que sufrió en distintas partes del cuerpo. De acuerdo con estos primeros reportes, la víctima presentó quemaduras en aproximadamente 45% de su cuerpo, principalmente en el tórax, brazos, rostro y espalda, por lo que fue necesario el ingreso inmediato a la unidad especializada de quemaduras en un hospital de la capital. Y hasta el momento, las autoridades no han dado a conocer cómo se originó el incidente que provocó las lesiones del hombre. Durante el traslado aéreo, la víctima sufrió un paro cardíaco por varios minutos. Sin embargo, paramédicos y personal médico lograron estabilizarlo para continuar con la atención de emergencia. Los elementos de la Policía Estatal y personal de Dirección de Protección Civil implementaron un operativo especial para facilitar el arribo al helicóptero y el traslado terrestre hacia el hospital. Gracias a la coordinación de corporaciones, ahora sí que el paciente recibió atención inmediata para tratar de salvarle la vida. Así que bueno, pues se sigue trabajando, le digo, de Ciudad Juárez a Chihuahua fue trasladado en helicóptero, porque bueno, imagínense, pues yo creo que Ciudad Juárez, una ciudad tan grande, no tenían algunos aparatos, algunas cosas que se ocupaban. Dice por acá, andamos acá en Guadalupe Calvo y cómo amanecimos bien, gracias a Dios. Oiga, Guadalupe Calvo, muy buenos días, excelente mañana a mi gente bella de Guadalupe y Calvo. Ay, oiga, ¿Cómo extraño ir por allá? No he ido muchas veces, pero me gusta mucho Guadalupe Calvo, ¿eh? Muchos, muchos saludos por allá. Y bueno, pues también hay más información. En más noticias esta mañana, le platico. La Fiscalía de Distrito Zona Centro obtuvo una vinculación a proceso de José Luis S.L. tras acreditar su probable responsabilidad en los delitos de homicidio calificado cometidos el pasado 9 de mayo del año en curso al interior del motel Delicias en la ciudad de Chihuahua. Esta resolución fue emitida por un juez de control del Distrito Judicial Morelos dentro de una causa penal 1344-2026. Este imputado fue detenido el 21 de mayo de elementos de la Agencia Estatal de Investigación, quienes le cumplimentaron esta orden de aprehensión que le platico en cuando se encontraba en el interior del canal ubicado sobre la avenida Teófilo Borunda y calle 27. Ante esto, en la colonia Santo Niño, presuntamente estaba intentando escapar. Pues así, esta información, por allá en Ciudad de Chihuahua, un homicidio que cometió en el motel Delicias. Manda los mensajitos, 649-101-1010. A ver, dice por acá. ¿Qué dice? Buenos días, nada más para comentar que en la colonia campesina Gavino Barreda tenemos más de 3 años que arreglen. Pues es el mismo mensajito. Que arreglen la calle, nunca nos han atendido la petición. Por favor, si puede comentarlo. Claro que sí, en un momentito más lo volvemos a comentar. Ya se hizo por aquí el mensajito a obras públicas para que, bueno, pues por ahí le pongan atención a esta calle. Y bueno, nos vamos a un tema donde lo hemos platicado, híjole, yo creo que desde hace varias semanas. Dijeron que sí, que hoy se pasaba a pleno. Desgraciadamente, diputados del PAN dicen que no. ¿De qué estoy hablando? Porque no había las condiciones cuando ellos, la mayoría, estaban virtualmente y tenían antimonietes afuera, y lo único que estábamos haciendo, nuestra población LGBTQ+, era bailar. Expresaron. Este tema que si bien la semana pasada, pues estuvimos hablando un poco de esto, que se le iba a decir ahora sí que a votación sí al matrimonio igualitario o no al matrimonio. Aviso que sostuvo durante una manifestación que no existió ningún acto de violencia o amenaza por parte de quienes acudieron al recinto legislativo, ya que únicamente esperaban que la reforma avanzara para celebrar un paso más al reconocimiento pleno de los derechos de las parejas del mismo sexo. No había ningún peligro, nunca amenazamos, lo único que hacíamos era bailar y esperar que se votara para poder festejar. Pues únicamente se manifestaron, estuve viendo por ahí los videos, por ahí estuve también pendiente porque 2 amigos estuvieron en esta marcha, oiga, y pues sí, únicamente estuvieron bailando, únicamente se estuvieron por ahí pendientes si se iba a dar la resolución ahí mismo de que sí se podía ya el matrimonio igualitario aquí en el estado de Chihuahua, o si no se podía, afirmaron las activistas, quien acusó directamente a legisladores del Partido Acción Nacional y el Partido Revolucionario Institucional de impedir que se desarrollara la sesión. La defensora de derechos humanos señaló que a consideración el rechazo refleja intereses políticos y posturas conservadoras que continúan frenando el reconocimiento legal e igualitario en Chihuahua. Pese a los criterios ya establecidos en la Suprema Corte de Justicia de la Nación, dijo lo siguiente: es una ridiculez, saben que no se necesitaba por los votos, lo único que se necesitaba era que subiera el pleno y la iniciativa para la Suprema Corte de Justicia en la Nación los obligara a reformar los códigos, declaró Carla Arbizo. Aseguró que esta negativa representa una falta de respeto hacia el trabajo de activistas que durante más de 1 año y medio realizaron labores de diálogos, cabildeo y también de diferentes fuerzas políticas dentro del Congreso local. Señaló, aunque históricamente el PAN ha mantenido una postura conservadora respecto a los derechos de la diversidad sexual, consideró más graves que los partidos manifestaron públicamente el respaldo sin concretar un avance legislativo. Para nosotros no es un enojo, es una burla, porque duramos 1 año y medio en cabildo. El Congreso es una burla, todo con el respeto, expresó. La activista reconoció el respaldo de la diputada morenista Jael Argüelles y el coordinador de la bancada de Morena, a quienes atribuyó haber acompañado la exigencia a la comunidad LGBTQ+. Dentro del recinto legislativo también relataron ambos que mostraron inconformidades luego de que se cerrara la sesión sin permitir ningún avance del tema. Asimismo, lamentó que pese a todo esto de las expectativas generadas en torno a la discusión, nuevamente se aplazara una decisión que impactara directamente al reconocimiento de los derechos humanos a personas de la diversidad sexual en Chihuahua. Y dijo lo siguiente: Es una decepción total el PAN y el PRI, de quienes no espero nada y aún así lograron decepcionarme, manifestó finalmente Arvizo. Aseguró que las organizaciones y colectivos continuarán impulsando acciones legales, sociales y políticas hasta que el Congreso del Estado legisle a favor de la población LGBTQ+, y garantice plenamente el derecho del matrimonio igualitario en Chihuahua. Nosotras como activistas y luchadoras sociales vamos a seguir trabajando y luchando porque un día el Congreso del Estado de Chihuahua legisle a favor de los derechos humanos de las personas de esta población, concluyó. Y bueno, recordemos que únicamente el Estado de Chihuahua y Aguascalientes no se le dice sí al matrimonio igualitario. Y ojo, no quiero decir que sea discriminación ni nada. No sabemos por qué no se ha hecho al ojo público, ¿verdad?, de lo del matrimonio. Fíjese que platicábamos y decíamos, mientras no le haga nada daño a nadie, tenemos muy marcado esa frase, mientras no le hagan daño a nadie, ¿a quién le van a hacer daño? Si nosotros mismas como heterosexuales a veces dañamos mucho más que esta comunidad LGBTQ. Así que le digo, pues no hay que generalizar, esperemos que sí se les dé la voz y el voto en próximas reuniones y que bueno, pues siguen y van a seguir en cabildo para proponer y proponer que se diga sí al matrimonio igualitario aquí en el estado de Chihuahua. Porque le vuelvo a repetir, Aguascalientes y Chihuahua son únicamente estos dos lugares donde no se le ha dicho sí al matrimonio. Dice, hola, buenos días, para reportar a perros con una señora que andan muchos perros y son muy bravos, llegan a la casa y matan a las gallinas en la calle, palomita, ¿cómo? Y también, ¿en dónde puede llevar a mi perrito para curarlo? Me pasa el número, por favor, del señor o la señora. A ver, por aquí, déjeme, ahí puede contratar los servicios de nuestro amigo Tacuba, déjeme, a ver, por aquí rápidamente le paso el número telefónico. Así que bueno, pues mándenos un mensajito, reporte 649-10-1010, saluditos, también se valen esta mañana, no olvide compartir nuestro en vivo. Son las 8:27 minutitos de la mañanita. Oiga, por aquí también muchísima atención esta mañana. 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Y bueno, pues también en más información, más noticia esta mañanita, pues le platico, suman 20 muertes por rictexia en Ciudad Juárez en lo que va este 2026. Pues ya casi a unos días de estar a mitad del año, las autoridades municipales reportaron 36 casos confirmados de rictesiosis y reforzaron campañas de fumigación y prevención en 17 colonias consideradas de alto riesgo. ¿Qué es la rictexia? Pues bueno, la rictexia es una bacteria o es una enfermedad, no sé cómo llamarle, que se origina por una mordedura de garrapata. En Ciudad Juárez, el número de defunciones por rictexia es lo que va este año, que llegó a 20, y hay 36 casos confirmados en todo Juárez, informó la doctora Dafne Santana, directora de la salud del municipio, por lo que dependencias municipales reforzaron una campaña de información en diferentes zonas de la ciudad mediante volanteo casa por casa. Rictesiosis. Cuidado con las garrapatas. La rictesiosis es una enfermedad grave. Una sola garrapata te puede poner en riesgo la vida de la familia en general. No te arriesgues, prevenir salva vidas. Destacan en una campaña informativa que, le vuelvo a repetir, van casa por casa. Y bueno, ante esto, las direcciones de atención y bienestar animal, salud, ecología y servicios públicos están reforzando las acciones para combatir la garrapata y prevenir contagios de esta enfermedad. La doctora Dafne Santana Fernández, titular de la Dirección de Salud, resaltó que la rictexia es una enfermedad endémica, lo que significa es propia de la región. por lo que es necesario informar a la población de medidas preventivas. Hasta el 29 de abril, los casos confirmados eran únicamente 22, con lamentablemente 12 muertes, que es un reporte de Salud Pública Estatal, y dijo que este dato más actualizado mencionó que ya hay 20 muertes y 36 contagios activos en Ciudad Juárez. Señaló que la ciudadanía tiene más confianza en los programas que realiza el gobierno municipal para prevenir la rictecia. ¡Ojo! Aquí le digo los síntomas de la rictecia. Son fiebre alta, repentina, difícil de bajar con medicamentos. No se automedique, por favor. Dolor de cabeza intenso, malestar general y dolores musculares o articulares. Náuseas y vómitos, así como erupciones cutáneas. Por su parte, César Díaz Gutiérrez, titular de la Dirección de Ecología, dio a conocer que la rictexia es una enfermedad grave, endémica en la ciudad. Hemos estado trabajando desde 3 años para acá muy fuerte, de enero de la fecha, fumigando 12,100 lugares en distintos puntos de la ciudad. Pero bueno, pues también nosotros podemos ayudar, oiga, porque tenemos que tener limpio nuestros animalitos. De verdad que si tenemos perritos, gatitos, pues son los que tienen por ahí a veces las garrapatas, bañarlos, ponerles por ahí, no sé, que nos recomienda algún veterinario por aquí por mensajito, qué es lo que podemos ponerle a nuestros animalitos para las garrapatas, porque bueno, pues es un riesgo para nuestra gente, para los niños sobre todo, que sí, hay muertes ya de ciertas edades, menores de edad, de esto de la rictexia. Así que bueno, pues vamos a mantener muy limpio. Fíjese que ahora en calor, ahorita le voy a estar platicando un poquito más sobre esta información, que tenemos que tener mucho más cuidado con la limpieza en tiempo de calor. En tiempo de calor se activa absolutamente todo. Así que vamos a cuidar mucho nuestro hogar. Son las 8:32 minutitos de la mañana. Oiga, pues nos vamos a un corte y regresamos. No se vaya, que todavía tengo mucho que platicarle, mucho que contarle. Todavía no acabamos.
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1: Oye, una disculpita que nos tardamos un poquito. Andamos atendiendo por ahí una llamadita de trabajo. Gracias por su reporte. Siguen haciendo reportes totalmente anónimos. 649-10-1-10-10. Oye, bueno, pues también hay más información, más noticia esta mañana. Le platico, pues ahora sí que una persecución terminó en una detención. ¿De qué estoy hablando? Pues un asaltante golpeó a un empleado de supermercado, esto en Ciudad de Parral. Momentos de tensión se vivieron en un establecimiento donde este hombre fue señalado por presuntamente cometer un asalto con violencia y no únicamente robarle al empleado del lugar, sino también golpearlo. De acuerdo con la Dirección de Seguridad Pública Municipal, al arribar al lugar, los agentes encontraron responsable del establecimiento con una herida en la cabeza, por lo que de inmediato solicitaron un apoyo de paramédicos para brindarle atención médica. Así que bueno, pues al notar la presencia de las patrullas, el sospechoso intentó huir corriendo por la calle Cedro, lo que derivó a una persecución que concluyó metros después adelante con su captura. El detenido fue identificado como Víctor Manuel V.A., de 44 años de edad, quien fue consignado ante la autoridad ministerial correspondiente para que se determine su situación jurídica por los delitos de lesiones, robo con violencia y lo que resulta.

0: Esto sucedió para allá en Ciudad de Parral. Y bueno, pues también tenemos por aquí, fíjese, una pesquisa activa que se encuentra en la patrona de Huachuchi Noticias. Usted la puede compartir. Ayúdenos para localizar a Josué Damián Sáenz Salcido. Tiene una edad de 37 años de edad y, bueno, fecha de desaparición, el 31 de mayo del año 2018. El lugar de nacimiento, Guerrero, Chihuahua. Le vuelvo a repetir, fecha por allá de que se reportó su desaparición fue el 1 de junio del año 2018. Señas particulares, tiene una cicatriz de 2 centímetros en la rodilla izquierda, tatuaje de un calendario azteca en el pecho, tatuaje en la espalda de una Virgen de Guadalupe, el apellido Sáenz y el nombre María de Refugio, tatuajes en los brazos de forma de 2 mujeres con sombreros mexicanos. También tiene tatuaje en una pantorrilla del nombre Paola. Y en la imagen de 2 máscaras, una alegre y otra triste. Tatuaje en los pómulos con una leyenda Juaritos. Tatuaje también en la frente con la leyenda Tug Life. Tatuaje en el cuello con la leyenda Maras. Tatuaje en una forma de telarañas en ambos pómulos. El resumen de los hechos se le vio por última vez en la Junta Guerrero, Chihuahua, el día 31 de mayo del 2018, y desde ese momento se desconoce su paradero. Por ejemplo, el día de su desaparición vestía una camisa color café a cuadros, short color rojo, guaraches marca Crocs color rojos, color con negro, y un anillo con el nombre de Gabriela. Si usted tiene alguna información sobre esta persona, ya se encuentra la pesquisa de nuevo a través de nuestra página La Patrona de Huachuchi Noticias, y bueno, pues ayúdenos a compartirla. Puede comunicarse al 911 o, si su denuncia es totalmente anónima, al 089. Y bueno, pues también más información, más noticia esta mañana le platico. Ahora sí, hace unos minutitos le platicaba yo sobre las medidas de higiene para reforzarlas en este tiempo de calor. Con el objetivo de prevenir enfermedades diarreicas y otros padecimientos que incrementan con las altas temperaturas, que sabemos que aquí en las altas temperaturas, oiga, cualquier cosita nos hace daño, cualquier cosita se nos activa de bacterias. En el marco de la Semana Nacional de la Salud Pública este 2026, la Secretaría de la Salud del Estado hizo un llamado atento a la población para reforzar las medidas de higiene y prevención con el fin de evitar enfermedades diarreicas y otros padecimientos que suelen incrementarse durante la temporada de altas temperaturas. La dependencia explicó que las condiciones ambientales propias del calor favorecen a una proliferación de bacterias y la rápida descomposición de alimentos, aumentando el riesgo de infecciones gastrointestinales. Las autoridades de la salud destacaron que las acciones simples en el hogar y durante la preparación de alimentos pueden reducir significativamente los riesgos, especialmente en niñas, niños y personas adultas mayores, quienes, como le comenté hace unos minutos, representan los sectores más vulnerables a este tipo de enfermedades. Subrayaron también que la prevención del entorno doméstico es fundamental, ya que la mayoría de estos padecimientos se adquieren por el consumo de agua o alimentos contaminados, así como prácticas inadecuadas de higiene durante el manejo. Entre las principales recomendaciones se encuentra el lavado frecuente de manos con agua y jabón antes de comer, preparar o servir los alimentos, así como después de acudir al baño. También enfatizamos la importancia de lavar, desinfectar frutas y verduras y también legumbres antes de consumirlas. Asimismo, exhortaron a la población de mantener limpias las áreas donde se preparan los alimentos, no importa que esté en su casa. También desinfectar utensilios y proteger alimentos de los insectos, mascotas u otros animales almacenados en recipientes cerrados. Otra de las medidas que obviamente pues necesitamos tener en esta temporada de calor son la correcta disposición de los residuos, por ejemplo, recomendando utilizar dispositivos con tapa y separar basura orgánica e inorgánica para contribuir o mantener condiciones higiénicas en un entorno. Yo sé que esto es tedioso, oigan. Yo sé que esto puede ser un quitatiempo también, por ejemplo, estar separando la basura, pero créame que nos vamos a ahorrar de muchísimas enfermedades. Así que la dependencia estatal reiteró que estas acciones forman parte de una gran estrategia preventiva orientada a disminuciones de enfermedades gastrointestinales durante la temporada de calor, en coordinación con actividades de promoción de salud que se van a desarrollar en todo el estado. Finalmente, le quiero platicar que la Secretaría de Salud invitó a la ciudadanía a mantenerse informada y participar en actividades de Semana Nacional de Salud Pública 2026, que se va a realizar del 23 de mayo al 30. Así que mañana es el último día. Vamos a cuidar muchísimo, de verdad, que cómo comemos, dónde comemos, que todo esté bien desinfectado y estemos en un área esterilizada y limpia. Así que bueno, pues yo creo que todos hemos escuchado que en este tiempo de calor hemos visto niños, niñas, que me duele el estómago, que tengo el estómago suelto porque traen la bacteria. Así que vamos a desinfectar todo. Mire, si usted no lo quiere hacer más tediosa la cosa, cómprese esas gotitas, no sé cómo se llaman, no les quiero dar promoción porque realmente no sé cómo se llaman. Un frasquito como de este tamaño, unas gotitas azules, tapadera blanca, le echa 1, 2, 3, 4 gotitas, no sé cuánto, depende de la cantidad de fruta, verdura o lo que vaya a desinfectar, y ahí se le desinfecta absolutamente todo. Así que vamos a cuidar mucho qué es lo que comemos. 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Y bueno, pues también más información, oiga, pues aquí en México ya prohibieron el colorante usado en los panditas rojos. Todos conocemos estas gomitas tan icónicas, tan ricas de los panditas, por posibles riesgos a la salud. No sé si usted recuerda hace unos meses que yo platicaba de los endocolorantes. El más grave, el que tiene mucho más daño al cuerpo, es el endulcorante o colorante rojo. Todos los alimentos que tengan alguna gelatina, alguna gomita, algún dulcecito que tenga este colorante rojo, es mucho más dañino que los demás. Las autoridades sanitarias anunciaron la prohibición del uso de eritrosina, un colorante artificial conocido como E127 o rojo número 3, utilizado en diversos alimentos dulces y productos procesados. La medida se tomó luego de estudios relacionados con el consumo prolongado de una sustancia en la aparición de tumores en las tiroides en animales de laboratorio, lo que ha generado una preocupación sobre sus posibles efectos en la salud humana. Los productos donde comúnmente se utilizaban estos colorantes se encuentran en algunos dulces, gelatinas, bebidas y productos de confitería, incluidos los panditas rojos, que yo creo que todos los hemos probado y disfrutamos en casa. Las autoridades indicaron que la industria deberá sustituir gradualmente la eritrosina por alternativas consideradas, pues, le digo, entre comillas, más seguras para el consumo. Así que, bueno, pues ya se prohibió este endulcorante. Ahora sí que tienen estos dulcecitos. Mire, fíjese, y estoy viendo en la imagen que también, no sé si a usted le ha tocado probar estas, es que no sé qué son, gomitas en forma de una frutita, a ver si se alcanzan a ver, oiga, no sé cómo se les llama a esa fruta. Bueno, no fruta, a ese dulcecito, están muy ricos, saben como aciditos, pero bueno, pues también se prohíbe ya el endulcorante ED127 o rojo número 3, en estos alimentos, ya sea de dulces o de refrescos. Y bueno, pues esta es la información. Muchas personas que les gustan estas gomitas andan sufriendo por el escasez, ahora sí que la escasez de estas gomitas. Oiga, pues también en más información, un hombre identificado como Manuel González Navarrete permanece desde hace 2 días afuera del Hospital Morelos del IMSS en espera de recibir atención médica urgente. Otro caso más. Pese al grave estado de salud que presenta y una severa lesión en uno de los pies, presuntamente causada por una gangrena, personas que se encuentran auxiliándolo señalaron que el paciente de derechohabiente del Instituto Mexicano del Seguro Social, pero presuntamente le informaron que aún había varias personas antes de él para poder ingresar al área de urgencias. Otro caso más donde sí, sabemos que todas las necesidades pues deben de ser escuchadas, pero ¿por qué no darle atención a otras personas como lo es Manuel González Navarrete, que lleva 2 días, señores, esperando atención médica? La situación ha generado preocupación entre los ciudadanos que se encontraban en el lugar, quienes aseguran que el hombre ya no soporta el dolor y que en su estado físico luce cada vez mucho más delicado. ¿Y qué va a pasar? Lo mismo que pasó en Parral, donde la mujer murió fuera del hospital porque no fue atendida por no traer su carnet. Esperemos si no. Y en videos difundidos en redes sociales se observa el avanzado deterioro del pie del paciente, así como las condiciones en las que permanece afuera del hospital, hecho que provocó indignación y múltiples llamados para que reciba atención especializada de manera urgente. Las personas que lo acompañaban advierten que esta infección podría seguir avanzando y temen por la vida de Manuel González Navarrete si no recibe atención médica inmediata. Y bueno, ¿por qué no se le está atendiendo? Sabemos, y vuelvo a repetirle, todos necesitamos atención médica en algún momento y ocupamos que se nos haga caso y no se nos haga caso omiso, pero bueno, pues ¿por qué no darle la atención? Lleva 2 días, oiga, no lleva un día, no lleva una hora, no lleva nada, lleva 2 días en el hospital. Esperemos que llegue el mensaje hasta las autoridades, porque no únicamente aquí se le ha dado difusión a esto, en varios medios de comunicación se está dando el seguimiento a este caso. Esperemos que atiendan a Manuel lo antes posible. Son 8:52 minutitos, nos vamos a nuestro último corte y regresamos, no se vaya.
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1: Y bueno, pues son las 8:54 minutitos de la mañana. Pues hace mucho que no escuchábamos de él, hace mucho que ni siquiera lo veíamos por ahí públicamente, porque pues no realmente dejó de utilizar sus redes sociales desde que salió del poder Enrique Peña Nieto, expresidente de aquí en México, y reapareció Enrique Peña Nieto en un resort de Ixtapan en La Sal. El expresidente Enrique Peña Nieto fue captado recientemente en un resort de Ixtapan en La Sal, Estado de México. Una imagen que rápidamente comenzó a circular en redes sociales. Y me va a decir, ¿y a mí qué me importa que Enrique Peña Nieto ande por ahí? Bueno, pues se hace viral cada que reaparece, porque le vuelvo a repetir, hace mucho que no reaparece en el ojo público Enrique Peña Nieto. Entonces, pues sí se hace viral, siempre que reaparece en alguna imagen, que lo ven por ahí en algún evento, en alguna calle, siempre se hace viral una imagen de Enrique Peña Nieto. La fotografía, bueno, pues muestra al exmandatario posando junto a una persona dentro del complejo turístico, lo que generó diversas reacciones entre usuarios de su reaparición pública. Peña Nieto ha mantenido su perfil bajo desde que dejó la presidencia en el año 2018, y hasta el momento no se ha utilizado ni relacionado declaraciones sobre su imagen difundida, porque bueno, pues ahora sí que a comparación de otros expresidentes y exfuncionarios públicos, ¿verdad? O políticos, pues él sí de plano dejó las redes sociales. Él dijo, ya no quiero tener nada que ver con eso, y pues únicamente reaparece cada cierto tiempo, y adivine qué, pues se hace viral su imagen siempre en varias fechas. 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Y bueno, son las 8:56 minutitos de la mañana. Oiga, qué rápido se nos pasa por aquí el tiempo. Agradecerle de todo corazón por estar esta mañana conmigo, acompañándome con la noticia y con la información. Pues fue mucho, mucha interacción esta mañana. Qué padre. Así interactué todos los días. Yo me voy, me despido. Yo soy Dani García. Mañana regreso 6:30 con más noticia, con más información, bien puntualitos para darle toda la noticia. Mañana voy a estar encargada del encuentro con el alcalde. Le estaremos platicando de varias cosas, varios trabajos. Así que vaya formulando algún reporte, alguna pregunta, alguna duda que usted tenga. ¿Y qué le parece si nos vamos con... Ay, es que ¿con qué canción nos vamos? No tengo como que una canción aquí puesta, pero vámonos con una canción. Ah, mire, vamos con esta, hace mucho que no la escuchamos por aquí. Ya empalago con esta canción, pero está padre. Ya borracho de Herencia de Grandes, es romántica. Que tenga excelente viernes, excelente finecito de semanita. Nos vemos, nos escuchamos mañana a través de la 91.1. Bye, bye.

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0: Buenos días. Ya es viernes, fin de semana. Gracias, Padre, por un día más de vida, un día más de trabajo, un día más de salud. Gracias, Señor, por permitirnos estar aquí laborando y arriesgando el físico. Gracias, Señor. Así que los invito para que se reporten 614-111-3185. Ya es viernes. Viernes, gracias a Dios, viernes de...
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0: Viernes de Bote Banquetero. ¿A qué hora lo iniciamos? ¿A las 9? No. La vamos a iniciar a las 11 de la mañana. Desde las 11 hasta la 1. Dos orejas de puro Bote Banquetero. Puras de que te ponen acá de jíbole que cuá, ¿cuántas son para no contarlos? Y ándele pa' qué vino. Qué belleza, ¿eh? Qué belleza. Viernes, fin de semana, quincena. ¡Uf, papá!
2: ¡Estás loco!
3: ¡Buenos días, Chavita!
0: ¡Buenos días, mijo!
3: ¿Cómo estás, gordito?
0: ¿Qué?
3: Entras, hombre. ¿Qué? ¡Qué bonito cantas, gordito! Pues aquí las entras, hombre, en mi cuarto.
0: No, mijo, el noticiero necesitamos dejarte bien informado, mijo. Necesitamos que sepas qué está pasando en el país para que no te den atole con el dedo, dirían por ahí. Para que no te den atole con el dedo, mijo. Entonces necesitas saber qué está pasando en el país, mijo. En el mundo. Porque te pueden decir, no hay cuenta que aquí nosotros y usted tiene que saber. No, mijo, tienes que estar enterado de todo lo que pasa. Por eso te dejamos bien informado, mijo. Y yo ya estaba aquí desde las 9. Es más, llegué hasta antes hoy. Llegué como a las 8:30, 8:40, yo creo, ya estaba aquí. Pero el noticiero estaba al aire, mijo. Entonces, pues por eso yo entré hasta esta hora. Pero aquí estaba yo, mijo, esperándote cuál debe de ser. Oye, me dice por acá, buenos días, ponte esa que está de fondo, por favor. La del ranchito. ¿A poco quieren la del ranchito? Ay, corazón, que te vas para nunca. Me receté al alma por dos. Es mi canción favorita, fíjate. Aquí en lo particular, hay dos canciones que me llegan así, pero al alma. ¿Por qué? No sé. Esta es mi ranchito. Esta que acabo de poner. Esta. Tú no sabes, para mí en lo particular, qué tan de buenas me pone. Y hay otra que se llama Carta Abierta. Mira, esta. Esta canción también en lo particular. Uf. Estas dos. Y bueno, yo te lo digo, ¿eh? Que no deben de faltar en un bote banquetero. Sí, no deben de faltar en un bote banquetero, la verdad. Son dos canciones muy buenas, ¿eh? Mi ranchito y las dos son del Coyote. ¡Qué bárbaro! ¡Qué bárbaro! A ver, échale, mijo, ¿qué tenemos por acá?
3: Oye, Chavita, ponte la de Sonora y sus ojos negros, ¿no?
0: ¡Órale! Mira.

0: Muy buenas canciones las dos del Coyote, ¿eh? Ahorita las pedimos, ahorita pídanlas en el bote banquetero, las ponemos con gusto. Con gusto las ponemos.
1: ¿Qué tranza, mi gordo? ¿Qué tranza?
0: ¿Qué pasó, mijo, eh?
1: ¿Ahí es donde estás transmitiendo? Porque está nomás la mesa sola, gordo. Está la pura mesa sola con la tómbola.
0: ¿Qué quieres que...?
1: Que son de Madrid.
0: Ahí estaba, mijo, en la sombra, pues, ¿qué quieres que tuviera en el sol? ¿Estás loco? ¿Estás loco? ¿Estás loco? No, mijo, ahí estaba yo. ¿Por qué no llegaste? ¿Por qué no llegaste? Ahí estaba esperándote, mijo. La neta. La neta. Ahí estaba yo esperando, ¿eh? Oye, gracias a toda la gente que se reportó el día de ayer. Allá en el señor Camarón. Ayer estuvimos transmitiendo allá. Qué belleza, ¿eh? El desayuno, papá. Yo voy a ir. Voy a ir porque voy a ir. Buenísimo, buenísimo, la verdad.
1: No seas mentiroso, no seas mentiroso. Pasé por ahí afuerita y estaba nomás la mesa, gordo.
0: ¡Te lo cico!
1: La mesa, no había ni sombra, gordo.
0: Pues claro, pues si yo estaba en la sombra acá a este lado, sentadito a gusto, una palapita. ¡Ay, papá! ¡Ay, papá! ¡Hay palapas bien perronas! Sí, hay que ir. ¡Que ahí estaba, entiende, hombre! Y sigues aferrado, hombre, que ahí estaba.
1: Se me hace que está recitándote unos fiestas, ¿verdad? Está recitándote unos fiestas allá adentro y está tómbola acá afuera, hijo. No manches, gordo.
0: ¿Qué tiene? ¿Por qué no, mijo? Me estaba aventando un desayuno bien sabroso, mijo. Un chilorio, un chicharrón en salsa verde. No, unos desayunos bien buenos, mijo. De tortillita recién salidita del comal, haz de cuenta que la estás pescando ahí. Está la chica ahí en las tortillas. Y luego en cuanto sale, ¡pum!, te la avienta a la mesa. La agarras acá volando, preste, y ahí mero. Ah, no, es una belleza, ¿eh? Tortillitas de harina, tortillitas de maíz recién hechecitas.
2: ¡Estás loco!
0: Dijo Jimmy.
2: ¡Estás loco!
0: Buenísima. 9:17, 9:17. Fíjate que le ha sido a la reina que vayamos. Está bien bueno, bien bueno, mijo. Hay que ir en fin de semana. Aventarse un desayunito ahí. ¡Cállate los ojos, mijo! Una belleza para desayunar ahí. Era el señor Camarón. Sí le voy a caer. Oye, te invito para que me des el mensaje 614-111-3185. Llega la adictiva. Esto que es el pajarillo. ¡Pajarillo! ¡Ay! Ya son las 9 de la mañana con 18, 9 con 18 temperatura. ¡Hombre! 27 millones de grados centígrados. Oye, ¿ya a esta hora? 9 de la mañana con 27 grados. ¡Tan loco!

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1: 9 de la mañana con 40, 9:40 de la mañana. Buenos días, buenos días, buenos días. Vamos a ver a Cruz, ¿qué dice por acá?
2: Buen día, mi chavitiqui.
1: Buenos días, mijo.
2: Aquí andamos, mi chavita, ya se la sabe, a lo que se le ofrezca, mijo.
1: ¡Qué bárbaro, mijo!
2: Aquí andamos, así un saludo para mi Cindy. Dígale que andamos de vuelta, gracias a Dios, aquí, por las calles de Chihuahua, mi chavita.
1: ¡Qué bárbaro, mi Chana! Le mandamos un abrazo, mi buen Chana. Abrazo, beso y apapacho, apapacho.
3: Buenos días, gordito, aquí en Sintonía.
1: Buenos días.
3: López, el Jaguar. ¿Te podrás poner la soldadita con Elías Medina? Bueno, a ver si la tienes ahí, ¿no?
1: Ah, también tú también estás retando, ¿verdad? Tú también me estás retando. La soldadita, Elías, ¿tú crees que no la tengo, mijo? ¿Qué hubo? ¿Qué hubo? Aquí rétame, dime cuál rola no voy a tener y te pongo el cachito. Chavita, te toca el cachito de rola.
4: Échale mi gordito José Miguel, buen día, buen día, buen día.
1: ¡Buen día, chiquitín! Ya es viernes, mijo, fin de semana, quincena. ¡Ay, papaya de Celaya! ¡Qué bonito, qué bonito este! Que así fuera, ¿verdad? Acá fin de semana, quincena. ¡Hombre, qué belleza, qué belleza! ¡Qué lindo sería! La verdad que sí. La verdad que sí. Viernes 29. Ya, digo, se tiene que pagar quincena el día de hoy. ¿Por qué? Porque se atraviesa el domingo. Y el domingo es 31. Entonces, pues debido a que la relación de los bancos con el... ¿verdad? No se puede. Pues sería en domingo. Entonces, hasta el lunes. Perfecto. Perfecto. Está bien. Está bien. Entonces, hasta el lunes primero.

0: es cuando toma la papá, toma la papá, toma la papá. ¿Ok? ¿Qué hubo le que cuá? Y si, ¿verdad? Me expliqué bien, perfecto, perfecto.
1: Ándale, mi gordo, oye, gordo, ¿eh? Yo te sé la, los impostores, que me van a hablar de amor, por favor, mi gordo.
0: ¿Crees que no la tengo? ¿Crees que no la tengo o qué? Mira. ¿Qué hubo? ¿Qué hubo?

0: Saludos a mi compa Jorge Lozano y a los ex impostores. ¿Se acuerdan? ¿Dónde andaban? ¿Dónde andaban en aquella época cuando estaba todo lo que daba el duranguense aquí en Chihuahua? Elegidos de Durango, impostores de Durango.
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0: ¿Y cómo se bailaba el duranguense? ¿Usted sabía? ¿Se acuerda? ¿Se acuerda? Vamos a poner un camorrazo. Pero voy a poner un doble de los impostores. Este es uno. Que me van a hablar de amor. Mira, vamos a poner esta. Que me van a hablar de amor como la posición number one.

otra. Espérame. Esta, sería esta. No, esta no, ¿verdad? Sería otra. Es que no la encuentro. O la dejamos. Sí, solo por un beso. Ya está. ¿Cuál quiere que gane? De los impostores, de impostores para ti. Un doblecito. Mira.

¿Qué me van a hablar de amor? Posición número uno, solo por un beso. Posición número dos, ¿cuál quiere? ¿Cuál quiere? ¿Cuál quiere que gane? Échele. Mira, ahí se arrancan con todo.

0: 614-111-3185, 111-3185. A ver, échale, échale.
1: Vamos por la 1, cachetón.
0: La de que me van a hablar de amor, ¿verdad? Ok, ya llevo un voto. Oye, mamá, las dos son mis ídolos. Ponte las dos. Si votan por las dos, ponemos un doble, ¿eh? Si votan por las dos, ponemos un doble. El pajarito. Pajarito, pídemelo en audio. Pídemelo en audio. Doblete, doblete, doblete. ¿Quieres doblete? Pídemelo en audio, pajarito. Pídele en audio. En audio, pajarito. Chamaco. Ay, chamaco. Ay, chamaco. En audio, chamaco, pídela. Échale, a ver. Mira. ¿Cuál? ¿Cuál? Ya me pidieron doblete acá, ¿eh?
2: ¡Doblete, doblete!
0: ¡Doblete, chamaco! ¡Saludos al pajarito, pajarito DJ! ¡Hay una mujer! ¿En la posición número dos o qué me van a hablar de amor? En la primera posición, ¿por cuál? ¿Por cuál? ¿Por cuál? Ya llevan dos votos, la que me van a hablar de amor. Buenos días, chavita, solo por un beso, 2-2. Pídenmelo en audio, no en mensaje de... No en mensaje de texto, porfa, en audio.
3: ¿Por cuál? ¿Por cuál?
4: Un doblete, chavita. Así como en el base, un doblete.
0: Otro doblete, vámonos, porque otro doblete. Ya, van a pedir doblete los dos.
5: Por la de los impostores, chavita.
0: Las dos son de impostores, las dos. O sea, ¿quieres doblete entonces? Doblete también.
6: Doblete,
0: doblete.
7: Doblete, chavita.
0: Ya dijo.
7: Doblete.
0: Ya lo dijo, ya lo pidió. Vámonos pues con un doblete. Solo por un beso y que me van a hablar de amor. Ya pidieron el doblete, doblete pues.
8: Doblete.

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1: Diez de la mañana con 10 minutos, 10 con 10. Vamos a ver a Cruz por acá. Échale, échale.
2: Es que no tenía la canción que te pedí, gordo.
1: ¿Cuál? ¿Cuál? ¿Cuál me pediste, mijo? ¿Cuál?
3: Doblete, Chavita, de acá de Huachochi.
1: Ya pusimos el doblete para la gente de Huachochi. Ya pusimos el doblete. El doblete. Oye, hay nombres. Hay nombres. Estaba checando por el otro día. Hay nombres que según el servicio, ¿verdad? De lo que es el registro civil, te prohíbe. O sea, ya está prohibido porque... Y te lo tienen ahí escrito, es en serio, ¿eh? Dice así, nombres prohibidos por el registro civil. El zapato. El zapatito. El basurita. Luz Rojas. Marcia Ana. Susana Oria. ¿Qué otro nombre conocen ustedes que sea realidad, eh? Que sea realidad. Zacarías Flores del Campo. No, ese no, ese no. El de Débora no. Aquiles Castro. Guillermo Nigote. Elvis Tech. El bistec. José Luis La Mata Feliz. Alan Brito Delgado. El sacapunta. ¿Qué nombre conoces tú? A ver, échale, échale.
4: Por la uno, cachetón, por la uno.
1: ¿Cuál uno? Dájate los hicos, tú, hombre, ¿cuál uno?
5: Hola, buen día, Chavita, ¿qué tal? ¿Podrías poner, por favor, la canción de Tu Último Verano con los Rieleros? Gracias.
1: Ahora ahí la ponemos. Claro que sí, a ver, échale.
6: Rosa, mesa, cabeza.
1: No, ya se empezó. Que esas no, mijo, esos no. Esos no.
7: Oye, hay uno que se llama Elma Can.
1: Ya, míralo. ¿Es lo que les digo?
7: Elma Canón.
1: Mira la otra. Mira. ¿Alguien conoce un apellido que sea Canón? No es, no hay apellido Canón. No hay apellido Canón, ¿eh? Galindo, Galindo sí hay. Esa sí hay. ¿Qué otro? A ver, ¿qué otro?
7: Hay otro que se llama Alma María Rita.
1: Este sí es un apellido de cabeza de vaca, ¿eh? Ese sí lo conozco yo, apellidos de cabeza de vaca. Pero así es el apellido.
4: Alma María Rico.
1: Mira. Le estoy diciendo que esos no. De esos no, así como este. El Basurita, Luz Rojas, El Bistec. Alambrito, el Alambrito. ¿Qué otro? ¿Qué otro?
8: Ese sí lo conozco yo, apellido de cabeza de vaca.
6: Canún.
8: Pero así es el apellido.
6: ¿Cómo se llama?
1: El Nino.
8: Estoy diciendo que eso.
1: Canún sí. El Canún sí. El cabeza de vaca, ¿verdad? Ese también, ese apellido sí existe.
9: Hola, buenos días, mi chavito.
1: Buenos días, mijo.
9: Vale, Lonchor, que se lo anoten este viernesito sazoladito. Me gusta, está chido, güey, ¿no?
1: Oye, está haciendo
9: saluditos,
1: calor.
9: Bendiciones para toda tu gente. Aquí estamos pendientes, seguimos y pues un apellido muy raro, pues cuál se podrá hacer. Usasueta.
1: Usasueta.
9: Usueta, algo así, no, pues no. No, ni uno más acá chido. Saludos, mi chavita. ¿Cómo va Rafael?
1: ¡Saludos al compa Rafa! ¡Saludos, mijo! Que venda mucho lonchis. Muchos lonchis. Un saludo, mijo, especial. Elba Lazo, ándale, así como esos, Elba Lazo. Sí, el lazo también existe, el balazo. Soy la vaca del corral. Vaca, también el apellido vaca. Soy la vaca, imagínate como Martín Vaca, el de Mexicánicos. Soy la vaca. Buenos días, chavita. El apellido Madero y que se llamara... No, no, no, no. Es que en el nombre de Alma pueden poner muchos. No, no, no, no, no, no.
6: Casiano Chico.
1: ¿Cómo?
6: Casiano Chico.
1: Todos los que se llaman Rogaciano, Donaciano... Y hay uno que se dice, no, el último, ¿cómo se llama? No, hombre, todos terminan en, ¿verdad? Herculano, todos así. Y el último, ¿cómo se llama? No, te llama Próculo. A ver, está llegando otro mensajito por acá. A ver, échale, échale, mijo.
7: Oye, chavita, hay otro que se llama Rosa Melano.
1: No, no sé. No sé qué andas pidiendo. Apellido Cota, Lalo Cota. Ándale, Lalo Cota. Lalo Cota. Mónica Galindo. Nomás ahí le decimos Moni Galindo. Sería Moni. Muy lindo. Muy lindo ha de ser, hombre. Armando Hoyos. Armando. ¿Qué otra pelea lo puedes meter con Armando? Porque andas armando un desgarreate. Ay,
10: chavita, rifleo, tarrarudo, herramientudo y todo lo que termine en nudo, bebé.
1: ¿Qué pasó, mijo?
10: Al maquilón, ¿ah? Porque si igual Alma Marías se enoja, chavita. chavita.
1: ¿Qué?
10: Ahí te puedes poner, ¿por qué no te vas de los diamantes de Ojinaga? Mira.
1: ¿Por qué no te vas de los diamantes de Ojinaga? Con diamante lo quiere, ¿verdad? Diamantes de Ojinaga. ¿Por qué no te vas de los diamantes? Ahí está, mijo. Mira. Complacido. Complacido, mijo. Ahí está, mijo. Ya son las 10 de la mañana con 16, temperatura 29, no, hombre, no te has pasado, ya los 30 millones de grados centígrados.

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1: Oye, siguen llegando por acá nombres, a ver, vamos a checarle. A ver qué más nombres llegan por acá. Vamos a checarle. Marcelo. ¿Agachón? No, no existe el agachón, me pido, agachón no existe.
2: Chela Frías.
1: Chela Fría, ándale.
2: Chela Frías.
1: Graciela, Chela Fría, sí, muerta, helada.
3: Pues también el de este feliz. Feliciano.
1: También el nombre, ¿verdad?
4: Radio Chavita.
1: ¿Qué pasó, mijo?
4: Armando Torres.
1: Ándale, Armando Torres se aplica.
5: Mira, Chavita, ¿qué iremos a hacer con este Cindy, Chavita?
1: No, hombre, sigue otra
5: aferrado,
1: vez.
5: Sigue aferrado.
1: Cindy, ven, mijo, ven. Yo te voy a pichar un 6 botecitos de juguito rojo. Ven, pero ven el día de hoy, ya, ahorita. Ven, ahorita. Si vienes ahorita, antes de las 11, te voy a pichar uno de 6 botecitos rojos, así de juguito rojo. Porque es para que hoy sí digas que es de bote banquetero. Pero necesito venir antes de las 11, antes de las 11, ¿ok? Échale.
6: Buenos días, Chavita.
1: Buenos días.
6: Más para saludarlo y para que vea la temperatura que tenemos en Huachocho.
1: Hombre, qué belleza.
6: Que tenga bonita tarde.
1: Igualmente, mijo, bonita tarde, excelente. Fíjate, están mandándonos de allá la temperatura. 21 grados en este momento allá en Huachocho. Para mañana 24 máxima, para domingo 24. Lo más caluroso va a ser el domingo, 26. 26 grados y con nosotros, papá, agárrense, ahí les va. Fíjate la comparación, ¿eh? La comparación de los climas, por eso yo amo Huachocho. Amo Huachocho. Cuando voy para allá, papá, es una belleza estar allá en Huachocho, ¿eh? Es una belleza. ¡Ah, qué belleza! Mira que me acaba de aparecer por aquí. Probabilidad de lluvia miércoles, jueves y viernes. Dios conceda que sí llueva toda la miércoles, jueves y viernes, los 3 días. Eso sí, la temperatura. Ahí te va, mira, nomás para que te des una idea, ¿eh? Para que te des un quemón allá en mi Huachocho, querido. Viernes, máxima de 24, mínima de 12. Hoy, máxima de 32, mínima de 23. La mínima aquí va a ser la máxima ya. Para el sábado, mínima de 20, máxima de 33. Allá va a ser la máxima de 24, 9 grados más aquí en la ciudad. Para el domingo, a papa, 35 grados aquí, 24 allá. El martes, agárrate, 10 grados completitos. Allá 26 en Huachocho, aquí 36. No, se has pasado. Nos vamos a coser aquí el calorón. No, yo por eso amo Huachocho, la verdad que sí. A ver, echa.
7: Se mi chava, buenos días, mi chava. Oye, ponme una rola, la del señor de las chamarras, pero es una rola que se llama ¿Qué ha sucedido con ella? Un saludo acá para los de Aldama, que andamos acá activos, chido.
1: Complacido, mijo. ¿Qué habrá sucedido con ella? El conjunto Primavera, el señor de las chamarras mitoteras. El señor de las chamarras mitotera, Antonio Meléndez. ¡Tony! Fíjate, mijo. Te están pidiendo. Y nomás las chamarras nunca llegaron.

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0: No, mijo. Pero sí creo que es el sábado, si mal no recuerdo, mijo. Si mal no recuerdo, es el sábado. El sábado a las... Creo que a las 7:30. No, 8:30. Sí, sábado 30 de mayo. Sería el... En caso de ser necesario, pues aquí está. El sábado 30 de mayo, o sea que mañana. Mañana a las 8:30. Mañana 8:30, el quinto juego. Último juego, el quinto y último juego a las 8:30. Allá en Aguascalientes, el día de mañana. Vamos con todo, Delitas, vamos con todo. Se remontó aquí, estuvo muy bueno el juego.
1: No lo había visto, mi chavita, pero pues ahí voy.
0: Pues aquí te espero. Si llegas después de las 11, ni vengas ya. Ya ni vengan, mijo,
2: Oye, chava, dijo el Cindy que fuera por allá.
3: Yo te picho así.
2: Que fuera por ese 6.
0: Ah, sí. ¿El Cindy te dijo? Si te dijo, mijo, pues ni modo, ya se quedó sin nada. Si el Cindy los mandó, yo quiero que me confirmen. A ver, ¿a quién mandó el Cindy? Yo se lo entrego.
4: Oye, chavita. Los viernes deberías de rifar una cajita feliz de esas de los juguitos rojos.
0: ¿De 12 juguitos?
4: A que llegue primero. Aquí estoy afuera en el taxi.
0: Aquí estoy esperando que me digas que entre, ¿verdad? ¡Qué vivo, mijo! Oye, dice, lo van a poner en las pantallas del juego del base del sábado. No sé, mijo, no sé, porque la Liga Mexicana, si fuera estatal no pasa nada, En la estatal hay más flexibilidad. Por ser Liga Mexicana, no sé. No sé, pero ahí le estaremos dando informes de cómo va el partido. Eso sí, yo téngalo por seguro que estaré dando la información de cómo vayan nuestras Adelitas, según el cuarto, según el marcador, yo se los voy a estar dando. Eso sí, me comprometo. La imagen, no sé, por los protocolos de Liga Mexicana, no sé si lo permita, pero igual lo preguntamos, ¿verdad?
5: La de Norteños de Ajinaga, no me duele ser pobre, gordito.
0: No me duele ser... ¡Hala! No me duele ser pobre. A ver, de Norteños, ya está, mijo, aquí la tenemos y la pongo, pero me dice el Cindy.
1: No, yo no mando a nadie, ahí voy ya me voy a llevar Charlie, ya llegamos Charlie y yo.
0: Dijo, a ver.
1: No se lo vayas a dar a nadie, no, mijo.
0: A mí me acaban de decir que sí,
2: No, pues aquí tiene las escaleras, lo más dicho al primero que llegue.
0: Ahí está, mira, ahí está, ¿qué onda, Cindy? ¿Lo mandaste o no lo mandaste? Que aquí están las escaleras, ya dice.
2: No, pues aquí tiene las escaleras, lo más dicho al primero que llegue.
0: Cindy, ya mi compadre, ¿no? ¿Lo autorizo o qué? Cindy, ¿lo autorizo o qué? Ya para que suban por él. Tú nomás di que sí y está autorizado,
1: Negativo, yo no mando a nadie.
0: ¿Seguro?
1: Yo no autorices nada, ese 6 es mío. Yo me estoy muriendo de sed.
0: Vámonos, pues, con música, vámonos. Cindy, te quedan 15, Cindy. Si llegas a las 11:01, ¡eliminado! Ahí es un Norteños de Ajinaga, me duele ser pobre. ¡Échale!

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1: Miren nada más, faltando un minuto para las 11, ¿quién cree que está aquí? Señor.
2: Buenos días, gente. ¿A poco creen que iba a dejar ese seisito que se lo tomaron ustedes? No, pues no. Ese seisito me lo patrocinó, el Chavita. Era mío y es mío. Gracias, Chavita.
1: Ahí está, si alcanzaron a llegar, venían volando, mira mi Cindy, se llegó. A todos esos que dijeron que no iba a llegar y que le habían mandado. No, señor, aquí está el Cindy ya,
3: Ese mi Cindy, salúdamelo, mi gordito, salúdamelo al Cindy.
1: Ahí está, saludos, mijo, te mandan saludos, Mario Vázquez.
2: Sí, mi Mario, mucho gusto, Mario, ánimo, ya no manda mensaje ni nada.
1: Que ya no manda mensaje, mijo, ni nada, pero bueno, aquí está el Cindy, sí llegó. Llegó faltando un minuto, llegó barrido. ¿Hubieran visto cómo llegó? Llegó casi a gatas allá en la puerta, así. Donde venía bien cansado subiendo las escaleras. venía pero cansadísimo. A ver qué dice por acá, échale.
4: Saludos, mi Cindy, saludos. Te mando un beso en tu cocayo, papá.
2: Cornudito, ese seisito era mío, ¿eh?
1: ¿Oíste lo que te dijo?
2: Es mío.
1: Escucha lo que te dijo, ¿eh?
4: Saludos, mi Cindy, saludos. Te mando un beso en tu tocayo, papá.
2: ¡Ay, qué rico! En el nudito
1: de globo. ¡Ya! ¡Ya! ¡Órale, pues! ¡Ya está! ¡Que les va bien, mijo! ¡Que les va bien!
2: Chavita, el hombre de palabra. ¡Sí cumple!
1: Eso es todo. ¡Ya está, mi rey! ¡Órale, pues! ¡Que les va bien, eh! ¡Que les vaya bien! ¡Gracias! ¡Ahí está, mira! Es que me dio mucha tristeza. ¿Habían visto la foto que me mandaron? Donde estaba el Cindy sentadillo allá afuera de una tienda de esas. ¡No, hombre! El Cindy te cayó como abonero en quincena. No, venía, neta que llegó barridísimo, faltando un minuto a las 11, el Cindy ya estaba aquí, entró así, de veras, venía subiendo las escaleras, y se oía los zapatazos acá de mi Cindy, y se alcanzó a llegar, fíjate, pero ahí está, ya pagó, ya dijo, el Chavita ya pagó, para que no anden diciendo con que a Chuchita la bolsearon, con que quién sabe qué, que cuántos son para no contarlos. Ya son las 11:01, vámonos a corte y regresamos, ya vamos a iniciar, viernes de bote banquetero.
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1: Oye, son las 11 de la mañana con 11, 11 con 11. Quiero dedicar una canción muy especial. Esta canción va dedicada para Chavita, Chavita Junior, Chavita de la Riva, que me está escuchando en este momento. Hijo, yo sé que hace mucho que no me escuchabas al aire. Quiero decirte lo mucho que te amo, lo mucho que te extraño, papi. Que te amo demasiado, papi. Eres mi motor, eres mi motor. En verdad, papi, te amo como tú no te imaginas. Te necesito tanto, hijo. Así que te mando un beso, papi, enorme, enorme, mi amor. Un beso grande. Te amo tanto, tanto, hijo. Y esta canción va dedicada para ti, hijo. Se llama Hijo. Escúchala muy bien, papacito. Escúchala muy bien. Papá te ama con la vida. Con la vida, hijo. Papi, daría la vida por ti. Para Chavita, Chavita de la Riva Junior. Échale, Chavita.

11:13. Vámonos con otra cancioncita muy buena. Mi talismán, él es muy bobadilla. Eres mi talismán, perrito. Perrito, sé que no te gusta que te diga ya perrito, hijo. Pero eres mi perrito.

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1: Está durmiendo, bizcochito. Cálmate, cálmate, veneno, espérate. Esa era la que seguía, hombre, ¿para qué me...? Neta, señor productor, pues, ¿qué anda haciendo, eh? ¿Qué anda? Anda en la lela, señor productor, la verdad. No, hombre, qué barbaridad. A ver, échale, mijo, ¿qué tenemos por acá? ¿Qué tenemos por acá?
2: Chavita, chavita, viéndote la del hombre que más tabó, pero con los alameños de la sierra.
1: El hombre que más te amó. De alameños, mijo. A la lona. Con Lalo Mora no quieres, mijo. Alameños, alameños de la sierra.

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1: Oye, ya son las 11 de la mañana con 37, 11:37 de la mañana. Sigan enviando sus mensajitos, 614. 614.

0: Cindy, véngase por su 6 botecitos de juguito rojo. Dime, pásame el menú, ya te digo. Ya te pongo la canción. Para pa pedirte, ¿verdad? Si estás en la disposición de que qué. Pásame el menú, mira, pues esto. Tú pide hermoso. ¡Ah! No, mijo, pero tú dime, dame opciones. Mira, ando aquí, te puedo llevar esto, ando acá, te puedo llevar. Y te ponemos la canción, mijo. Te ponemos las canciones, mijo. ¡Claro que ponemos las canciones! Déjate caer. A ver qué tenemos por acá. Dice. Si te va a poner las tequileras, si le vas a poner las tequileras, pues que te lleve un tequilita, ¿no? Para que se ¿sí, verdad? ¿Sí es cierto, mijo? Pues es que dime, ¿sed o hambre? ¿Qué traes? Hambre y sed, mijo. Hambre, sed y ganas de postre también. Oye, pues todo completo, ¿ah? Fíjate que estaría bueno, no te creas. No te creas, mijo, si te ponemos la canción, tú tranquilo, yo nervioso. Oye, a ver si tienes de pura casualidad, tienes la canción de Nomás por Orgullo de Elías Medina. Y sí, esa es muy buena, Nomás por Orgullo, mijo. Nomás por Orgullo. Por Orgullo del señor Elías Medina y los Invasores de New Lion, mijo. Es muy buena. Esta dices tú. Mira. Decirme que me amabas. Nomás por Orgullo. Canción de El Chulo del Laberinto, por favor. Gracias, claro que sí, mijo. Ahí te la ponemos. Dice un refresco. No, mijo, ya quiero dejarla. Me ando sintiendo muy inflamado con tanto refresco. Ya no quiero refresco. Oye, no, pues debería ser una torta. Oye, la gente que pide, no, póngame una torta, y luego se amarró con la torta y con un pedacito. Es que no vendemos medias. Bueno, póngame la otra. Y ya cuando vas a torta y tres cuartos, más de tres cuartos, ya te queda una brizna, ¿verdad? De nada. Hijo, ya me llené. ¿Pero qué? ¿El refresco? No, un refresco cero, por favor. Light. Light o cero. Se has pasado, mijo. Se has pasado por decirte que seas Ramón, ¿verdad?
1: Hombre, ¿qué ocupas que te lleven y le diga eso, compadre? Porque no, hombre, ahorita le pido unas 10 órdenes de tacos y unos 3 lonches de barbacha y 2 cocas.
0: Pero light. Pero que sean light. Tú, cállate el hocico mejor tú, cornudo, que tú eres un incumplido de primera.
2: Más de 3 cuartos. Oye, piden la torta doble especial con carne hamburguesa y luego.
0: De lomo.
2: El refresco light porque ando con la dieta.
0: ¿Tú crees? Oye, sí es cierto eso. Hay unas tortas que, bueno, en ciertos negocios, ¿eh? Oye, ¿dónde venden tortas buenas? Como que se cansa uno de lo mismo, ¿verdad? Deberíamos echar a platicar. Acá para este lado venden unas tortas, pero que las platiquen, que las antojen. No, ¿qué? Las tortas del Juanito. No, las tortas de acá del este. O las del... No. Acá por mi barrio venden unas tortas, un decir, ¿verdad? Carne de hamburguesa. Carne de carne de lomo. Bastante aguacate y así. No sé, que nos la platiquen. ¿Para dónde? Porque si necesitamos, como que siempre andamos. La gente del norte anda para el mismo lado. La gente del sur para el mismo lado. Necesitamos algo diferente. Saber para dónde podemos ir a cenar. Algo diferente, ¿verdad? A ver.
3: Pues en el Pipiri, mijo.
0: ¡Ah, te lo sigo!
3: Otra vez, ¿te acuerdas? Aquí tengo la foto, ahí te la mando. Comiéndote tu hamburguesota triple.
0: Oye, mijo, esa foto es del 2021. La foto que me vas a mandar. Estás igual que el cornudo. Foto del 2021. El cornudo todo así acordando cuando me llevó una torta de barbacha allá por el 2017, fíjate. Allá por el 17 me llevó una torta de barbacoa y todo se acuerda como si fuera sido ayer. Y todo lo reclama, ¿eh? Lo reclama como si hubiera sido ayer.
4: Oye, chavita, aquí en la Ostoyevsky, las tortas May también buenas. Sí, yo que estoy chimuelo, las devoro, imagínate. Tortas May.
0: Oye, pero necesitamos que las platiques, que digan, no, es que esta torta trae el pan, es un pan especial. Oye, una vez me tocó
4: llegar unas tortas. Espérate.
0: Una vez me tocó llegar unas tortas, no voy a decir dónde para no quemarlos. Neta, el pan más viejo, neta, que el conejo de la luna. El pan tú lo, ya cuando según esto se calentó ahí, ¿verdad? Lo calentaron en el comal, ya que se volvió enfría, que la tenías ya en tus manos, acá que se empezó a poner más, pues más a temperatura, duro. No seas pasado, compa, no, le olé su torta. No, mi compa, le digo, gracias, está muy duro el pan. ¿Es de horas? No, le digo, de ahora hará 8 días, yo creo. No, sí se pasaron de tueste.
5: Es que el chile no puede picártela, pues se la licúan.

0: Pues fíjate lo que acaba de decir, que en ese lugar donde va, que están muy buenas, ¿eh? Que están muy buenas, eso dice el vato.
1: Mándale la foto a tus radioescuchas para que vean que sí cumplí.
0: Ahí está la fecha.
1: Si acá rato te llevo.
0: 2021. 2021. Hey, aquí está la foto, si es cierto, si la tienes. Aquí está la foto donde estamos comiendo, pitirijas. Es cierto. Pero también diles que fue en el 2021, no andes diciendo que... Es más, se me hace que fue hasta desde el 17. Fue el 2017 que andas ahí haciendo caravana con sombrero ajeno.
2: Es que el Cindy hace trampa.
0: ¿Por qué?
2: Pues la remoja primero, ya se las come. Parece torta ahogada.
0: Torta ahogada.

0: Puras mentiras, puras mentiras. A ver, échale, Pitirijas.
1: En el 2021 todavía no tenían el localote ese mamalón que compraron.
0: Cállate el hocico, no es cierto, no es cierto. Sabes bien que sí es viejísima esa foto. No vengas a decirme cosas que no son. Dice, buenos días, chavito. ¿Me puedes poner la canción de Pajarillo con la banda MB? Banda móvil. Saludos desde Cumbres de Majalca. Saludos a la raza de Cumbres de Majalca. Buenos días, chavita, para que me complaces con una canción de los traileros del norte, la que sea. Saludos desde Huachochi, chavita. Saludos, mijo. ¡Vamos con Elías Medina! Esta que es nomás por orgullo. Ya te la sabes. Es viernes.
2: Viernes.

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1: Los viernes ya se la saben que son de viernes banquetero. Viernes de bote. Oye, dice, mira, y la foto dice que septiembre del 2021. Septiembre del 2020. Aquí me. ¿Ya ves? ¿Ya ves? Septiembre del 2021, no te da vergüenza, pitirijas. Estoy diciendo que es del 21, mijo. Y tú con que esté, quién sabe que es del 25, 26. Estás pero bien chiflado, Estás pero bien chiflado. ¡Saludos! Saludos al pitirijas Hernández que dice que me lleva a comer, tiroso. Oye, dice, buenos días, chavita. ¿Podrás complacerme con la canción de Acepto mi derrota del Buki? Excelente viernes. ¡Órale! La de Acepto mi derrota entra como viernes de bote banquetero, ¿verdad? La ponemos, la Acepto mi derrota. De los Bukis. Es que hay gente que va a decir, yo ando alivianado, o yo ando tristón, cabizbajo, meditabundo. Acepto mi derrota, ya está. Ahí le baila. Ahí le va. Él es Marco Antonio Solís, el Buki. Acepto mi derrota. Pasó, muchacho. 11:55. Ya te la sabes, viernes de bote banquetero.

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¡Mira nomás! ¡Mira nomás! Él es José Ángel Ledesma, el Coyote, desde Coyotitlán, Sinaloa, México. ¡Ay, ay, ay! Carta abierta. Voy a mandarte un papel escrito con letras de oro.

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1: Ya con 55, 12.55. Están llegando para acá. Último mensajito ya para irnos, ¿eh?
2: Ya huele a carnitas, amigo. Ya huele a carnitas.
1: Oye.
2: ¿Quieres que le caiga?
1: ¿Lo luego?
2: Te pichó un seisote.
1: Te lo hocico. No disparas tú ni en defensa propia por no gastar las balas, mijo. Ni por gastar las balas disparas en defensa. En defensa propia. Nada, nada. Dice por acá, vamos a ver a Cruz, échale, mira, a Bárbaro.
3: Orden arriba.
1: ¡Eh!
3: Ya que estás acá complaciendo, no te vas a ponerme una de la MS, la de tu postura. Aquí ya me voy a empezar a saborear lo que me patrocinaste y para darte las gracias, Chavita. Gracias, Chavita. Chavita es una persona de palabra. Lo que dice, lo cumple. ¡Ánimo, Chavita!
1: ¡Ánimo!
3: Chavita, gracias, Chavita. Gracias, Chavita. Tú sí cumples.
1: Ahí está, mijo. Mira, ya se está aventando su bote, su bote banquetero. Su bote, así literal. Aquí me acaba de mandar la foto el Cindy con su bote banquetero. Ya está, mijo, es que es viernes, se requiere. No, gracias a ti, mi Cindy, ¿eh?
4: Chavita.
1: ¡Eh!
4: Me acaba de topar al Cindy.
1: ¿Y no?
4: Ya se tomó el seisito ese de juguito rojo.
1: Ahí lo lleva.
4: Ya anda acá para el norte.
1: Ahí lo lleva mi Cindy ya, mijo. Cuajadote el vato. Cuajadote. No, no, pues es que ya era justo y necesario, mijo, ya era justo y necesario. ¿Cuántas veces andaba mi Cindy tocando puertas de los expendios? Y nomás no le abrían.
2: Hombre, Cindy, ¿qué pasa, Cindy? Yo tengo 10 años queriendo que Chavita piche algo, ¿no? ¿De qué privilegios gozas, Cindy? ¿O qué le da, Cindy?
1: Ahí nomás, que no es tiroso como otros que yo conozco. No anda de tiroso, como otros que yo conozco.
3: Es que no te quiere a ti, mijo, a mí sí me quiere.
1: Ni modo, ya te lo dijeron, Ya te lo dijeron. Mi gente, yo me despido, que tengan excelente fin de semana. Primeramente, mi padre, y donde escuchamos el día de hoy, allá en el Monumental Héctor Espino, a partir de las 7 de la tarde. Hoy juegan nuestros Dorados en contra de Rieleros de Aguascalientes. Así que, mi gente, hoy nos vemos ahí, en el Estadio Monumental, a las 7. Llegue temprano, Llegue temprano. La temperatura en este momento de 34 millones de grados centígrados. Pero va a estar agradable para la tarde, para que se vaya a aventar unos botes banqueteros ahí. En el claro, mijo, claro, en el Monumental. Su viernes de bote banquetero, ahí disfrutando del béisbol, papá.
5: ¡Tan loco! No.
1: Diría el Jimmy, ¿verdad? Ya a las 12.57, mi gente, yo ya me voy, yo me despido. A ver, últimos mensajitos.
2: Te quiero a ti y a tu tocayo, seguro, Cindy.
1: Mira, ¿cómo te duele, ardilla? ¿Cómo te duele? Ardillón. Lo que te digo. ¿Irá a llover? No hay pronóstico de lluvia, mijo, nada más que está lagañoso el cielo. Pronóstico de lluvia, déjame lo veo aquí rápidamente, pero según dice el Servicio Meteorológico Nacional, no se espera lluvia para el día de hoy, ¿no? Nada más lagañoso. Nada más lagañoso hoy y mañana. Pero sí las temperaturas de hasta los 33, 34 grados, con sensación de hasta de 35, 36 grados. No, pero lluvia no, nada. ¡Ya me voy! Ahí está mi Cindy, complacido, mira, con el bote banquetero y con tu rola. Con esa. Bye, bye. Cuídense mucho, se queden con el noticiero número 1 de aquí en la ciudad de Chihuahua. Claro. Normita Granados, Luis Loya y Betty Rico. No, Norma Rico, Beatriz Loya y Luis Granados. Ya no sé ni qué.

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3: Y muy buenas tardes, tengan todos ustedes y sean todos completamente bienvenidos al noticiero vespertino de La Patrona 94.1 en esta excelente y calurosa tarde de viernes 29 de mayo del año 2026, donde espero primero que nada usted esté aguantando de la mejor manera el calor, esté aguantando también las horas para ya poder salir del jale y destapar una para que usted se vaya a refrescar y sobre todo que haya tenido una muy, muy buena mañana. Saludos a Cabo, los controles Cabo, muy buenas tardes, espero te encuentres bastante, bastante bien el día de hoy. Y aprovecho para presentar, porque tenemos casa llena aquí en el noticiero, para que usted luego prepare su celular al 614-111-3185. Betty Rico, buenas tardes, ¿cómo andas, Betty?
4: Hola, ¿qué tal? Buenas tardes. Ay, perdón,
3: ahora,
4: perdón.
3: Ahora, con Lolita Ayala.
4: Ahí estamos. Buenas tardes, ahí disculpen. Todo muy bien, gracias a Dios. Como bien haces mención, con mucho calor, pero ya viernesitos, lindo y querido. Sin embargo, va a ser un fin de semana también algo activo.
3: Interesante.
4: Activo. Va a estar activo el fin
3: de semana. vamos a dejarlo nada más por ahí. Aprovecho también para presentar a Norma Granero. Norma, buenas tardes, ¿cómo andas?
5: Buenas tardes, Luis, Betty, ahorita lo presentas. Cabo, muy buenas tardes a usted, que ya está aquí con nosotros. Muy, muy, muy activo, Betty, yo diría, ¿eh? Mañana es un fin de semana. No, y el domingo también.
3: Sí, porque el domingo también hay tema, ¿eh?
5: Y el domingo, porque el sábado es el pan y el domingo es morena.
3: Así vamos a dividir los fines de semana y ahora al parecer aquí en adelante.
5: Espero que no.
3: Sábados del pan, domingo de morena. Sábados
5: espero
3: del pan,
5: que,
3: domingo
5: por
3: de
5: favor,
3: morena.
5: Ya nos dejen descansar un fin de semana, por favor. Y voy a mandar un exhorto, aunque me denuncien.
3: No, dejen ver mañana la Champions de paz.
5: No importa que me denuncien, pero por favor, uno. Hey, uno, presidenta.
3: Qué bueno que no jalo en gobierno, porque mañana es acá el tema del pan.
5: De la carrera.
3: Chihuahua. No, y imagínate, no, tienes que trabajar en gobierno. Me dijeron, tienes que ir mañana. Y yo, es la Champions. No, por favor.
4: Pero es ciudadano, ¿no? Es ciudadano, no es partidista, dicen.
3: No es, okay, no, completamente. Ciudadano. Tienes toda la razón, me disculpo yo de antemano. Y aprovechamos también para presentar en esta tarde, con el gusto de recibirlo y dar la bienvenida aquí al equipo de La Patrona, a nuestro compañero Adrián Sánchez. Adrián, ¿cómo estás?
6: Muy bien, Kai, ¿cómo están? Yeah. Muy contento.
3: ¿Le han de reconocer la voz? ¿Verdad? Algunos quizá más o menos conocen el nombre, pero pues es más conocido ahora sí que por su apodo de Chupa. ¿Cómo estás?
6: ¿Cómo está? No, muy bien, muy contento y pues aquí integrándonos a este proyecto y pues sí, fin de semana de mucho trabajo.
3: Sí,
5: mucho.
3: Sí.
5: Mucho.
6: Pues sí, señalan muchos de sionistas al PAN, pero pues el sábado no se trabaja, el PAN va a trabajar, entonces no son muy sionistas, que digan, no respetan el Shabbat.
3: Completamente, pues, de acuerdo contigo.
6: Y pecado, jalar el sábado.
3: Y luego a la 1 de la tarde, locos, pues bueno, pero... el centro de convenciones no se va a sentir. Está bien.
4: No se va a sentir. No hay
6: problema, la neta, ¿no? Va a estar chido en el airecito, galletitas, agua. Digo, yo no voy a ir, va, pero...
3: pero te va a tocar a ti, ¿verdad?
4: Ah, sí, voy a estar... No, no creo que haya galletitas, agüitas sí, pero galletitas.
3: Bueno, bueno, si hay galletitas,
4: porque
3: pues guardas alguna, ¿no?
6: Pero pues los ciudadanos, ¿a qué ciudadano no le gustan las galletitas, no?
3: Y de grapa más, sí, definitivamente. Es que también cuando se ponen aburridos los eventos, no crean que uno come galletas nomás porque tiene hambre, sino que estás aburrido y lo, bueno, agarro una.
6: Pero,
3: y
6: va a ser...
3: No quería decir eso, pero sí.
6: ¿Va a ser como un informe o un...? Porque, o sea, es un evento formal.
3: Pues dicen que es una reunión.
6: De convenciones.
4: Es una reunión en donde, o sea, van a externar hasta donde se sabe. El apoyo a la gobernadora.
6: O sea, va a ser una reunión partidista con discursos y todo.
3: No sé.
5: ¿De bueno. partido no?
4: No, de partido. No. Es pues, ciudadano.
6: Y, pero bueno, ayer Alfredo Chávez dijo que no iba a haber ni un solo camión. Ninguna que carrera. Todos iban a llegar en carro. Pues si no hay gasolina, ¿cómo van a llegar?
5: No,
4: sí hay. Aquí mi pregunta es, la duda es si es ciudadano, bueno, a lo mejor algunas organizaciones se dieron a la cita de ponerse de acuerdo para pagar el centro de convenciones, ¿no?
6: Porque no es barato.
3: Eso nos decía incluso un radioescucha, que uh-huh. si se habrán organizado para pagarlo, pues y habrá que preguntarles.
6: No sé si ustedes vieron, perdón que interrumpa, semanas estaban anunciando una marcha, pero provida, el sábado 30. Una marcha no del PAN, no, digo, suena muy similar, pero de provida, y voy a buscar por ahí el flyer. No sé si también se va a llevar a cabo el sábado 30, convocar a una movilización por el tema de la vida y la familia. Entonces, no sé si vaya a llevarse a cabo también esta. No sé si los van a llevar acá al del PAN como ciudadanos.
3: Oye, igual, oye, como que ya cambió el tema, ¿no? O sea, lo importante pues es la gobernadora, es lo que vamos a tocar el día sábado. Uh-huh. Quiero pensar yo, no sé, porque digo, desde que salió el flyer decíamos reunión, como que a mí se me decía un poquito
6: pero
3: curioso.
6: Pero no se les hizo ahora, así que como diría Santiago Krill, quien inventó esa palabra de sospechosismo. ¿No se les hace sospechosismo que anunciaban la... pues el evento o la movilización, pero no daban detalles, y no daban detalles?
3: Y a mí se me hace raro.
6: Y muy, no, ahí les decimos, oye, caray, un evento de esa magnitud debe de dar con tiempo la convocatoria para que los ciudadanos que no van a ser movilizados y acarreados puedan organizarse y llegar. Y finalmente dicen que es en el centro de convenciones, ajá, que es una reunión, que digo, la verdad es que yo celebro a todos los burócratas, les mando un abrazo, que los pues van a ir y al menos no se van a solear porque... la de Morena, neta, casi nos da rabia con el sol, estaba bien sofocado. Bien,
4: ah, pues chocado. Yo mañana voy a estar muy a gusto, no
6: estoy muy a gusto, yo el domingo pues me tocará.
3: Y lo que te diga mañana, medios allá afuera. ¡Oh!
4: No, no creo que sea tanto.
5: Digamos que sí les dio rabia, ¿no? A los de Morena. En la marcha.
6: Yo creo que sí. Y luego llega, oye, te morenizaste. Sí, pues ando bien quemado el solón, carnal.
3: Trae la manga de.
6: No, la manga de licenciado, sí, ¿no?
4: Brazos de Dubalín.
6: Brazos ahora de sí Dubalín, que de taxista.
3: Vamos a estar aquí un poquito más relajados el viernes, mi gente, discutiendo sí todas esas temáticas. Y vamos a darle un poco de notas, prometerle un poquito de sabor. Usted reportes al 614-111-3185. Y aprovechamos para mandar saludos a los 47 municipios que nos están sintonizando en esta tarde. Saludos absolutamente a todos. Gracias por su sintonía, gracias por su preferencia. 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También a través del YouTube, a través de La Patrona Radio. Suscríbase, por favor, denle like a la campanita para en cuanto estemos en vivo, reniegue con nosotros inmediatamente y nos esté escuchando. Pero llegan mensajitos que dice: buenas tardes, mi Luis, Cabo, Betty, Norma, saludos cordiales, Ramón y Omar Navarrete, saludos.
4: Saluditos.
3: Saludos,
4: gracias
3: por estar. Reportando. Es que no es mudo, ahorita te va a tocar. Pero 614 nos dice: es que entiéndase que en la política hay categorías y el PAN no rentó camiones, ellos los van a poner Uber y Didis a los asistentes. ¡Oh!
6: Perros,
3: sí, Uber Black. Como te conviene, loco, como te conviene, dicen por acá.
0: ¿Y ahora por qué llevaron al Lord Molecula chihuahuense?
6: El Lord Molecula.
3: Nos llega mensaje 614, dice: buenas tardes, feliz y bendecido viernes, inicio de fin de semana. Un fuerte abrazo, equipo de hermosas y Totem Dorado. Ah, pero qué amistades se cargan con ese morenista vendido pseudoperiodista, dicen por acá. No, saludos, es chido, es
6: bendiciones,
3: chido.
6: Bendiciones, mi gente.
3: Es chido, es chido. Él lo va a ir conociendo un poquito más por acá. 614 dice: sí, hola, buenas tardes. Buenas tardes.
5: ¿Cuánto te pagan?
3: Sí, van a ir todos los de gobierno. Bueno, yo creo que si no, no les, creo que si no van, les van a descontar el día, nos dicen por
5: no,
3: acá.
5: Dijo Alfredo Chávez que no.
6: Sí, yo tengo un chismecito de eso, pero me van a grillar.
3: Ahorita platicamos un poquito más de toda esa situación, porque están llegando más mensajitos que dicen 614, brazos de taxista, de nosotros no vas a estar hablando, dicen por acá. No, pura guasa, pura guasa. Yo también estoy medio disparejo, no crean eso.
6: Bueno, brazo de Uber, de Didi, he sido Uber y Didi, entonces brazo de Uber o de Didi.
3: Ahí está, mira, no, tú traes más manga larga, si eres más listo. Ah, sí, traes brazo de licenciado. Sí, también, brazo, sí, sí, sí lo traes.
6: Valeriano.
3: A ver, que nos llegan por acá más mensajitos. Ahí. Nos mandan saludos, es que es muy...
6: okay.
3: Saludos, gracias, y dice que saludos, chupa.
6: Saludos, carnal.
3: 614 nos dice, a ver, ahí, espérate.
7: Ahora les tocó ser la Shairotrona.
3: La Shairotrona, sí.
6: La Shairona. La Shairona.
3: Oye, sí quedó mejor, no llevamos cómo ponerle con lo de Morena, ¿verdad? La Shairotrona, sí, sí, sí quedó bastante.
6: La Shairona.
3: Bastante bien, y lo agradezco.
5: Pantrona, Shairotrona
4: y... Prietona. Eso se oye muy feo,
6: de
4: pero...
6: Brichi.
3: No, Pantrona nomás nos han dicho, y Morentrona, pues no son...
6: Morentrona, Chairona, sí, bien.
3: Chairona está bien, sí, sí queda. Nos dicen, y aunque así fuera de los acarreados, que pues es lo que se quejan de Morena, pues por eso es lo que decimos. Dice, ni tan chido eres, chupa, y eres un vendido, dicen por
6: sí
3: acá.
6: Sí soy, gacho, pero páguenme nomás. Nomás, sabes que tienes mal mi cuenta. Y no es un chido.
4: Los números.
3: Falta, sí, falta que nos cuadre todo eso, pero bueno, comencemos a brindarles información, mi gente, porque no todo es tirarnos carrilla en esta tardecita, porque hemos tenido muchísimo de qué platicar en el Congreso del Estado, sobre todo que le hemos dicho que recientemente, hasta comentábamos tú y yo, Norma, terminando el noticiero matutino, que hemos tenido tres sesiones que, pues, en realidad no ha habido sesiones, ¿no? Y ya se terminó, ya van de vacaciones, entonces...
6: ¿Tres?
3: Pues ahora sí que tú, Adrián, pues estás ahí también, y Betty de primera mano en el Congreso del Estado, y estás dentro de las puertas, y cuando hay granaderos, pues les toca estar adentro conviviendo con los diputados, pues qué pasa. ¿Qué onda? ¿Cuándo van a volver a jalar? ¿Cuándo se van a poner las pilas? La neta, pues qué rollo.
6: Mira, dijeron, se reventó la sesión, ahí nos tocó, Betty subió a lo que dijo el PAN, yo me quedé en lo que dijo abajo Morena, que de entrada se fueron a la Morelos y estaban esta Nancy Frías, la diputada Edna Xóchitl, Francisco Sánchez, y de repente como que les avisaron el celular y se empezaron a ir y dejaron a Guillermo Ramírez solo, el presidente.
3: Okay.
6: Y pues le reclamaron ahí, le pusieron una buena reclamada. Uh-huh. Y pues se enojaban porque, ¿qué fue lo que pasó? La diputada Edna Xóchitl Contreras metió una moción para que no se discutieran esos temas porque no había condiciones. Como pudieron ver, el Congreso estaba cerrado desde temprano y no entraron ni los activistas de la diversidad sexual, ni los activistas del matrimonio...
4: Igualitario.
6: No, del matrimonio tradicional, por así decirlo, los que estaban en contra. Y justo Carla Arvizo, la presidenta del Comité de la Diversidad, decía que iban a estar afuera, que no querían entrar para que no pasara esto, ¿no? No queremos broncas, estamos contentos, estamos aquí bailando. Y finalmente, pues, dijeron que no había condiciones. Los diputados de Morena se enojaron, No sé si te tocó, Betty, fue así como épico, me cité una peli de Quentin Tarantino. Hicieron la votación, votaron, los diputados de Morena no estaban en sus curules, estaban enojados, gritoneando. Y pasa la votación, la aprueban y luego empiezan a cantar el himno de Chihuahua. Y luego así todos gritando y luego de fondo el himno de Chihuahua. Hubo ahí muchos temas, muchos roces, creo que ahorita más adelante vamos a hablar de eso, no me quiero adelantar. La postura del PAN era que no había condiciones, lo dijo Alfredo Chávez, que no iban a exponer a que pasara algo como en Juárez, que porque Juárez, pues, vieron lo que pasó, que hubo violencia. Pero realmente, incluso un reportero que le preguntaba, oiga, pero pues si estaba la policía estatal, estaba resguardado el Congreso, ¿qué condiciones había? No, que no hay condiciones. Y Alfredo aseguró que van a convocar un periodo extraordinario porque no se quedó nada más gente del dictamen del matrimonio igualitario, se quedaron otros 31 dictámenes. Entre ellos, uno que tiene que ver con que los padres puedan acceder a días de paternidad, como cuando tú eres mamá y das a luz y te dan días para estar con tu bebé. Pues había una reforma para que el papá de tu bebé, de tu beba, pueda tener esos mismos días y se quede a ayudar. Pues tampoco esa se votó. O sea, había temas muy importantes que se tenían que votar. Ayer se acabó este periodo. Tendrían que convocar un periodo extraordinario porque el periodo que sigue es la comisión permanente, que son puras sesiones chiquitas en la Morelos. Tendrá que ser un periodo extraordinario. Pues no sé si se vaya a llevar a cabo o no, porque si eran muchos temas los que se quedaron ahí en la guillotina. Y pues la gente está enojada, la gente de la diversidad, porque una vez más pues se quedó este tema en el tintero. Si hubieran presentado el dictamen y si hubiera votado aún así en contra, el mismo hecho de que hubiera estado en el pleno, la Suprema Corte pues los hubiera obligado a que...
4: Por eso no lo hicieron.
6: Ah, porque incluso las entrevistas afuera decían, estamos confiadas de que esto, aunque no pase aquí, ya una vez que se presenta la Suprema, entonces por eso no lo presentaron.
4: O sea, sí o sí, les era la situación porque ya están obligados por la Corte. Sin embargo, como cuando juegas béisbol, que tocas la colchoneta y aunque te toquen con guante o pelota, ya estás en la base. Entonces, por eso no quisieron al momento.
5: ¿Y lo del WhatsApp? ¿Lo de la denuncia?
6: ¿De Alfredo?
5: La amenaza que le hicieron.
6: Ah, es que sí, Alfredo dijo que le habían hecho una amenaza a alguien por WhatsApp, no creo que a él, pero dijo que él no se asusta, que no iba a dar más información. Y luego sacó un oficio que, según lo que comenta, la Fiscalía General de la República le solicitó información a un diputado por un exhorto. Pero tampoco quiso decir qué diputado, le insistimos, ¿qué diputado? ¿Cuál? ¿Quién? No les puedo decir, yo le voy a dar respuesta, pero no nos intimidan. Como que el diputado exhortaba algo, señalaba algo, se quejaba de algo, y como que la Fiscalía General de la República le dijo, oye, pues, dame esa información, ¿de qué se trata?
4: Pero entendí. Este es un caso de otro que ya se presentó y fue tengo entendido, si mal no recuerdo, con Jesús Valenciano en su momento, cuando también creo que
6: cuando
4: fue
6: era diputado local.
4: Hizo señalamientos, diputado alcalde. Bueno, en fin, hizo señalamientos sobre estos soldados con tenis.
6: ¡Oh!
4: Y la Fiscalía General de la República le dijo, oiga, pues sí, pero díganos en dónde, quiénes, a qué hora y cómo. Pues
6: pues sí, papito, siéntate, préstame la charola.
4: Eso es lo que están diciendo y que también señaló Santiago de la Peña. Oigan, pues la función del legislador es legislar, no ser ministerio público. Y ante lo que dijo este también Alfredo, de omitir lo que es el nombre del diputado, tengo entendido que fue por razones de la propia, pues, situación que se dio, ¿no? De no contaminar o desviar, entorpecer toda esta situación, que por eso se reservó, pero es a eso, o sea, nosotros es trabajar, estamos haciendo un señalamiento, la fiscalía nos está diciendo, pues sí, pero ¿en dónde, cómo y por qué, a qué horas? Y así, y por eso es la molestia.
3: Pero espérenme, vamos un minuto a un corte comercial y regresamos.

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0: 1:20 de la tarde, mi gente. Gracias por continuar en sintonía del Noticiero Vespertino de la Patrulla 94.1. Síganos enviando sus mensajes al 614-111-3185. Y tengo unos pendientes, con todo gusto los leemos. Nomás denme chancitas de compartirle más información, porque el Foro de Periodistas de Chihuahua condenó la presunta agresión física y verbal del diputado local de Morena, Pedro Torres, contra el coordinador de comunicación social del Congreso del Estado, Carlos González, quien además forma parte de esta organización. Los hechos ocurrieron durante la sesión legislativa del día miércoles, cuando González realizaba labores relacionadas con la organización y coordinación de los medios de comunicación dentro del recinto. De acuerdo con el posicionamiento, el legislador habría asumido una actitud agresiva que incluyó empujones y expresiones despectivas cuestionando las funciones que desempeñaba el servidor público. El foro calificó como inaceptable cualquier acto de intimidación, agresión o falta de respeto a quienes ejercen labores de comunicación y periodismo, especialmente dentro de una institución pública. La organización exigió al diputado ofrecer una disculpa pública, y conducirse con la civilidad que demanda un cargo de representación popular. Además, recordó que México enfrenta una grave problemática en materia de agresiones contra periodistas y comunicadores, por lo que advirtió que este tipo de conductas no debe normalizarse ni quedar sin consecuencias, reiterando su respaldo total a Carlos González y a los profesionales de la comunicación en Chihuahua. Pero para que sepa usted un poquito más de esto, ahí le va el video.
1: No lo puedes sacar.
2: Nomás tienes chance porque. Así es.
1: Tú también
2: lo eres.
1: Pero tú no puedes sacar.
2: Nada más para que siga la sesión. Un poquito nada más. Un poco nada más.
1: Porque se los pida este señor. Él no es nadie.
3: No aceptan. El trabajo que tienen que hacer, diputados. Ustedes tienen que legislar.
4: Permiso para que pase la diputada.
0: Pues él no es nadie.
5: No es nadie.
6: Les digo algo. En el calor de este tipo de situaciones se nos olvida que estamos dentro de un recinto oficial. Nos guste o no, y ahí si no les gusta, pues se ponen tantitas salivita porque se las van a dejar ir, en el sentido de que ahí se respeta.
0: Viernes de vagantes.
6: Se respeta, y uno como reportero también tiene que tener ese respeto, y en ocasiones nos gana la pasión por cómo se están gritando, pero allá adentro... es una institución, nos guste o no, es una institución. Entonces creo que Carlos, al querer que este espacio se respetara, pues fue observado en el sentido de, este quiere callar, este no quiere Morena. Señores, el espacio, y si va a gobierno pasa lo mismo, si vas a cabildo pasa lo mismo, si vas a cualquier estancia federal pasa lo mismo, los espacios se respetan. Y en el calor de estas situaciones, creo que muchas veces llegamos a lo contrario. No sé, ese es mi punto de vista.
0: Bueno, ¿hubo provocación o no?
7: Es que no, pues mira, yo estaba ahí, estaban peleando, estaban alegando los diputados, y Carlos nos decía a los medios, háganme el favor, salgan, hay que salirnos a los lados, incluso me decía a mí y a otros, y los guardias, y pues bien, los medios estábamos haciendo caso y quedándonos ahí. Mira, realmente, un medio, cuando hay una situación así, no te vas a salir, o sea, te estás, si te dicen que ahí te estás,
0: claro.
7: Y estás grabando con respeto. El tema es que arribita, donde está el pleno, estaba Pedro, y le dijo, no lo saques, y lo que vimos, ¿no? Déjalo, tú no eres nadie para decirles que se salgan, no le hagan caso, quédese ahí. Al chile yo no vi empujones, yo estaba ahí, pero sí hubo gritos, sí le gritó que no nos podía sacar, que él no era nadie para sacarnos, que era un empleado del pueblo, y sí, hubo gritos, están ahí los videos, vean mi video, ahí está completo. pero sí, se calientan los ánimos. Siento yo que pues estaban prendidos los de Morena con el tema y...
0: Claro.
7: Me da mucho coraje en la atmósfera.
8: A ver, todos estaban haciendo su trabajo, ¿eh? Los medios de comunicación estaban haciendo su trabajo, y por tener imágenes, obviamente, todos se iban a acercar e iban a tomar video, audio, fotografías, todo. Y por la parte de los diputados, pues se iban a manifestar. Y por parte del coordinador de comunicación social, también estaba haciendo su trabajo. ¿Cuál era su trabajo? Decirles, muchachos, por favor, no sean malitos, pues hagan su lado. Se los estaba diciendo bien.
6: Sí,
8: no
6: siempre, se los estaba diciendo. Se maneja mal. Con cordialidad.
8: No los estaba sacando, simplemente ábranse para que la toma que tienen ahí, pues se pudiera ver. Ahora, ya siendo sinceros, pues sí, le ganó el ánimo, ¿no? Al diputado, el decirle, no, tú no eres nadie. No, diputado, sí, sí es el coordinador de comunicación social de todos ustedes, le guste o no le guste.
6: Es que entonces, no está puesto por Morena, por eso.
8: Sí, pero así ha sido siempre. Y todo, y siempre ha sido así. El partido que está...
0: Respeto al individuo y al cargo, o sea.
8: Sí, sí. En el poder pone a su gente de comunicación social, pero le da atención a los 33 diputados. Y si el diputado Pedro le pide un favor a Carlos, lo tiene que atender Carlos.
6: Te apuesto, hablando hipotéticamente, que si la siguiente legislatura, la mayoría de Morena, queda...
8: Va a poner a alguien.
6: Va a poner a alguien. Claro. Y cuando se suceda esto, van a respingar también. Oigan, cuidado. Y otra cosa, hay que recordar cuando estuvo la legislatura de Serrano, de Enrique Serrano, si no les tocó y el señor le llovió sobre mojado. ¿Por qué? Porque sí, él sí nos restringió, ¿eh?
7: Sí, que nos quería tener un corralito. Si
6: estuvo cañón.
7: Sí, lo llegó y lo bienvenidos. Ay, cara, bienvenido usted, pues usted acaba de llegar.
6: Y la sala se veía tensa. Sí,
7: nos quería tener encerrados ahí.
6: No podíamos entrar
8: al
6: pleno.
8: Por eso se hizo, ¿no? El área de comunicación social que está a un costado,
7: sí,
8: ¿no?
7: Porque la antes era atrás.
8: Antes era atrás, en las sillas donde los ciudadanos también pueden ingresar.
7: Y un salita que hay ahí.
8: Hay una mesa redonda donde caen como 3 personas. Y posteriormente se hizo ya algo de vidrio, algo de cristal, se pusieron bocinas, sillas y todo, para donde pues ya los medios de comunicación pueden estar atentos.
6: El señor se puso bastante cuadrado. Y no tuvo otro más que más adelante hacer todas estas modificaciones, porque si los medios de comunicación estuvimos pum, pum, pum, pum, todos los días.
7: Me acuerdo en las columnas de que el diputado paletas y que no sé qué.
6: Estuvo hasta que pidió esquina y dijo, oigan, pues es que ya empezó a tener un poquito más de accesibilidad, su trato fue diferente. ¿Ah, que no? Entonces, ahí se han sucedido muchas cosas en el Congreso del Estado.
0: Nos lleva mensajitos, 614 nos dice precisamente el tema del diputado Pedro Torres, y el diputado Pedro Torres de Morena diciendo que no es nadie el de comunicación del Congreso, nos dicen por acá que es lo que acabamos de discutir. 614 dice, excelente tarde Normita, Betty, mi buen sujeto Golden Totem, la permanente del Congreso nada más van a hacerse bueyes, por no decir lo que es.
7: Y a las otras también.
6: Las de diciembre están bien chidas.
0: Van parejo, dice. Y si va a estar Adrián, pues bienvenido, dice por acá.
7: Órale, gracias. Una
0: oportunidad, dicen por acá, y pues le hemos tirado de risa. Ya que lo tienes al lado, te preguntan qué opina lo que le contestó Fer Villalobos en redes sociales. Adrián, mi Luis, gracias, dicen que te pregunte por acá. 614 nos dice.
7: Me acaba de ver el video.
0: 614 dice.
7: No, de mucha chamba,
0: dice,
7: bates.
0: No tienen más de qué hablar, no más que de puros rateros, dicen por acá. Pues es que el problema
7: es de política, no de deportes.
0: Y, el problema también, o sea, sinceramente, es que radica en que deberíamos de estar hablando del trabajo del Congreso, o sea, honestamente, que han llevado a cabo lo que un legislador tiene que hacer, la modificación de las leyes, la aprobación de nuevas leyes o la discusión de las mismas, y me encantaría contestarles que lo están haciendo, pero pues no, lo mencionábamos al inicio del noticiero, van 3 sesiones que el Congreso mejor decide no hacer las cosas.
7: Ahora,
0: y es una falta de respeto usted como ciudadano, independientemente del partido con el que profesa.
7: Adelante, no, porque, a ver, a toda la gente que nos está viendo, que supongo que es gente trabajadora, usted si falta un día al trabajo sin avisar, se lo descuentan, probablemente le metan un acta administrativa, si no hay tanta organización como para un acta, le meten una regañada administrativa y no le pagan el día. Si usted, porque eso que no han trabajado estas 3 sesiones, hay muchas otras donde diputados se salen, revientan el quórum y se salen y se va. Si usted un día en su trabajo se puede salir de la nada e irse, si no le dicen nada. No, o sea, cualquiera les cuentan el día, lo regañan. Y aquí sí es bien importante porque de por sí, yo creo que de la clase política los diputados son los que tienen peor como imagen, ¿no? Que,
8: y los regidores.
7: Sí, los regidores cuando los ubican. Y entonces ves el trabajo legislativo, como dice Luis, que deberíamos estar hablando. No, estamos hablando del pobre trabajo legislativo que hacen, o del nulo, o de escándalos, o de chicanas legales para reventar sesiones y no hacer, y no legislar lo que se tiene que legislar. Entonces, pues yo siento que esto, no sé si consciente o inconscientemente, sea un plan con maña que quiera alejar más a la gente. Si se fijan, los temas políticos o legislativos que son muy técnicos a la gente no le interesan,
0: sí, ¿no?
7: O no los entiende, son aburridos, son cuadrados. cuando la gente le llama la atención o voltea a ver al Congreso, son cuando hay fregadazos. ¿Qué pasó ayer que rentaron la sesión? ¿Qué pasó en San Lázaro? Uh-huh. El diputado que le hacía así como el de Street Fighter.
0: Sí,
7: es cierto. Risa, y eso es lo que le llama la atención, porque lo demás está súper aburrido, está súper técnico. Entonces, yo siento que consciente o inconscientemente es un mecanismo de defensa de la clase política para que no los volteemos a ver, para que no los fiscalicemos.
0: Tiene sentido.
7: Porque te aburre si no hay pleitos, si no hay rebatingas, si no hay... Que lo que pasa en el Congreso, Betty, si no lo saca la gente, los medios, nadie se entera. Sesiones largas, sesiones maratónicas donde se pelean, donde se debate, se pierde. Y ahí están en todos los videos de YouTube del Congreso que se graban. Pero ¿quién los ve? ¿Los medios para reportear? Uh-huh. Y la gente que trabaja ahí, fuera de ahí, difícilmente alguien ve el canal del Congreso.
0: Es correcto.
7: Y ahí está todo documentado.
6: Lo que, bueno, el debate no existe dentro de las instituciones políticas y menos de lo que es el poder legislativo. Y lamentablemente la clase política, también le he hecho mucho énfasis, es puro circo, maroma y teatro. O sea, dejaron entrar al payaso, al castillo, una reflexión, y el payaso en vez de convertirse en rey, el castillo lo convirtió en un circo. Entonces, lamentablemente, tenemos funcionarios, legisladores y legisladoras que para llamar y captar la atención y hacer que los reflectores se vuelquen hacia ellos, buscan este tipo de alternativas que bajo los argumentos de defender con la Constitución o defender a los chihuahuenses, defender la familia, defender la vida, defender
0: esto. O lo que se te ocurra.
6: O lo que se te ocurra, acuden a este tipo de acciones, ¿no? Porque si bien decían, oye, están las condiciones de seguridad para llevar tranquilamente la sesión, ¿y qué hicieron? No hay las condiciones, van a ser...
7: Pésimo, sí. Es más, ¿se acordarán hace dos o tres semanas que el PAN se quejaba de Morena, que decían, mandó sacar unos jóvenes represores? Entraron en dos sesiones chavitos ubicados con el PAN, que incluso uno que estudiaba periodismo, repruébenlo, que me mandó a correr, no te van a contestar, vete. Metieron gente, metieron chavitos a que gritaran, y yo no lo veo mal, o sea, el Congreso es un ciudadano, si la gente quiere ir a gritar, a mí se me hace bien que la gente vaya y grite, si la gente quiere ir a apoyar, o sea, pues porque...
0: Este Congreso es nuestro.
7: Finalmente esas decisiones nos impactan, entonces yo no veo mal que entraran chavitos ubicados con el PAN y todo, a echar bulla a Morena, está bien, es parte de la democracia, ¿no?
0: ¿Sí?
7: Los gritos, las porras, eso enriquece las libertades. Entonces, o sea, había menos condiciones en esas sesiones, uh-huh, que sacaron un chavito por estar gritando, que ahora. O sea, ahora estaba súper tranquilo, no había nadie de los de afuera adentro, todos están siguiendo la sesión afuera, y ahí, a pesar de que hubo como conato de bronca, no hubo bronca, estaban la gente bailando, otras señoras echándoles agua bendita, la verdad es que era un espectáculo, sí, pero no hubo violencia, no se violentó nada adentro. Entonces, a mí lo que sí me da coraje, yo creo que a la mayoría de las personas, que crean que la gente es tonta y que den esas justificaciones, porque no son honestos, ¿sabes qué? No hay condiciones para votarlo ahorita por nosotros, no por la gente. No lo vamos a votar ahorita, lo vamos a revisar bien. No va con nuestra agenda. También algo que yo le hago un llamado al PAN y Alfredo Chávez, sean congruentes con su base electoral. El único de ustedes que es congruente y se le reconoce es Carlos Olson. Tiene opiniones impopulares, pero que van directo a su target electoral. Entonces, PAN, sé honesto, carnal. No hay condiciones porque no se apega a nuestra ideología, pero obviamente en un ánimo electoral de querer tener todas las simpatías, quieren poner un pretexto de que es por otra cosa. Digan la verdad, no hay condiciones porque no vamos a aprobar esto porque no es parte de nuestra plataforma política. El Partido de Acción Nacional está en contra de darle derechos a estas personas. Díganlo, porque realmente es lo que hacen. Entonces, a mí se me hace una falta de respeto que quieran engañar. Había condiciones, no lo hicieron por un tema político, se respeta, ustedes tienen mayoría, finalmente se hace lo que quieren en el Congreso, pero no quieran justificar diciendo que no había condiciones, porque ha habido peores momentos y no han cancelado las sesiones.
0: Tenemos mensajitos pendientes, damos rápidamente un corte comercial de un minuto y regresamos.

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0: 1:36 de la tarde, mi gente. Ya había sido otra hora mal. Y gracias por continuar en sintonía de Noticiero Vespertino, La Patrona 94.1614. Nos dicen, por eso decía yo, ¿cuántas vacaciones tenía Enrique Insunza antes de que pidiera su licencia? Porque fácilmente ya se había aventado más de 2 semanas sin ir a chambear. Y evidentemente, pues todos esos días no iban a ir a descuento de la nómina. Que por el otro lado, te voy a decir, muchas de esas veces el sueldo que tiene comparado a los negocios o a los vínculos y contactos que puedan llegar a tener, pues son el cambiecito que pueden traer en medio de la camioneta. Sí, sí.
1: La neta, sí, muchas veces el sueldo de sueldazo de diputado, que mortales como nosotros veremos como un sueño, es así como para los chicles.
0: Lo que macho ahorita en la comida.
2: Pero ¿quién se usa? ¿No fue este de licencia express? ¿Ya regresó?
1: No, pues ya volvió, ¿no?
0: Según yo, no.
1: No, ya Zángano ese lo obligaron a pedir licencia. La neta, de todos los de Morena de Sinaloa, el Insunza fue el que más se amarró y estaba ahí. Y luego, algo, banda, cuando hagan algo malo, no salgan a retar. Todavía sale el vato a leer cosas de Benito Juárez y no sé qué en Sinaloa. Y dijo,
0: a ver si puedo limpiar.
1: No mames, carnal, renuncia y vete. Y luego los otros dos que fueron a pedirle piedad a Estados Unidos, no mames.
0: Antes de cualquier otra cosa, les decimos aquí rápidamente, ahorita vemos el tema de aquel Ricky Insunza que nos está diciendo Betty, porque Barbacoala Sierreña te invita a visitarnos en nuestras dos direcciones, 20 de noviembre y calle 23, o Avenida Juan Escutia, a 3 cuadras del periférico de la juventud. 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Y Betty, nos tenés información de Ricky Insunza precisamente.
1: Aprovecho este espacio que me acabo de enterar para condenar a Enrique Insunza, desgraciado. 22 horas pidió licencia.
2: Ahí está.
1: Banda, no lo sigue postergando. Enrique Insunza, te desprecio, ya pide licencia, o sea.
0: Sí.
2: Ahí está.
1: Oye, y el senador con licencia ni el día completo alcanzó a cobrar, güey.
2: Pobrecito.
1: Cáelo ya.
0: Oigan, pregunta del evento del día de mañana. Uh-huh. ¿Qué vamos a esperar? Porque yo he escuchado declaraciones que fácilmente vamos a meter 10,000 personas y si lo hacen, qué bueno, no me estoy burlando en lo absoluto, adelante, lo que tengan que hacer, no tengo ningún problema con todo eso, que no va a haber camiones y todo lo que se ha mencionado. ¿Qué podemos esperar mañana del PAN? Tú, Betty, primero.
2: Espero que se haya espacio para mi carrito en el estacionamiento.
0: Bueno, primero.
1: No, hombre, esperad mucho,
0: sí,

0: seccionales o base de la pirámide, o sea, como que puro panista select.
1: Sí, sí, ya ves que en el PRI son los seccionales, en el PAN son los vecinos
0: de... Comité de vecinos le llaman.
1: Comités de vecinos, en Morena no recuerdo cómo...
0: Son los comités seccionales también.
1: Sí. Bueno, pero no creo que vaya a ir mucho así de barrio. Sí.
2: ¿Tú crees que no?
1: De a pie. O sea, que sí van a congregar a bastantes, pero siento que van a ser así, trabajadores.
3: Pues ya anunciaron. No. Está Daniela, ya anunció que vienen muchos políticos de fuera de la ciudad, Chihuahua. Que vienen de la Ciudad de México, o diputados, senadores.
4: Viene Kenia Barragán, Kenia,
3: Anaya,
2: Marco Cortés.
1: Algunos gobernadores.
4: Más el PAN 3, ¿no?
2: Viene. Es Aguascalientes, Querétaro.
4: No sé si venga Isabel Díaz Ayuso.
1: Guanajuato. Guanajuato.
2: Ahí está apretada la gente, dijo que no podía.
4: Venga Isabel Díaz Ayuso. Venga Campos.
2: Joder. No, pues también, o sea, si traen pues gente de otros estados, pues yo voy a decir sinceramente, pues, ¿para qué?
4: Mira, yo sí pregunté que si iba a haber retenes.
2: Igual que Morena, también sí. Lo dije.
0: Pero pues no, es que mira, Morena aquí no tiene estructura para hacer esas mamarrachas.
1: Ni las ganas.
0: No, además. Mira, yo en ese tema de que ya pasó hace mucho, siento que el gobierno y Maru perdieron una oportunidad, el cerrar calles y hacerlo de abrir la calle y todo. Siento que estuvo mal porque se hubieran podido ceñir a la narrativa de víctima, no hubieran hecho nada. Es más, hasta si hubiera sido Maru, hubiera salido a dar un mensaje: son bienvenidos a Chihuahua todos, tierra de libertad, sí, y democracia, de bla. Güey, o sea, ya hubiera dicho. Me están haciendo un montón, trajeron gente de otro lado para grillarme, esa gente no vota en Chihuahua, pero decidieron pelear y confrontar, entonces pues...
2: La raza dice, van a cerrar el aeropuerto para que no puedan llegar los del PAN.
0: Por acá. Anda, no lo han cerrado en toda la vida, aunque no pague predial ese aeropuerto.
2: Buenos días, ayer vi donde en una tipo rueda de prensa de banqueta le hacen una pregunta a la gobernadora donde le preguntan sobre el registro del celular y respondió dirigiéndose a los jóvenes que nos quieren tener como borreguitos diciendo sí, presidenta, pero muchos chihuahuenses no saben que ella comparte datos biométricos tal vez con la CIA o Israel sin autorización alguna para detectar expresidiarios de Estados Unidos y gente de la maña, pero la maña normalmente anda por brechas y por aire. Sé que varios van a decir que no, que soy un chairo ignorante, pero antes de que me contesten, investíguenos. Dicen por acá.
0: Llega otro carnal, mensajito. Báñate.
2: Otro mensajito, si es 14, dice.
5: Pues yo creo que el PAN, a ver, desde el inicio ha sido selectivo. Todos los vemos como la cúpula empresarial, en esa parte de que si va a haber espacios, pues va a haber. Digo, se le critica por lo que es, y es que así es. Si tomamos esa misma imagen de selección y de cuidado a esa cúpula de líderes, pues es lo mismo que pasó con la marcha, cómo venían caminando dentro de esta valla de personas los dirigentes de Morena el día de la manifestación aquí en el estado, en la ciudad. Y lo mismo pasó cuando llegaron y quisieron pasar ahí el templete a dar su discurso. O sea, se vieron ahí los forcejeos y agarrones donde, espérate pequeño, sí eres todos Morena, todos somos aquí prietitos, pero usted de la valla para allá.
1: Bueno, dale. Así rápidamente. Cuando vayan a una manifestación de este tipo político, social, apartidista, y los que son cabeza del movimiento, chéquense en qué unidades llegan.
2: Vehiculares. Pues,
1: ajá, o sea, podrán llevar a los famosos acarreados y lo que quieras, pero horas de transporte, apretados, con hambre, sin un camión foráneo, sin baño. Pero, ¿qué tal los meros meros?
0: Ah, ya en Suburban, perras.
1: Yo más aire acondicionado, todo el espacio.
0: Células madre acá. Caviar.
1: Exacto.
2: Tiene la razón en su mensaje. O sea, sí es cierto que el PAN sí ha sido una pues clase política bastante distinta y bastante selectiva respecto a la apertura que ha tenido hacia el ciudadano, pero recordemos que se relanzaron, Ya no es el mismo PAN. El mismo PAN dijo:
1: se renovaron.
2: Ya estamos renovados y ahora sí que absolutamente todos son bienvenidos. Ahora.
0: Voy a afiliar al PAN, güey, verás, para ser candidato.
2: La aplicación.
0: A ver si me gano el iPhone, porque rifan iPhones, ¿no?
2: No, ¿te imaginas de repente?
0: De repente, yo la iba así.
2: Distrito
0: 18. Quiero el 18.
2: Órale, pues, o sea, estoy de acuerdo con tu mensaje, simplemente es que se supone que ya es un nuevo PAN. Lo dijo Jorge.

0: Romero, lo lanzaron, lo hicieron con bombos y platillos, hicieron el evento en la Ciudad de México, y lo que estaríamos esperando nosotros es esa verdadera apertura ciudadana.
1: Sí, mira, yo creo que van a llegar en helicópteros, en Ubers, esos helicópteros, los militantes del PAN, en camionetas blindadas. Y si van a acarrear a alguien, pues yo creo que de Box Lunch les van a dar McDonald's, Carl Jr.
2: Exacto. Aprovecharon el día de la hamburguesa, sí, ayer.
1: No, pues ahora, tu Dairy Queen.
0: No se caliente, raza, es pura guasa, pero probablemente. No,
2: malteadas. No,
1: oigan, ni siquiera esos Box Lunch, pues digan.
2: Yo voy a recibir mi Box Lunch.
1: Desde el Box Lunch de prensa.
0: Dice 614. Pues desde ahí vino la falsedad en la renovación. ¿No recuerdas el día que fue este otro chico que es muy analista político? No recuerdo su nombre en este momento y que dijo que había buscado la manera de afiliarse para ver cómo funcionaba y que desde su iPhone se podía, pero pues los que traemos Alcatel no nos podemos afiliar al partido.
1: Ahí está el primer por acá.
0: Yo les presto el mío, no hay ningún problema. Dice que invitemos a nuestro invitado al PUM. Betty, te toca hacer los honores.
2: Hay que evaluarlo.
0: No, espérate, no, voy a llegar al pie, ¿no?
2: Es el único hombre.
0: Pero explícale qué es el PUM.
2: Ah, el partido es el único, partido único de mujeres y un hombre.
0: Y un hombre.
1: Ah, pues que
0: es un partido que hicimos nosotros aquí, ya pues Gibran es parte de, ya nos te obligamos, tú Betty, Norma, yo soy el único hombre, pero Gibran te ayudas en otras cosas, ya afiliamos también a Jonathan Bustillos, también ya lo obligamos a que se afiliara.
1: Puedo traer una figura como de ser, como de criatura, de aborigen,
0: el alcalde de Ciudad Juárez también se animó, digo, no, pues me agrada el Puma, vemos cómo
2: Alex Domínguez.
0: Alex Domínguez también, otros personajes.
1: Se han hay más criaturas. Necesito otra figura para entrar yo.
2: José Manesto,
0: ¿eres el cabello más largo? ¿Eso sí?
2: ¿Qué estás jugando ayer? El videojuego es.
0: Que obviamente no se juega en horas laborales, ¿verdad?
2: ¿Cómo?
1: Y sí, empinando al compañero.
2: Amo.
1: ¿Una Among Us?
2: No, pero antes de
0: entrar. ¿Una Among Us? Ah, antes de entrar, por supuesto. Sí. Nos llegan mensajitos por acá, a ver qué nos dicen.
3: Ese invitado que tiene no sé qué haya consumido. Puras cosas que ni al caso.
1: Café, carnal. Todavía no es hora de consumir cheve.
0: 614 nos dice. El que hambre tiene en pan piensa y se ve que invitado es un hambreado, dice por acá. No, cómo les encanta.
1: ¿Qué hora es? Pues ya hace hambre, gacho.
0: Sí, yo también, sí, ya tengo hambre, sinceramente, ya también me está llegando el apetito en esta tardecita. 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Vamos a un corte comercial y regresamos.

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0: 1:48 de la tarde, mi gente. Gracias por continuar en sintonía de Noticiero Vespertino de la Patrona 94.1. Antes de hacer el enlace telefónico, pero de esta tarde tenemos mensajitos que dice: ¿qué pasó, mi Luis? Y yo que tu chofer de cabecera. No, lo sigue siendo, me estás haciendo un lado. Ya porque llegó Adrián 40 minutos y ya te estás viendo muy chairo, ¿eh? Aquí apoyándote desde un inicio y mira cómo me estás pagando.
1: Estamos
0: como
1: chairizando.
0: Como los del pan al pueblo, dice. No, no, tú sigues en completo
2: plan. Al contrario, lo estamos trayendo a Adrián al lado del bien.
0: El lado, completamente de acuerdo contigo. Normal, otro mensajito que llega por acá.
3: Así es toda la gente, cuando llevas a alguien que valga la pena, el vato es cotorreo y se ve que es pueblo, así de este pueblo, aunque a muchos les puede, yo creo cuando les dicen las verdades, ¿no? Tu invitado es chidote.
0: Sí es, honestamente sí es, y recuerde, hay que escuchar de todas las opiniones, no pasa absolutamente nada, porque últimamente Betty, Norma, Adrián Cabo, todos somos ciudadanos que sufrimos las consecuencias de las decisiones de estos sujetos, entonces, pues mejor verlo desde todas las ópticas posibles, y gracias por los mensajes que han estado enviando, pero es momento de lanzarnos en esta tardecita con el señor Gerardo Gutiérrez, mejor conocido en el mundo de la salud como el señor Silicio. Señor Silicio, muy buenas tardes, ¿cómo está?
4: Gracias a Dios, bien, Luis, gracias por la entrevista.
0: Señor Silicio, ¿cómo le fue la mañanita? ¿Qué cuenta? Bueno, se cortó la llamada. Perdimos la comunicación con el señor Silicio. Ahorita volvemos a intentar comunicarnos con ellos, pero nomás miren, se sentó bien aquí y nos empieza a fallar el teléfono, pero ni modo.
5: ¿Qué
0: está raro, está sospechoso? No hay condiciones,
1: no hay
0: para
1: condiciones
0: poder brindar este noticiero en esta tarde. O si se...
1: Oye, van a decir que a no ese vato cortamos la línea. Sí.
0: Vaya. Vamos a ver si lo podemos enlazar. Nos manda un mensajito a la gente por acá. 614 nos dice, nos envía una foto que dice la patrona, pero ¿por qué? ¿Qué pasó? ¿Se fue la señal o qué rollo? ¡Ah! Nos estás presumiendo lo que traes allá abajo, ¿verdad?
1: No.
0: Mira nomás, ¡hijos!
1: ¡Ay, qué viernes, qué gusto!
0: Ya se antoja. Oye, ¡salud! ¡Qué buen provecho! Gracias por estar antojando, no me parece correcto, no hay las condiciones también otra vez para que tú estés enviando esas fotografías que me parecen una falta de
1: respeto. ¡Háblale a Comaba! ¿Por dónde andas circulando?
0: ¡No nos contesta! ¡No pasa nada! Así que tú puedes estar bien tranquilote, sin ningún problemita. Parece que ya estamos logrando enlazar por acá al señor Gerardo Gutiérrez, ahora sí, nomás que me dé la
4: acabo
0: por acá. Ahora sí nos escucha, señor Silicio. Buenas tardes, ¿cómo está?
4: Pues gracias a Dios, bien, Luis, y gracias a ti por la entrevista. Aquí de Cuauhtémoc, regresando a Ciudad Chihuahua.
0: Ah, con razón andamos ahí batallando un poquito por la señal. Entonces, señor Silicio, antes de que se vaya a cortar por cualquier motivo, razón o circunstancia, ¿qué nos tiene que decir en esta tarde, por favor?
4: Las cosas, lo que platicamos en la mañana, que si hay personas que están ahorita en la cama, hay personas que no se quieren enfermar, pues realmente deben de tomar de lo que estamos hechos. No es difícil pensar por qué las personas de antes vivían más tiempo.
5: Creo que sí.
0: Me parece que sí, la carretera le está fallando. De todas formas, ahorita la platicamos con el señor Silicio, que estamos batallando un poquito por acá con la señal. No te preocupes, acá lo dejamos, ya que nos contactamos poner sin ningún problemita. 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Todavía tenemos minutitos para seguir cotorreando por acá. A través del Facebook La Patrona de Chihuahua 94.1 nos llega un mensaje de Patricia Maldonado Chávez. ¡Mi tía Pati! Saludos, te mando un saludo enorme, te mando un saludo bastante, bastante grande y afectuoso por acá. Nomás que te voy a decir una cosa, Adrián. Como nosotros somos la patrona, como nos dice la gente, de repente acá que estamos en el noticiero, de ahora en adelante, ni modo.
1: La chairona.
0: Reglas del pan. Cabello corto, rasurado, pura playera polo, de preferencia pues color azul, ¿verdad? Obviamente, pues que se vea un poquito mejor, así que ni modo, te tocó soportar la regla. Me
1: tocó, bueno, pues el azul y el baño no hay pedo, pero el pelo corto y la barba, no estoy conmigo. Porque aparte, todos los calvos son malos, entonces yo no quiero arriesgarme.
2: Tienes razón.
1: Todos, sí. No hay calvo bueno. No. Hagan un examen y vean César Duarte, Salinas de Gortari,
0: Lex Luthor.
1: Bueno,
0: Miguel, el pelón de Brazel ser un buen pelón.
1: Miguel La Torre, Cuauhtémoc Estrada.
0: A ver, parece que ya pudimos enlazar al señor Silicio. Señor Silicio, buenas tardes. Ahora sí, con las fallas de carretera, ¿cómo está?
6: No, ahora sí, muy bien, gracias a Dios. Y gracias a ti por la entrevista, pues repitiéndole lo que les dije en la mañana. Si no quieres estar en cama, y los que están en cama quieren levantarse y sentirse bien, pues deben de tomar lo que tenían antes, el agua de los arroyos, los alimentos, lo orgánico, lo saludable, que es el silicio orgánico.
0: Completamente de acuerdo con usted, señor Silicio. ¿Qué andaba haciendo en Cuauhtémoc? ¿Qué andaba recabando testimonios? ¿O qué andaba haciendo, resurtiendo el silicio?
6: No, pues andábamos trayendo silicio aquí a la competencia. Es que vendemos, acuérdate que vendo en todo el estado, entonces hay muchas radiodifusoras donde se vende, pues tenemos que traerles el silicio cuando se acaba.
0: No pasa nada, señor Silicio, no hay ningún problema, no somos competencia, somos compañeros, no hay ningún problema, no se preocupe por eso, ¿eh?
6: Ah, qué bueno, no, pues qué bueno que hables así.
0: El sol sale para todos, señor Silicio.
6: Exactamente, pues aquí andamos y regresando a Ciudad Chihuahua. Si alguien quiere, ahorita vamos a estar en una hora y media en Chihuahua, me pueden hablar. Y si quieren preguntarme algo, pues ahí vamos a estar a la orden.
0: Perfecto, así que pues mire, ya dije los números para adquirir el silicio. Le digo, antes de que se nos corte, su número, por favor, y el Facebook, señor Silicio, si es tan amable.
6: 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Con estos cuatro beneficios, haz de cuenta que eres Superman, eres Hulk, eres el hombre araña, eres una persona 100% sana.
0: Gracias, gracias, señor Silicio, completamente de acuerdo con usted. Muchísima precaución en carretera, que tenga muy buen viaje, nos escuchamos próximamente, señor Silicio, con cuidado, por favor.
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0: Gracias, gracias a usted, con cuidado. Sí, es que después empezamos a batallar un poquito con la señal y pues va a seguir ahí cortándose un poquito más, pero le mandamos un saludo enorme, enorme al señor Silicio. ¿Qué traes, Betty? ¿Qué tienes?
5: Alergia.
0: ¿Qué pasa? ¿Alergia a qué?
5: A todo esto, ya me tienen tan harta.
0: ¿El Congreso?
5: Sí.
0: ¿Por qué?
5: Y los temas nacionales.
0: El tema nacional también sí está muy cansado, sinceramente. Digo, yo sí lo siento, no sé ustedes, pero sí ha estado como que poniendo muy pesado el tema de la política, pero ya muy cíclico, como que no estamos llegando absolutamente nada, ya nomás son tiraderas, sino de las divertidas de las batallas de Red Bull de los gallos, o sea, son de estas que todos los días nomás buscan cómo tirarse carrilla y no tiene
5: sentido. Voy a pedir unos días.
0: ¿No?
5: Aquí.
0: Ajá.
5: Para ir a la Cámara de Diputados.
0: Federal.
5: Federal.
0: Ok.
5: Para llevarles unos, ¿cómo se llama?
1: Guantes.
5: No, no, no.
0: Pues la neta sí, ¿eh?
5: Un pin de una florecita esa que tira agüita.
1: Ah, como la del Joker.
5: Sí, unas motitas para la nariz roja.
0: O de otra motita, pudiera ser que les funcionara mejor.
5: Y unas peluquitas ahí de colores, porque son puras payasadas las que están.
0: Es que ya es mucho estrés lo que cargan entre ellos, entre bancadas distintas. Organícense y sáquense un día.
5: Unos
0: bolsitos. No. Para eso sí se va a organizar, hagan una carnita. Y ahí se dicen sus verdades.
1: César Duarte, cuando era presidente de la Cámara de Diputados, que hizo una carne asada, ¿no se acuerdan? Algo así se necesita.
0: Bueno, César Duarte innovando, como siempre.
2: Oigan, y ya, ahorita que me dijo Betty de pines, me acordé porque ya se nos va a acabar el tiempo. Así rápido. ¿Fuiste, Adrián, o no fuiste a provocar a la gente? No. Rápido.
1: Mira, aquí está mi pin. Yo este pin me lo dio Mayito de Más Noticias la semana pasada y ayer Alfredo Chávez me dio otro.
2: ¿Quién? A ver, repítelo.
1: Alfredo Chávez me dio otro, ya tengo
0: dos. Saludos, diputado. Saludos, diputado.
1: Entonces, entiendo que hay mucha gente que no entiende que es el mame, que es como bromear, como cotorrear. Entonces, yo lo traigo desde ese día, incluso parte de mis videos donde salgo tirándole a Maru y con este y así. Fui a la marcha no a provocar, fui a levantar pues notas, a reportear, a sacar para aquí, para mi contenido de Chupa TV. Y todo iba bien, de hecho traía varias entrevistas con los señores que me increparon, pero había un señor, no sé por qué todos traen jerseys de los vaqueros, pero bueno, no el que me increpó, no el que me increpó a mí, Hernán, otro que estaba diciendo nos va a salvar Donald Trump. Entonces dije, güey, eso es un... y me acerqué a grabarlo y a preguntarle, oiga, ¿quién nos va a salvar o quién quiere que...? Y como que se enojó, como que se molestó. Y otra señora dice, oye, usted le echa mucho a Maru, y yo, ¿sí? ¿Y qué anda haciendo aquí? Pues cubriendo. Y lo, no le hagan caso, fuera, chairos. Y anda otro compa que le manda un saludo, el Dogo de la Escuela Radical. Y usted tiene un podcast que sale los sábados. y han hecho eventos de open mic para hablar de política y así. Y el vato nomás porque estaba enseguida de mí. Y usted también, oiga. Este, traía la carita de la escuela radical, es una tacha con una crucecita. Y la traía en el micro y como que lo reconocieron y lo, usted también lo he visto. Y se enojaron y una señora me decía, es que ¿por qué trae el pin? Es una falta de respeto. Y yo, pues porque me lo regalaron. Y ojo aquí, entiendo que pues la gente muy a Doca Maru, al PAN y a todo esto, se enojen con mi contenido y se ofendan. Está bien, o sea, la neta, parte del contenido que yo hago en mi canal, contenido que no es reportear, que es mi mediocre opinión o así, busca eso, disrupir, molestarlos, que se enojen, realmente es lo que busco. Y entiendo que se enojen, que se molesten, pero no fui a provocarlos. De hecho, si ven las preguntas, no están groseras, no están de mulas. Y aprovecho, ayer salió otro capítulo de estos chavos de... ay, güey, Proyecto Escolar.
0: Ah, sí,
1: lo
0: ubico.
1: Molestando en la Cámara de Diputados. Eso, güey, sí, literal.
0: Uh-huh. Buenísimo, va, sí,
1: está
0: buenísimo.
1: Está muy padre, pero... no, hombre, yo hago ese contenido aquí, me matan, me meten al bote. Este, el punto es que si ven ese contenido, mis preguntas no iban en ese tenor. Yo literal estaba preguntando... qué pedo con Maru, qué están haciendo, qué la apoyan, qué andan haciendo ahí. Y se enojaron porque pues me reconocieron y vieron que traigo el pin y les molestó. Pero la neta no iba a provocar. Están ahí las preguntas que hice en los videos y todo. Entiendo, insisto, que la gente se enoje y le moleste mi presencia. Y está en todo su derecho de increparme y molestarme y cachetearme si quieren. Pero no iba a provocar. Y me da mucha risa cómo... o sea... cada quien es libre de pensar de formas y todo, pero ¿cómo le dan un respeto irrestricto de, güey, tú no puedes traer eso porque no estás con Maru? Gente, relájense,
0: sí,
1: demasiado.
0: Sí, sí. Que bajarle lo faccioso.
1: Que entiendo que les moleste mi presencia, mi figura, pero relájense un chorro, gente, no pasa nada. Hay que reírnos de las cosas. Yo la manera que hago para que las noticias son aburridas, yo la manera que hago el contenido es que... estamos luchando con la economía de la atención. Hacer redes sociales es sumamente complicado. Hay que buscar tener la atención de la gente. Y por ahí andan, no, que una señora me retó porque le hice un video contestándole. Y que la neta, con todo respeto, no acabo de ver el video porque estaba muy largo y ha habido mucho jale en lo que se editan y se procesan los videos. Este, y muy enojado, es que no eres periodista. No, no soy periodista, banda, soy reportero. Y pues yo creo que no hay mayor debate. No fui a provocar. Mañana no voy a ir para que no se enojen, no se provoquen. Y pues no, realmente, o sea, sí soy mula en mi contenido y todo, pero en las interacciones que tengo con actores políticos, sí, o gente de parte de un partido, pues me porto con respeto. Y la magia de esto es que ellos solos me dan el contenido, o sea, ellos se enloquecen. Entonces está chido. No he tenido la necesidad de yo provocarlos, porque se provocan y se ondean solos, pero no... mi pin de yo con Maru ya no me lo voy a quitar porque pues todo el mundo lo trae, porque yo no, o sea,
0: no tenemos.
1: Y tengo, ya quiero uno rosa. Daniel Álvarez, dame uno rosa, ya vi que traen uno rosa más nuevo.
0: Órale. Este, mañana te consigo uno.
1: Consígueme uno rosa y pues más que haga más calor me lo voy a poner en el saco para tirar yo con Maru. No manchen, tengo, de hecho, mi amigo, devuélveme los chonchos, tengo unos del PRI que le presté. Es que entiendo que se ondeen, pero esto es para parafernalia política y esto después, bueno, no va a valer, pero va a tener un valor como histórico de... ah, de cuando pasó
0: esto con Maru. Sí, claro.
1: Si
0: claro.
1: Llegan a meter a Maru al bote, estos van a ser preciados, o sea...
0: Por eso lo tengo, sí, guardado. Antes de despedirnos, llega el mensaje. Gracias, Chupa. Gracias a todos por contestarnos acá las preguntas. A ver qué le dicen.
7: Fíjate que a manera personal, yo creo que Adrián aguanta vara. Dicen por ahí que apuñaladas iguales llorar es de cobardes. Y el vato así como tira, así también aguanta. ¿Sí? Y se está viendo en tu programa. Tienes una audiencia muy brava y tiran y él pues aguantó y no pasa nada. Cosa contraria cuando fue este Piñón y luego lo lloró, pues, al segundo programa que fue, y es que yo no creo que se debe decir así, es mi opinión y es mi postura y... qué llorón, güey. Y ojalá ya me desbloquee para seguirle tirando.
0: Gracias por los mensajes. 614 dice, antes de irnos, esos de Proyecto Solar son unos, surraditos, la neta. Me preguntaron a Juan Carlos Loera, dijo que era una tarea ardua ser senador. Esa comparación de ellos, pues lo de Adrián está más tranquila, neta, dice la raza por acá. Pues gracias por los mensajitos.
1: Sí, mira, al Chile, a mí me encantaría hacer lo que es Proyecto Escolar, pero pues no puedo. Me no, eso no, no se puede. No se puede, pero ellos están chidos ese contenido, o sea. Pero es algo, por eso el ejemplo. Esos güeyes si van y provocan y ese contenido está bien, no me estoy quejando. Yo no los provoco, pero se provocan
0: solos.
1: Pero
0: sí cantan el tiro directo, ¿sabes? Como
1: sí, los si llegan y oye esto, y son groseros, y son incómodos. Uh-huh. Y está padre, es otro tipo de contenido. Yo estoy muy viejo, no sé si vieron Tom Green Show en MTV. Sí, algo así. Cuál es. Está increíble, pero es otro segmento de... segmento de contenido. Pero, gente, cuando me dan ahí está bien, que se enojen y todo, pero no voy a provocarlos. Pero si se provocan, pues está chido también.
0: Y ahora sí te vamos a ir, nos se quedan con nuestro compañero Valentín Hierro. Te mandamos un saludo.
2: Bye, bonito fin.
0: Por acá, gracias, buen fin. Nos vemos hasta en la mañana. Gracias, Chupa. Gracias, Betty. Gracias, Norma. Bye, bye.
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2: De la autoría del señor Marco Antonio Solís, éxito grande, lleva por nombre Invéntame.

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